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11: Buenas tardes, Cari, aquí el Pitirica Show en la Cari Manía con la Carilé. Ese es el sincero correcto, ¿verdad? Como que sí lo dejaron dolorido. Ya, que llore, que llore.
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1: Cari, el licenciado Carlitos Vega se ríe como el sargento Payne de una película de niños.

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1: Miércoles son las 6:31 y lo que necesitamos en nuestra vida es un poquito de salsa. Así que, chiquitín parillo machín, lánzate con una rolita bien, bien perrona. Y tú también puedes mandarnos tu canción al 4445-801373. Vámonos con lo siguiente. Vámonos con algo de Gilberto Santa Rosa. El día de hoy en la Carimanía tenemos casos, mucho chismecito, pero sobre todo mucha salsa.

0: producción, ahí está. Empezamos con una salsita bien, bien, bien perrona. Así que el día de hoy yo necesito que me mandes mensaje al 44 45 80 13 73 y con este mero nos vamos. Así que mándame tu rolita para que nosotros nos encarguemos de hacer este ratito más ameno. Y también puedes mandarnos el WhatsApp, por supuesto, para escucharte. Queremos oír tu voz.
1: Cali, Cali, por favor, Cali Pachanguero, por favor.
0: Ok, Cali Pachanguero para el Pacos. ¿Qué dice el Reyes?
2: Cari, Cari, porfa, la de Si No La Tengo de Los Diablos Locos. Saludos, okay, de parte de Reyes.
0: Reyes. Pero antes vámonos con esto de Eddie Santiago. Ahora, espera, güey, chiquitita. Ahí está. ¿Qué dijiste? ¿La DJ?

0: 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Saluditos a Juanito Mejía. Dice que hay algo de los... algo de adolescentes.
1: Cari, ¿cuál va a ser el chisme de hoy? ¡Suéltala, suéltala, suéltala!
0: ¡Ya tenemos un chisme, tío! ¡El día de hoy usted quiere chisme! ¡Claro que sí! Necesitamos que apunte el número de celular, por favor. 40.

0: del corte.
1: ¡Mami!
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0: Son las 6:44. Hoy tenemos un chismecito, chiquitín, que la neta, yo cuando lo leí dije, ay, me voy a ir para atrás, me voy para atrás con este chisme, así que de una vez, producción. Vámonos con el chisme del día de hoy. Estos casos de la carimanía. La neta es que sí está potente y después necesitamos que nos digas qué piensas, qué consejo darías. Pero bueno, ahí te va la historia. Dice, Cari, lo que te voy a confesar es muy fuerte. Ya pasaron 8 años de este suceso, pero marcó mi vida, porque cuando eso pasó, apenas tenía 15 años, exactamente. Ok. Resulta que mis papás siempre demostraron tener una relación muy buena, muy unida. De ellos he aprendido cosas muy buenas, pero todo cambió cuando yo cumplí 14 años. Se me iban a llevar a comer a un restaurante que a mí me gustaba muchísimo. Y antes de salir de casa, mi papá dijo, se me olvidó la cartera y se regresó. Mi mamá se bajó del coche porque ya estábamos arriba. Y yo me quedé esperándolos cuando me di cuenta que yo ya tenía 15 minutos adentro del carro. Se me metí para ver qué estaba pasando y de pronto me di cuenta que mis papás estaban discutiendo. Y lo único que alcancé a escuchar fue que mi papá le estaba reclamando a mi mamá, pero no me enteré del contexto porque ellos también me escucharon entrar y se callaron. Me dice, después de esa vez, pues relativamente todo marchó normal. Yo veía a mis papás bien, pero notaba que algo en mi papá estaba distinto. Él de pronto, si ya teníamos una relación muy cercana, se empezó a acercar todavía muchísimo más a mí. Íbamos a comer, me llevaba al cine y me empecé a dar cuenta que muchas de esas cosas las empezamos a hacer sin mi mamá. Pero yo no pensé mal porque cuando nosotros salíamos, por ejemplo, al cine, mi mamá siempre estaba trabajando, así que yo creía que era por eso. Pero con el paso del tiempo, una vez fui por mi mamá a su trabajo, porque de ahí nos íbamos a ir a comer, ella y yo, en una cita de mamá e hija. Si yo le dije que iba a tomar el camión porque me quedaba muy cerca de la escuela donde yo estaba y de ahí nos íbamos a ir a comer. Después, yo llegué antes de lo planeado porque salí temprano de la escuela. Y ahí me di cuenta que mi mamá estaba hablando con otra persona. Era otro hombre, pero estaban hablando muy, muy cerquita. Se les notaba como si no fueran amigos, sino algo más. Dice, yo apenas iba caminando para cruzar la calle cuando veo que mi mamá le da un beso en la boca. ¡Ay! Dice, mi impresión fue tal que al principio me pude llegar a confundir porque yo pensaba que era mi papá. Pero evidentemente las características físicas no coincidían con mi papá. Sé porque mi papá es más alto y este chavo era muy, muy delgado y por supuesto era mucho más joven que mi mamá. Dice, desde ahí se me cayó mi mundo. Dice, mi mamá tal vez no me esperaba que yo llegara a esa hora. Yo no dije nada, así que me esperé hasta que me diera la hora, que faltaba media hora en la hora que habíamos acordado o en la que mi mamá me esperaba. Bueno, dice, total que yo llegué con mi mamá como si nada hubiera pasado. Nos fuimos a comer, pero yo me sentía muy, muy extraña. Y ese día comprendí que tal vez mi papá ya sabía y por eso le estaba reclamando a mi mamá en aquella cena de cumpleaños antes de que me llevaran al restaurante. Dice, después se destapó todo. Mi papá sí le encontró mensajes. Y también una señora que trabajaba con mi mamá le mandó mensajes a mi papá diciéndole lo que mi mamá estaba haciendo. O sea que le estaba siendo infiel con alguien de su trabajo. Dice, para mí fue una gran sorpresa porque obviamente nunca esperas ver a tus papás en esta situación. Y mucho menos porque yo vi a mi mamá besar a ese sujeto. Dice, la decepción fue tanta que yo no sé cómo pude contenerme de no decirle a mi papá. Pero afortunadamente hubo personas que le dijeron porque ya habían cachado a mi mamá en la movida. Desde ese entonces, la relación familiar se acabó por completo. Hoy en día, yo ya vivo sola, pero cuando pasó ese suceso, mi papá me llevó a vivir con él porque yo le tenía mucho repudio a mi mamá. Yo ni siquiera podía verla. Dice, ahorita ya tenemos una mejor relación, pero siento que no la termino de perdonar por las cosas que le hizo a mi papá. Chiquitín, qué fuerte es este caso. Así que, ¿qué te parece, producción? Si en lo que nos empiezan a llegar los mensajes, tú me lanzas una rola. Sí, porque me sentí tensa, producción. Me sentí tensa, yo también.

0: escuchando. Saluditos a José Reynoso, hasta Zacatecas. A Don Iván, al buen Ubaldo, échale Charlie. Un saludo para Adriana Carrizales de parte de Miguel Ángel Robledo. Ya estoy recibiendo mensajes, producción, así que luego se nos quedan bastantes. Vámonos de una vez, vámonos de una vez. Quiero saber qué nos dice la chaviza.
1: Sí, yo pienso que el del cumpleaños tuvo la culpa. Desde ahí empezó todo el problema. Chales, pero no sé qué opinen ustedes.
0: Ay, yo no sé qué opinen ustedes, pero ¿sabes qué podría decir el licenciado Carlitos Vega?
1: Y que viva el amor, pero lejos de mí. 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
2: Cari, Cari, mi pasaje y yo opinamos que qué mujer tan infiel se vaya al infierno, pecadora.
3: Muchas veces los hijos no se enteran de lo que uno hace, Cari.
0: Ay, no,
3: probablemente él ya había fallado antes o tal vez no. Pero pues en esta vida nadie es un santo. Nadie está exento de un día caer en la tentación y pues tal vez a la mujer cayó primero antes que ella.
0: Ay, no. A ver, ¿qué es eso de caer en la tentación, chiquitín? ¿Qué es eso de caer en la tentación? Si usted piensa que va a caer en la tentación en algún momento, mejor no tenga pareja. Mejor no tenga compromiso.
4: Ay, Cari, Cari, qué historias tan bizarras, te avientas. Aquí andamos en el trafiquita de las 5-7 en el eje 114.
0: Ánimo, Pantera, pues es que yo qué hago. A mí me las mandan y yo lo que hago es contar el chismecito. Ya lo saben, si ustedes tienen una historia que contar. Ahí está el WhatsApp de la mejor, 44-45-80-13-73. Nos aventamos un chismecito por día. Ay, así que mándame lo que piensas de este chismecito del día de hoy. Saluditos al Pompero, dice Parillo Machine. No quería engañarte.

0: Cari, yo pienso que, imagínate si hubiera sido al revés, que el señor hubiera engañado a la señora, ¿qué hubiera pasado en el pensamiento de esta persona? Como dicen, a lo mejor tal vez ya el señor ya había fallado antes y la señora pues quiso una nueva vida.
1: Ese contexto no me lo sé, porque bueno, es muy fácil poder suponer, ¿verdad? Pero al final, ahorita este es el contexto que tenemos, ¿no? En donde la hija desgraciadamente se dio cuenta y vio con sus propios ojos la infidelidad de su mamá hacia su papá. O sea, primero que nada, imagínate eso. Qué fuerte ha de ser ver a lo mejor a alguien tan querido como puede ser tu papá o tu mamá, estar con otra persona que inicialmente no es su pareja. O sea, ya de por sí, de ahí el impacto, ¿no? De como hijo darte cuenta de esas cosas.
2: Ese es de los potosinos de Silgan, Ruta 4, idiota. ¿Qué te paras a ver, baboso?
1: No te entendimos, Dieguín.
3: Hoy no habrá chiste.
1: Contexto, nada más, eso sí te voy a encargar, Dieguín. Por favor, palabrotas no, porque estamos en horario familiar. Por tu atención, gracias.
3: Hoy no habrá chismecito, mi cari. O le seguimos con el licenciado Carlitos Vega.
1: No, sí, cómo no. Aquí siempre hay chisme. Saluditos en el 206. Ahorita nos vamos con algo de Jambao. Saluditos a Miguel Castillo. Dice el chino chuletero, todas mienten. Saluditos para los de Evolú. Dice que estamos en el tráfico. Sí, Karile, ¿puedes mandarle un saludo? A ver, Karile.
4: Al mugre chiquillo de Abdiel y una risa malvada.
5: Cari, yo solamente quiero un remedio para la garganta. Me siento muy mal.
1: Chiquitín, le va a dar la gripe masculina.
6: Cari, ponte la de Sin Esencia.
1: Sin Esencia.
6: De Gillo, y le mando un beso a la Carile.
4: Ah, muchas gracias, mujer, chiquillo. Claro que sí, ahorita te vamos a pongar tu canción.
7: Cari. Es que como dice el compañero, uno, por más que quiera portarse bien, hay alguien que lo sonsaca a uno.
1: Ay, por favor, ¿cómo? Eso es ser muy irresponsable. O sea, de verdad, es lo más irresponsable que uno puede escuchar viniendo de un hombre o una mujer. ¡Ay! Un coraje cuando escucho eso. Porque te voy a decir una cosa. O sea, la persona que decide ser infiel, ya lo dije, decide. Es una decisión. Es una decisión ser infiel. Es una decisión consciente.
7: Hablamos de mujeres, ¿verdad? Entonces, pues uno débil, ¿qué hace uno?
1: ¡Ay, por Dios!
7: Mi mamá nos regañó siempre, a mí y a mi hermano. Nos llevamos nuestras buenas mentadas de madre, pero pues, como que no, Cari, como que no. No sé qué opinas tú.

0: Me gusta mucho el lema que tiene la Vivella, la de las princesas. ¡Saludos!
1: ¡Saludos también para el Blacky, que hoy trabaja en el Cebeta de Tecomavaca!
2: ¡Cari, Cari! ¡Buenas noches, Cari! ¡Feliz Navidad!
0: ¡Muchas gracias! ¡Saluditos al elotero de la 24! Pues mira, si ya en el supermercado están con los arbolitos de Navidad, con las luces, que no nos podamos adelantar también. ¿En Venezuela les adelantaron la Navidad? Dice Santiago, por esa razón, los hombres somos infieles. No hayan la manera de justificarse. O sea, de verdad, no hay manera más tonta de justificarse, de verdad. No lo quería decir así, pero perdóname, producción, perdóname. Vámonos mejor con esto de Gillo Zarante para que los orullitos papichulos canten al ritmo de esta canción. Puro Praus Colombia, ese. Saluditos a la Vivella. Al bicicletero de la Zaragoza también. Natalie Franco. Vámonos, vámonos al box, chiquitina. Los invito a todos. Ahorita, con lo que acabo de escuchar, sí, voy a llegar a pegarle bien duro al costal el día de hoy, producción. Sí se antoja.

0: Hola, Cari Cari. Tú como mujer, ¿qué opinas? Y más si de pronto tuvieras una hija o un hijo, ¿cómo llevarías la relación? ¿La alejarías o le darías otra oportunidad?
1: No, para dar oportunidades, no, chiquiti, no, ahí muere.
2: Cari,
1: imagínate estar perdonando a un infiel, no. Es que de verdad, o sea, cuando uno perdona a una persona que es infiel, qué maneras de complicarse tiene la vida, ¿eh?
2: Cari, recuerda que en este mundo solo quedan dos hombres fieles, el vikingo y yo. Ah, bueno, y el yeso, porque es así, se lo madre a la coche.
1: Dice Larry, que viva el amor, pero lejos de mí. Dice, ¿tú qué opinas de que tu pareja se vaya de fiesta, pero cuando tú no puedas salir? ¿Quieres que agarremos ese tema para mañana, Larry? Me parece perfecto. Mira, ahorita estamos hablando de estas cosas de la infidelidad, pero mañana te voy a apuntar ese tema para darle con ganas.
3: Chales, ese que dijo de los hombres fieles, se le olvidó que yo también soy bien fiel.

0: Bloquea ese Diego, es muy mal hablado, la mera verdad. Y márcale al señor para que nos cuente bien la historia.
1: Hubiera estado chido, ¿verdad? Porque mira, la hija fue la que nos contó la historia, pero también estaría padre escuchar cómo fue la historia en la voz del señor. Sí te puse tu rola, yo sí te puse tu rola, espero que la hayas escuchado.
0: Y que viva el amor, pero lejos de mí.
2: Y te la pongo así, hasta estando mujeres.
1: A ver.
2: Hola, Cari, ¿qué tal? Buenas noches ya.
1: Buenas noches, Lalo.
2: Yo tengo una pequeña duda.
1: A ver.
2: Y yo creo que los hombres nos vamos a apoyar en esto.
1: A ver.
2: Todas las mujeres dicen que ellas nunca son infieles y que ellas nunca hacen nada malo.
1: A ver, es que eso de generalizar, yo nunca he estado de acuerdo, pero a ver.
2: Pero
1: escucho.
2: Yo les pregunto, yo creo que también lo hacen, solamente que son más inteligentes que nosotros. Y a los hombres siempre nos, por alguna X o Y razón, nos cachan, ya sea por mensajes o porque nos vieron o chalala, charala.
1: Ok, a ver.
2: Y te la pongo así. Hasta estando mujeres con mujeres se engañan. Ya tenemos el caso muy mencionado que no voy a comentar porque todos ya lo conocemos, ¿no? El de la ferretería.
1: ¡Lalo! ¡Lo queríamos olvidar! Mira, por acá tengo un mensaje anónimo que dice así. Dice, ¿qué crees? Que me pasó lo mismo exactamente. Lo mismo, yo vi a mi mamá y nunca se dio cuenta que yo la vi. Es ahí donde me doy cuenta que tanto a hombres y a mujeres les vale. Yo llegué a ver hasta vecinas que las veía con otro y cuando se bajaban en su casa estaban sus maridos esperándolas. Dice, a mi papá nunca le encontré nada, siempre fue del trabajo a casa y él pudo darnos lo que pudo. El tema fue que desde que mi mamá empezó a trabajar, dice, pregunta a la audiencia lo que dicen, cuando una mujer empieza a trabajar cambia mucho. He visto señoras que hasta dejan a los hijos y es mi mamá de la que te estoy hablando. Yo también tenía 17 años cuando empecé a trabajar donde mismo que ella. ¿Ok? Bueno, esa es la historia personal de él también que le pasó. Así lo leí tal cual como me lo mandó. Dice Omar Urbina. Dice, Cari, yo no escuché la historia. El contexto, porfa. Hoy te voy a dar un contexto de 5 segundos. El contexto fue que una chiquitina nos manda la historia de la relación de sus papás y nos dice que ella misma vio la infidelidad de su mamá, la vio besarse con otro hombre y pues que a pesar de que ya han pasado los años siente que no la perdona, o sea que ya lleva una mejor relación con ella, pero a pesar de eso pues siente que algo se quedó como pendiente, que no logra perdonarla al 100% por lo que le hizo a su papá. Porque se separaron, evidentemente.

0: hecho, en nada más se desquitó.
1: Eso es lo que no sabemos, eso es lo que no sabemos.
0: Pero pues en realidad pues está mejor separarse. Pues ya sí. Cuando uno de los dos falla, ya todo está roto.
1: Oye, yo necesito el mensaje del doctor Lleguito y quiero saber si ya nos mandó su mensaje. Porque dijo que nos iba a dar como este contexto de por qué ocurre la infidelidad. A manera psicológica, biológica. El doctor Lleguito, te estoy esperando con tu mensaje. No he mandado el corte por eso.
2: Saluditos, Cari. Mi Cari Le, mi niña hermosa. El único que está viviendo ahorita un romance es el licenciado Carlitos Vega, Cari.
1: Está viviendo un romance, pero con él mismo, porque él dice que...
3: Y que viva el amor, pero lejos de mí.
4: Cari, buenas noches. Mira, yo opino que pues su mamá no la debe de juzgar. Ella no sabe lo que ha pasado.
1: Exactamente, no sabe lo que ha pasado. Sí, probablemente no sepa lo que ha pasado, pero se te está olvidando que es su mamá.
4: Anteriormente en el matrimonio, cuando ella estaba chica, quizá más bebé, ¿qué tal que él también le hizo algo?
1: No sabemos.
4: Y hasta ahorita,
1: no sabemos. Pues,
4: pudo vengarse, o no vengarse, sino que se le presentó la oportunidad y se acordó de alguna cosa. No la justifico también. Y pues una realidad es que sí, es como dice el dicho, dicen, cuando un hombre trabaja, quiere darle todo a su esposa, a sus hijos, quiere de que no le falte nada a su mujer, y cuando una mujer trabaja, siente que no necesita de un hombre. No generalizo, ¿verdad? Pero suele pasar, y más en la zona industrial.
1: Historia anónima, dice, yo también descubrí a mi mamá y estoy en la misma situación. Lo malo de mi historia es que yo sí le dije a mi papá y él después se volvió alcohólico y de ahí vinieron las enfermedades. Él ya no está para contarlo. Ahora yo culpo a mi mamá de la muerte de mi papá. Ay, eso sí es un potente también. Por acá tenemos otra, dice Cari. Es verdad que cuando una mujer entra a trabajar cambia mucho. Yo tengo 6 meses que me separé de una relación algo larga con un niño. Pasé 2 infidelidades y pensé que cambiaría y aún así ella dice que por mi culpa terminó la relación. Lo único malo es que hay un niño de por medio y él sufre mucho porque no le gusta estar con ella.
5: Hola Cari, buenas noches.
1: Buenas noches.
5: Pues yo creo que los que engañan, sea hombre o mujer, ajá, pues no tienen valores.
1: Exactamente.
5: Los hombres se escudan diciendo, ay, pues una canita al aire y pues no se van a dar cuenta o no sé. La mujer, pues él me engañó, pues ahora yo le hago lo mismo, pero no sé, les gana la adrenalina, el momento, no lo piensan, pero pues si están en una relación, como que para qué engañar, mejor solteritos y eso es lo que yo pienso.
1: Eso sí, en eso te doy toda la razón, chiquitina, porque sí es cierto, fíjate. Luego de repente vemos muchas historias en donde escuchamos bien seguido esto, ya me la hizo y ahora me voy a vengar. Entonces, si tú ya descubriste una infidelidad, mejor sal de esa relación. Porque estar soportando el hecho de que una persona no pudo cumplir con su papel en la cuestión de la honestidad, de la lealtad, de lo que la pareja acuerda desde un inicio, ya desde ahí se truncó la confianza. Se va truncando la relación porque evidentemente pierdes la confianza en esa persona. Entonces, si tú ya estás pasando por esto, si tú ya te diste cuenta, agarra tus cosas. Cierra ese ciclo con esa persona, inicia una vida nueva, porque sí, obviamente va a costar trabajo, no es algo fácil pasar por ese tipo de situaciones. Pero ¿para qué quedarte en un lugar donde alguien no te respeta? ¿Para qué quedarte con alguien que no cumple sus acuerdos? Y más porque cuando pasan estas cosas, siempre queda una espinita y te vas a quedar con esa duda el tiempo que estés en esa relación. Tómalo en cuenta.

0: llegó el doctor, el mensaje del doctor Lleguito. Ay, doctor Lleguito, mándamelo con tu voz. Es que el doctor Lleguito tiene una manera de explicar así bien perrona. Doctor Lleguito, por favor, doctor Lleguito. Ay, doctor Lleguito, de veras.
1: Yo opino que lo más importante será la salud mental de esa niña.
0: Sí.
1: Porque a los 14 años uno sigue siendo un niño.
0: Exactamente.
1: Y sus padres, en lugar de preocuparse por quién engañó a quién, o nosotros también estar viendo, juzgando que por qué o que los motivos, lo más importante es cuidar la salud mental de las personas más pequeñas.
0: Sí.
1: Y un impacto así, lo que amerita es terapia.
0: Acabas de dar en toda la razón, Morque, porque efectivamente, fíjate, en este tipo de situaciones a veces, pues como adultos te centras también en el dolor que estás pasando. Pero ya cuando tienes a tus hijos, hay muchas personas que se olvidan de que efectivamente los número uno y la prioridad tienen que ser ellos. Entonces, hay cuestiones que algunas personas no checan con sus hijos. Y el tema de la salud mental es bien importante, sobre todo hoy en día que empezamos a ver muchos temas, muchas situaciones, y que de alguna manera están más al alcance de los niños también. Entonces, por el rollo de las redes sociales y demás. Entonces, por favor, si tú tienes menores en casa, cuida de ellos, chiquitín, cuida de ellos, por favor. Dice el doctor Lleguito. A ver, adicto a las emociones. La infidelidad puede afectar las vías de recompensa del cerebro. La ciencia dice que después de años con una pareja, es posible que las descargas de dopamina que tenías al principio vayan bajando. Lo que puede hacer que el cerebro se comporte como un adicto, llevándonos a ignorar todo y a dañar a las personas en nuestro alrededor con tal de tener la siguiente dosis. En este sentido, la infidelidad se puede volver casi una adicción. Eso es lo que dice la ciencia con lo que pasa con tu cerebro. Pero al final del día, recuerda que la persona que decide ser infiel, sí, chiquitín, es una decisión. Que ya después piensen las consecuencias, eso está fatal. Pero es una decisión al final del día.

0: Si yo te contara mi historia, no la creías. Yo fui la mala y me quemaron horrible con las familias de ambos y después descubrí que él era el que andaba con alguien más. Me di cuenta porque encontré su conversación de tiempo antes de separarnos y 2 meses después de que nos dejamos. La mujer se dedicaba a la brujería y él le pedía que me hiciera cosas que jamás sentí. Hasta que en las conversaciones vi que hablaba con mi exsuegra y su familia sabía. Y la mujer solo le sacó dinero y mucho, e incluso le hizo trabajos a su familia de otros detalles. Y así, transferencias de 4,000, 3,000, 5,000 pesos por los trabajos y le mandaba cada semana. Y el chiste es que jamás se conocieron porque ella es de Veracruz. Y lo dejó cuando ya no le sirvió. Dice, el trailero, ella ex motorista y bruja. Ah, o sea que él es trailero, ella es ex monitorista, y bruja. Dice, y eso lo descubrí y cuando quiso volver conmigo me dijo, checa mi teléfono, no tengo nada. Ay, pues ya lo había borrado. Dice, y resulta que tenía guardada su conversación con ella en un archivo zip porque la guardó quién sabe. Dice, pero me destrozó cómo se expresaba de mí y eso solamente un 5% de la historia. Los 11 años juntos no valieron nada y te platico, yo trabajo, tengo un buen trabajo y siempre apoyé en todo.
1: Para gozar.
0: Está muy bueno el tema del día de hoy. Ya nos picamos hablando de esto, chiquitín, exactamente. Y hay cuestiones bien importantes, chiquitín, porque mira, ya lo decíamos, la infidelidad es una decisión por parte de la persona que decide efectuarla. Muchas veces se olvidan que eso también puede dejar un estrago en la salud emocional, en la salud mental de a quien se la hacen. Entonces, pónganse pilas con eso porque no está fácil. Tengo que ir a un corte, producción. Vámonos a un corte y ya

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4: Esta canción va con mucho cariño y con mucho respeto hasta el cielo, para nuestro aventurero, Jason Jiménez.

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0: Llegó la hora del chisme. Tienes unos cuantos segundos para confesar aquello que no le has dicho ni al padre. Eso que hiciste y que seguramente no te arrepientes, ¿o sí?
1: No, Cari, el otro día me fui de vacaciones y le tuve que decir a mi jefe, pues, que andaba enferma, ¿verdad?
0: Hiciste y que seguramente no te arrepientes, ¿o sí?
1: No, Cari, el otro día me fui de vacaciones y le tuve que decir a mi jefe, pues, que andaba enferma, ¿verdad?
2: Ay, no, es que una vez, Cari,

0: ¿qué te parece si cerramos este programa como nos gusta? Con más chisme.
1: No me dan ganas de ir a trabajar.
0: Así que, pues bueno, mande su chismecito al 4445-80-1373. Y de preferencia ya no ponga ubicaciones reales, porque nos podemos meter en una bronca. Ay, mugre chiquillos. Pero vámonos, Carile, porque ya nos estamos despidiendo.
2: Mira, vámonos ya. Hoy escuché mucha gente. Mucha gente que tenía unos chismecitos que contar.
0: Así es, así que bueno, nos vamos despidiendo de la Carimanía precisamente con esto que es el chascarrillo, donde tú nos mandas un mensajito y nos dices alguna confesión que tengas que hacer de lo que te ha pasado el día de hoy, ayer. Hasta de, pues, a futuro también, ¿no? ¿Por qué no? Hay gente que ya tiene planes.
3: Cari, Cari, confieso que ya se me ha olvidado la ferretería del Boulevard Españita, pero ya me volvió a despertar la inquietud.
0: Pero ya te lo recordé, dice. Ay, no, muchachos, hombre. Hasta me estaban informando. No, no, ya, ya, ya no voy a decir nada, ya no voy a decir nada.
4: Sí, Cari, accidente en Vasco de Quiroga, motociclista caído. Ahí para que le apliquen.
0: Ok, Vasco de Quiroga, muchísimas gracias, Luis. Vamos a ponerlo otra vez, chiquitín, para repetir la información.
4: Sí, Cari, accidente en Vasco de Quiroga, motociclista caído. Ahí para que le apliquen.
0: Ok. Dice, quiero confesar que estoy hasta el gorro de haber aceptado la jefatura de servicio y tengo ganas de dejar todo botado. Ah, pero si le han de pagar chido, ¿eh? O sea, si dice jefatura de servicio, pienso que le pagan perrón. Pero a veces también es desgastante tener un puesto importante.
5: Hola, Cari, soy Chemita.
2: Hola, Chemita.
5: Ya pasó la primaria.
2: ¡Ah, qué bueno!
5: Adiós.
2: Adiós, te cuidas, ¿eh? Tienes que hacer las tareas que te encarguen ahí en la primaria, ¿ok? Tienes que hacer lo que te encarguen los maestros y que no se te olviden tus colores y que tampoco los vayas a perder y que te lleves todos los días los libros que te tocan y que si se ensucia el uniforme hay que lavarlo y bueno, ese tipo de cosas que se tiene que llevar uno a la primaria, ¿verdad?
0: Dice, mándale un saludo a Alecita y uno a la monito que no se quiere bañar.
2: Ay, mugre monito, no manches, ¿cómo no te vas a querer bañar?
4: Cari, Cari, fuga a la fiesta del Beto.
0: Ay.
4: Se anda haciendo ya tarde, Beto, cuando está lluviecita.
0: Real, tiene fiesta. Oye, Beto Monreal, la neta, yo sí tengo un reclamo que hacerte. ¿Por qué haces fiesta entre semana, chiquitín? Mira, si yo supiera que Beto termina las fiestas temprano, a las 11 de la noche, dices, va.
6: Ya siéntese, señora.
1: Como que ya con esta empresa no me alcanza para tragar y la carencia.
0: No me digas así.
1: Yo le digo a mi Teresa,
0: dice, confieso que tengo 49 años y conocí a una muchacha de 23. Que dice que mi edad, que no le importa, que solo quiere estar conmigo.
7: Acaba que te lo que tienes en la casa, perro.
0: 23 años versus 49. Mentalidades muy distintas. ¿Qué sabe uno a los 23 años? Bueno, a los 49 tampoco creo que sepa mucho, pero...
7: Oh, sí, échatela, pa.
0: Te voy a mandar al rincón a reflexionar.
7: Ya es mayor de edad la señorita.
0: 23 años tiene.
7: ¿Y?
0: ¿Qué va a hacer con un viejo de 50 años?
7: Pues van a fornicar, eso me queda claro.
0: Ay, o cállate, sea... cállate, cállate, vete de aquí.
7: La joven. Ahí está, Poncho. Eres mío, lo güey.
3: Tenemos más de 40 y a los dos ya nos toca la prueba de la posdata.
0: Bien fea. Dice, estoy divorciado hace 2 años. O sea, sí. Tengo mucho que decir al respecto. Y traigo una situación de ahí bien atorada. Quiero sacar todo el veneno.
5: Hola, Cari. ¿Me puedes poner, por favor, la de Bad Bunny?
2: Una de Bad Bunny. Iba a decir una película, pero no es una canción.
3: Carile, confieso que me siguen mucho las mujeres. Soy un papucho.
0: Ay, Dios mío. A ver, ¿tú qué vas a decir? ¿Tú qué vas a decir? A ver, espérate. Muévele aquí.
7: Es que no oigo mis audífonos.
0: A ver, espérate, tus audífonos son estos.
7: Ahí está,
0: este
7: ahí está,
0: mero. No, espérame, que ahora no me escucho yo.
7: Ahí a va. Ver, eso.
2: ¡Ánimo, que es cumbia!
7: Espérate, que tengo. A ver, explícame, ¿traes un problema con las relaciones de edades diferentes?
0: Puede ser un problema. No, espérate. Puede ser un problema. Mira, es que muchos se lo toman, muchos se lo toman como risa, muchos se lo toman como burla y piensan que está bien. Pero es un mundo de diferencia, es un mundo de mentalidad. Entonces, es ahí donde no está bien.
7: Ahí está la canción. ¿Por eso existe una canción?
0: Ay, cállate, Hugo, no, del
7: sí sabes cuál digo, ¿ah?
0: ¿Cuál dices?
7: Una de José José.
0: Ay, 40 y 20.
7: 40 y 20.
0: De los tiempos de mi abuela.
7: Es más vigente que cualquier estupidez que cante cualquier idiota actualmente, mi amor.
0: Sí, yo sé, pero aún así es una estupidez.
7: Ay, no.
0: Es una estupidez.
7: No sabes.
0: Mira,
7: no
0: tú
7: sabes.
0: Puede que lo celebres y puede que se lo festejes como.
7: No, no, este, no se lo celebro, no se lo festejo.
0: Entonces, ¿qué fue lo que le dijiste?
7: Si tiene la oportunidad, ni modo de decir. Ay, no, qué asco.
0: Pero ¿por qué dices eso? O sea,
7: a ver, ¿por qué no?
0: ¿Por qué no?
7: ¿Por qué?
0: Por la mentalidad.
7: ¿Qué tiene?
0: No. Tú dijeras,
7: o sea, dijera, la morrita tiene 17 años.
0: Peor tantito.
7: Dijera. Ajá, dijeras 18, güey.
0: Bueno, a los papás de esta niña de 23 años, pónganse truchas, por favor, cuiden a sus hijos, sobre todo si son menores todavía.
7: O sea, sí entiendo, sí, 23, es que sí.
0: Es que es un mundo de diferencia, Barbón, es un mundo de diferencia.
7: Dice, ¡ay, no seas poncho! ¡No digas malteadas, güey! Lo voy a leer así. Yo le digo que no, pero es muy insistente. Pero no voy a hacer nada. Yo sí veo la diferencia. Y pues, como buen caballero, le digo que yo soy un atardecer y ella una linda mañana.
0: Mira, si eres un caballero, retírate. Agarra tu dignidad de 49 años y retírate. Retírate de esa muchacha de 23.
7: ¿Dignidad de 49? O sea, ¿tiene un problema con su dignidad?
0: Que agarre su dignidad que ha forjado a sus 49 años y que se retire de esa muchacha
7: más
0: de 23
7: bien,
0: años.
7: Más bien, ¿qué mayor capacidad de dignidad a los 49 años... llamarle la atención a una niña de 23, digo, no es lo correcto, estoy de acuerdo con tu esquema moralino de vida.
0: No, es que pero... no es moralino. Dice, el asunto que su mamá es que si quiere que me quede con ella, ¿quién es su perro? ¿Quién en su perro sano juicio acepta como mamá que su hija ande con un señor de 50 años?
7: No. 49.
0: 49. ¿Cuándo cumple los 50?
7: ¿Cuándo cumple ya los 24, güey?
0: Ay, no va. Ay, no, yo de verdad.
7: A ver, estamos hablando.
0: Producción, trato de lidiar con estos sujetos, pero no se puede. No se puede.
7: Estamos hablando de una excepción a la regla.
0: No.
7: Esto no es constante.
0: Es más común de lo que te imaginas.
7: Entonces, si es tan común.
0: Y los papás. Y esto sí lo digo como pedrada, y ojalá que me estén escuchando. Los papás no deberían de dejar que sus hijos anden con personas que son mayores o que les multipliquen la edad. Sobre todo si son menores.
7: Ah, bueno, este no es menor. O sea, para empezar no es menor. O sea, ahí
0: no,
7: estamos
0: no es menor.
7: Ahí
0: no
7: estamos
0: es menor. Bien. No es menor.
7: Dice el Poncho, yo no acepto, tengo dos hijas y de la misma edad, lo más seguro, güey. ¿Te imaginas?
0: Ahora, ¿tú como papá?
7: Oye, espérate.
0: ¿Tú como papá dejarías, permitirías eso? O sea
7: obviamente
0: porque
7: no.
0: Porque tratándose de sus hijas, obviamente tú obviamente no les vas a aconsejar, ¿no? Eso. Entonces, claro, sean caballeros. O sea, si ustedes vienen y presumen que son caballeros,
7: oye,
0: agárrense.
7: Pero te imaginas.
0: Y neta,
7: ¿te imaginas?
0: Demuestren sus valores.
7: Vamos a suponer. O sea, es una suposición. Llegan a una buena relación, ¿no?
0: ¿Qué buena relación
7: déjame
0: vas a
7: terminar,
0: tener con una persona que te doble
7: terminar,
0: la edad?
7: Déjame terminar, van tienen una buena relación, ¿no? Digamos, ¿no? Y en eso, mira, 19 y 13, y en eso digan, mi amor, ahorita venimos, voy con tus hijas al antro. ¡Güey! ¡Hasta el Poncho le dio risa!
0: Dame paciencia, producción, dame paciencia.
7: ¿Te imaginas?
8: Aquí lo interesante, sí me llama la atención que la mamá sí quiere que me quede. O sea, ¿cómo que sí quiere? ¿Qué ha pasado? ¿Qué sucede? O sea,
0: a ver, es que ahí la mamá.
8: Ahí ya pasó algo.
0: Que no joda.
8: El Poncho, la neta sí me veo de 43.
0: Es que mira, por más que te veas joven.
8: ¡La amo, Poncho!
0: La mentalidad es bien diferente. O sea, porque acá, este chiquitín que tiene 49 años.

0: chivo.
1: Todo mal.
0: Güey, debería estar grabando las caras de Karina, no martes. Por cierto, saludos al señor Enrique Nenillo. Dice la Fabia Aguilera: es correcto, Cari, esas relaciones tienen demasiados años. Diferencia es porque la persona adulta no tiene nada interesante que ofrecer a alguien de su edad. Y por eso se agarran.
1: No, jóvenes.
0: No, no. A ver, Fabi.
1: Si hay un cierto de verdad.
0: No,
1: si
0: espérame, a ver, no, no, me le estás acusando a una persona sin conocerla. Para empezar, el tipo ya tuvo dos hijos. Ya tuvo una relación con alguien de su edad. Ya debe haber tenido un chorro.
1: ¿Por qué tener una relación con alguien que casi es de la edad de tu hija?
0: Por eso, yo no estoy diciendo que la tenga.
1: Espérate. Ajá. Si lo ves desde ese punto, ajá, ¿por qué tener una relación con alguien que es incluso casi de la edad de tu hija?
0: Ajá.
1: O sea, yo ahorita que estoy diciendo eso, para mí sería hasta enfermo.
0: Pues, como lo quieras ver. Aquí la cuestión es que se me hace muy burdo que alguien le diga a otra persona que está ahí por algo que no conoce. No conoce ni a la persona, no puedes decir eso. Aparte, Poncho ni siquiera le está haciendo la casa a la barra. Pero,
1: era anónimo, pero bueno.
0: ¡Ay! Ya dije su nombre varias veces.
1: Ya, por eso
0: ya,
1: te digo.
0: Ya, dime su madre. Dice por acá, yo 48, ella 31, dice el Chucky Cougar. No dice que es anónimo, ¿eh? Conste. No, ya, si no dicen que es anónimo, ya a mí me vale madre. Ya, dice, no. Aquí, este sí es anónimo. Cari, cuando pasa eso... no, ¿tú crees? Que porque le financien cosas.
1: Es que hay situaciones.
0: dice mi compa, hay muchos Ponchos, pero no hay muy pocos con un de 23, güey.
1: No.
0: Bueno, él está diciendo que no, güey. O sea, ya, el ataque ya estuvo. El vato está diciendo que no va a hacer nada, ya, güey. O sea, no está platicando.
1: Perdón,
0: güey,
1: por llamarte viejo, pero sí te pasaste de lanza, me hiciste enojar.
0: Pero él dijo que no está haciendo nada. A ver, ¿qué dice ahí?
1: Mira, acabo de conocer un caso donde la persona dijo igualito: no voy a hacer nada.
0: Qué chica.
1: Ay, Dios mío, se olvidan de la justicia.
0: La justicia no existe en este planeta, hombre. Ya, eso en la cabeza. Cari, yo tengo 44, mi hija 23, mi esposo tiene 40. Y pues no siempre se puede hacer algo. Entre más prohíbes, más se aferran. ¡Qué óvole!
1: Dice, yo tengo 44, uh-huh, mi hija 23 y su esposo tiene 40. Dice,
0: no está hablando
1: entre
0: más de su
1: prohíbes,
0: novio,
1: más se aferran.
0: No está hablando de su novio, de su esposo.
1: No, dice
0: por
1: su
0: eso,
1: hija.
0: Por eso, su hija tiene un esposo de 40.
1: Sí.
0: Ay, esposo.
1: Con criaturas de 4 y de 2.
0: 40.
1: Pero fíjate, eso de que entre más prohíbes, más se aferran, pues, ¿dónde queda la chamba de los papás?
0: En serio, yo le digo que busque a alguien de su edad. Mi cuñada tiene 22 y mi hermano tiene 46.
1: Ya ves, ¿qué más respuesta quieres? Ya te la diste solo.
0: 42.
1: Aléjate de esa muchacha de 23 años.
2: Cari, dijimos bonita noche, no peleen. Para el amor no hay edades.
1: Ay, no.
0: 40 y 20.
1: Ya, soltemos lo que aprendimos en la edad de nuestros abuelos, por favor.
3: Cuando pase eso. Cari, Barbas, buenas noches.
0: Ay, cálmate.
3: Como dice José José, 40 y 20, ¿no?
0: Sanación ancestral.
3: Y a lo mejor la chava le va a decir: ay, huele a pensión del bienestar.
0: Huele a pensión del bienestar. Eres un idiota, Víctor. Ay, no.
4: Con 23 años de casados.
0: Adelante.
4: Felizmente casados.
0: Arriba.
4: Huguito, cari. Mi esposa tiene 46 y yo tengo 42. Con 23 años de casados. Felizmente casados.
0: O sea, sí, güey, te lleva 4 años, güey.
1: O sea, 4 años.
0: Sí, Nacho.
1: Y es muy cercanas las edades, pues. Que dice, Cari, ay, perdóname, lo moví.
0: Este está bueno, dice, Barbón, el que perdonó está en el cielo, dile a Cari. Y la muchacha no es una niña, ya está consciente de lo que hace, la edad ya no importa. Además, espérate, no te ataques, deja que termine el texto. Además, no creo que se quieran para hacer una familia, nada más se quieren para lo que es y ahí se queda todo. No creo, Pancho Villa, no creo.
1: Es que, ¿cómo puedes, de verdad, cómo puedes navegar con esa mentalidad? No, mi cabeza no lo entiende. No.
0: Pues.
1: No comprendo, de verdad.
0: Buenas noches, qué chida plática. Mi mamá me tuvo a los 12 años y mi papá tenía 25.
1: ¡No!
0: ¡Ah! ¡De ahí viene, perro! ¡No me le den la razón, güey! ¡Porque se empodera!

0: 12 años siendo una niña.
1: No, está muy
0: con un sujeto de 25 años. Esa es la, eso es lo que quiero que ustedes
1: eso
0: vean.
1: Eso sí. O sea, perdón, Poncho. ¿Qué pasó, Hugo? Espérame, hijo. Espérame, pues no vas a entender esto. No, sí está cañón, ¿eh?
0: O sea, a esto es a lo que me refiero.
1: Sí, no, aquí estamos hablando de algo total.
0: O sea, sí pero sí, va por el mismo rumbo, Barbón. Eso es lo que quiero que ustedes me comprendan.
1: Lo veo.
0: Porque
1: lo veo,
0: mira, es casos como este, dice, mi mamá me tuvo a los 12 años y mi papá tenía 25, bro. O sea, su mamá era una niña.
1: Poncho, ya no le muevas, güey. ¿Ya viste el último que puso?
0: Pues lamentablemente a veces no se pueden romper los patrones familiares.
1: Pero esa no, está hablando de su exmujer, la que le dijo eso. Ya no voy a mencionar eso, ya está muy, muy hardcore. Ya.
0: Pues es que preocupa.
1: No preocupa.
0: ¿Cómo ¿Qué?
1: A ver, espérame, antes de que te... El rollo de lo que nomás para lo que es, pues es otro rollo, pero que lo diga ella.
0: Pues es que es lo mismo. O sea, ella le está dando el consejo a él de que la utilice nomás para lo que es. O sea, ve la gravedad de sus palabras.
1: Yo no lo quería decir, pero bueno, ya la escupiste. Ni modo.
0: Digo, pues es que si estamos hablando así y estamos hablando factos, dígalo completo.
1: No, pues no.
0: Porque es muy fácil venir a contar y luego quedarnos a la mitad. Pero eso que es algo bien grave. Bien, bien grave. Por donde quiera que lo veas.
1: Estoy muy mal, ocupo terapia, no sé qué
0: hacer. Pues dime al psicólogo.
1: Ay, pinche Poncho.
0: Al psicólogo.
1: Güey, eres una mamá. Eres la mera verdura del caldo, güey. No marches. Si no naces, güey, te hace Cartoon Network. O más bien, güey, 50 sombras de Grey. No, el canal Universo no. A las 11 de la noche, güey. Ay, no.
0: Ay, no. Mira, te voy a decir algo. Desgraciadamente me ha tocado ver bien de cerca casos bien turbios. Está cabrón.
1: La psicóloga. Ay, perdón. La psicóloga le dijo a mi hija que me veo muy bien.
0: Ay, no, ya, mijo, ya cállate. No tienes arreglo, ya
1: este
0: cállate.
1: Este güey está inventando todo, güey. Este güey, ya, güey.
0: Ay,
1: ya,
0: ¿cómo una psicóloga le va a decir eso? ¿Tú también?
1: Ya, te lo juro. No, ya, Poncho, ya, güey. Pinche Televisa te queda corto, güey, no marches.
0: No mames, ni la Rosa de Guadalupe se atrevió a tanto, me cae.
1: Te va a dar un rozón la Virgen, güey, por andar de... Ay, no.
0: Ay, que vengan y que le den un jalón de patas.
1: Mi ex se fue con uno de 18, ella 35. Primero se lo presentó a su hija de 18 y a su hija no le gustó. Se fue con él 15 años de casados y dos hijos.
0: ¡Ay!
1: ¡Oh, la vez!
0: ¡Returbio!
1: Güey, que están bien enfermos todos. Dice, hablemos personas que nos dedicamos primero a hacer un patrimonio y una buena base para ofertar una buena vida, y eso consumió a los de vida.
0: A los años de vida.
1: El doctor Dieguito tiene como 50 años y como quiere contigo.
0: No tiene 50 años.
1: Ah, ya lo conoces.
0: Tiene 40.
1: Y cochinota. Y ahí sí no hay bronca. Ahí sí no hay problema. Ya tiene patrimonio y ahora sí.
0: Tiene un camionetón.
1: O sea, no, güey, ya caíste bajo ahí. Dice, ay, mi sobrino tiene 14.
0: No, ahí sí, ¿verdad? Ahí sí,
1: no hay problema. Ahí sí no tengo bronca. Mi sobrino tiene 14, su esposa 24, ya tiene un hijo y están juntados. ¿Qué?
0: Mi sobrino tiene 14 y su esposa 24. ¡Ay, no!
1: ¿Qué?
0: Puras tragedias. Ay, ya tienen...
1: Madre. No, güey, eso
0: es... A ver. Mi sobrino tiene 14. Su esposa 24. Ya tienen un hijo y están juntados. ¿Sabes qué es lo peor? Que hay familias enteras que aplauden eso.
1: Pues sí. A ver, déjame ver al doctor Dieguito. Ah, bueno.
0: Deja al doctor Dieguito.
1: No, pues sí, con su camionetón.
0: Doctor Dieguito, dile algo.
1: Hígado, 40 años, dos casas, dos autos y jefe de servicio.
0: No, dicen que los doctores son bien infieles. Ya vi Grey's Anatomy.
1: Bueno, dice Cari que te pasa el número de cuenta, güey. Y dependiendo de lo que caiga.
0: Y luego te voy a bloquear.
1: Vamos viendo. Tengo 43 años, mi hija 23, su novio tiene 18 y yo ando con una de 25.
0: Ay, Dios mío. Ampáranos, señor.
1: Ay, no. Anónimo, por favor, tengo una usuaria a la que traslado y por la que puede observar. Parece tener una relación con un señor de aproximadamente 60 años, mientras ella tiene 22. Personalmente no considero que sea una relación adecuada por la diferencia de edad. Ajá. Pero ella es mayor de edad y al parecer sabe perfectamente qué busca o qué obtiene de esa relación. En este caso, mientras no exista algún tipo de abuso, amenaza, coerción o situación que ponga en riesgo su integridad, realmente no podemos decidir por ella. Cada adulto es responsable de sus propias decisiones. No, ay, sí, está muy cañón. Dice, ya tienes, sabes, barbas, si jalas o no. No, yo no, güey. Ay, dale, ojo. Ese es Jotilingas, el doctor Lleguito.
0: Sí, en realidad no le gusto yo, le gustas tú.
1: Me acaba de tirar a mí el perro, el doctor Lleguito.
0: Sí, el doctor Lleguito me ha contado que te le haces un hombre muy interesante.
1: Muy, muy.
0: De hecho, yo solo soy el despiste, barbón.
1: Bloquear.
0: Pero mira, te conviene, tiene dos casas, dos autos y es jefe
1: mira,
0: de servicio.
1: Mira, güey, prefiero vivir en la calle.
0: Ay, ay, ay. Ay, ya visto... pueden ser buenos amigos.
1: No, hombre,
0: para...
1: ya he visto mi banquita de TX, no la cambio por nada.
0: Prefiere la banca.
1: Hagan un programa de infieles los dos, la neta, son la mamá juntos. Dice, Barba, Sicari, Cari, yo conozco una amiga que tiene 42 y anda con un compañero de 25. ¿Qué tiene, Karina Ávila?
0: Ay, es que también, ¿para qué? O sea, ¿para qué?
1: Ay, ese ya sabes, Barba, si jalas o no. ¡Qué perro asco, doctor Lleguito! ¿No será que la joven le faltó cariño paterno y lo está viendo en esa persona mayor? Como que es la típica cuando dicen eso, pero hay otras cosas, hay otras situaciones.
0: Sí, Dari, sí, hay muchas otras situaciones, sí.
1: Anónimo, mi ex volvió con su ex y hace poco me mandó mensaje mi ex para pedirme un consejo porque su ex pareja tiene 48 y ella tiene 28. Me dijo que él se quería casar con ella, pero ella solo mira que le puede resolver su vida económicamente y me decía que no se quiere casar, pero ella lo mira más por interés. Pues sí pasa. Sí, pues, o sea, pues sí.
0: Sí, sí. Se da.
1: Es que no se les entiende. Si están con uno de esa edad, nada que les gusta. Si están con uno mayor, que porque está viejo.
0: No, es que no es eso, doctor Lleguito. Creo que tú mejor que nadie en el hospital ves un buen de situaciones también que ustedes como médicos le tienen que dar parte a las autoridades. Entonces, es más por eso lo que yo estoy diciendo. Porque claro, o sea, una persona de veintitantos años ya se considera una persona mayor de edad. Sí. Ya sabemos cuál es la mayoría de edad en México.
1: Sí.
0: Y al final del día, o sea, por ejemplo, tú sitúate en tu edad de veintitantos años. O sea, cuando convives con una persona, ya para una relación que tiene una edad mucho mayor, que incluso te dobla o te es triple.
1: De que la dobla, la dobla.
0: Sí, no, pues claro. Pero, o sea, es la mentalidad que tiene una persona que ya va para la tercera edad. Que alguien jovenazo, bro, o sea.
1: No sé. En un hombre sí está mal, pero en una mujer no. A ver, eso no lo hemos dicho, pollito. De los dos lados están mal.
0: Sí, está mal, fatal.
1: Dice la Biblia que vendrán cosas peores, barbón. Mames, barbas, ¿ahora qué dije? Dije alguna estupidez, lo más seguro. Dice, pobre, pero con el orgullo intacto. Y el mofle y el escape, güey, bien. Sigo yendo al baño y le hago.
0: Todavía se escucha así.
1: Ya, güey, ya vámonos.
0: Ay, ya. Mugre barbón. Ay, no, hijo de mi vida. Hijo de mi vida. Bueno,
1: ay, pues ya. Diosito santo.
0: Vamos a cerrar este programa. ¿Algo que quiere decir usted, señor Hugo González?
1: Hagan. Mira, güey, ando bien pilas, alguien mandó esto y no sé quién. Ah, hoy era día de regalo de... O sea, ya pasó el de las flores amarillas.
0: ¿No es el 21 también? ¿O es hoy?
1: No sé, es un ramo de Hot Wheels. Ah, está bien, güey.
0: Yo pensaba que era el 21, el 21
1: nunca
0: de septiembre.
1: Nunca sabía cuándo es esa madre.
0: Pero mira, al final, un detalle siempre.
1: Un detallón. ¿Qué? ¿Qué iba a decir? Hagan lo que se les dé su regalada gana y no lo anden ventilando en el programa de Cari, porque se pone muy punk.
0: ¡Ay, chiquitín! Que a las 6:30 tenemos historias muy buenas.
1: Dice, qué asco, qué cosa, Dieguito. ¿Qué dijiste?
0: No sé. Doctor Dieguito.
1: Andas muy loco.
0: Pone contexto de perdido.
1: Sí, contexta. A ver, doctor Dieguito. ¿Qué dijiste? Porque el doctor Chiquito, imagínense este tema y una chévez. Oh, se pone muy punk la Cari. Dice, agrégame como el pollo huasteco. Cari, vikingo, yo me casé con una de mi edad y no funcionó. Ahora he andado con mujeres mayores que yo y ya hemos durado mucho más que mi matrimonio.
0: Diga números, diga números.
1: Agrégame las flores,
0: como el pollo huasteco.
1: Las flores eran el 21 y hoy eran los cochecitos y chocarlos. A ver, te voy a meter mi bolsito en tu cochera.
0: No, boludo.
1: Así dice, un cochecito en la cochera. Ah, con razón le dicen... No, mejor no.
0: Espérate,
1: Barbo, espérate. León, yo mejor cerró la puerta.
0: Yo me digo, estos sujetos, ¿quién sabe de qué están hablando?
1: Ay, no. Ah, dice el Soriano, de que se la dobla ese... Gallina vieja hace buen caldo, de repente a uno se le antoja unos bongles, eso, unos bongles.
0: Bongles.
1: Es que al Gerardo le gusta el sin hueso.
0: Ay, Dios mío.
1: Sí. Ya, verdad, pon la canción. La canción de viejo, pero no perreado. Dice, con el cómo se oye. ¡Ah! ¡Qué asco, Karina! Por el cómo se oye, con el orgullo intacto y su ruido del.
0: El barbón fue el que dijo primero, ¿eh? Ay, él les quiso dar esa información
1: yo tengo,
0: de su persona.
1: Yo tengo conocidos que ya van al año. Ay, no. Solo suspiro.
0: ¿Y por qué volteas a ver la producción?
1: Oh, pues es que tienes aquí una diversidad muy extraña. Ya, vámonos.
0: Ya ni la allá fuga. Porque el barbón necesita poner cumbia. Así me dice, mi equipo. Mira, duramos media hora peleándonos.
1: Necesito
0: barbón.
1: Leer este.
0: A ver.
1: Anónimo, yo era su maestra, yo 32, él 22. Insistió tanto que al final caí. No me arrepiento, pero si no había mucho en común. Pero sí, no había mucho en común. Eso sí, pasó solo cuando yo no fui su maestra y no había una relación más en medio. Nah, pues eso era, ¿cómo se dice? Una onda, ¿cómo se dice? Una fantasía, ¿no?
0: Puede que.
1: Una cuestión de poder.
0: Sí, bueno, ahí especifica que ya no era su maestra, pero... ¿Qué pedo?
1: Ahora sí se lo enseñó toda.
0: Le va a enseñar anatomía.
1: Y lo malo, ya después no hallaba dónde meterme.
0: ¿Has visto un capítulo de La Rosa de Guadalupe donde hay una maestra que como que le empieza a tirar brea? Bueno, le empieza a tirar como la onda a un uh-huh. alumno. Uh-huh. Y de pronto, pues el alumno le sigue el juego y el alumno se obsesiona con ella a tal grado que va y la busca a su casa.
1: Ah, no, eso no.
0: Y pues hace acá un merequetengue. Casi, ajá. Casi que pues la maestra tenía esposo.
1: Ay, vieja cochina.
0: Y entonces, Ay, no me pregunten por qué vi ese capítulo de La Rosa de Guadalupe, pero me salió en TikTok.
1: Oye, pero lo mejor, el final de la maestra.
0: A ver.
1: Dice, lo malo, ya después no hay dónde meterme, ya estoy mayor, no aguanto. ¡Ay, perro chato, güey! Es de los míos,
0: tío. ¡Ay, maestra!
1: Güey, ya, pláquense, ya me tengo que poner ánimo, que es cumbia. Ahora, yo tenía 25 y anduve con la mamá de un compa durante 2 años. Ella era casada, yo tenía mi novio, pero la señora tiene 42, no seas mayor.
0: ¡Ay, Dios mío! Pero bueno, ya con esto finalizamos.
1: Sí,
0: ya no me quiero pelear con el barbón. Así que hasta aquí cerramos el programa del día de hoy de la Caremanía.
1: Conclusión, me la doy. Está muy mal si lo hago. Ya, nos vas a pedir un ballet.
0: Ay, ¿ves cómo si
1: eso
0: estás
1: ya,
0: mal?
1: Eso ya
0: ¿ves
1: pasó.
0: Cómo si estás
1: eso
0: mal?
1: Ya pasó.
0: Y estás enfermo.
1: Eso ya pasó. ¿Cómo me cae gorda la gente enferma?
0: Ya córtale, producción.

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0: González.
1: Bueno, mis queridos cachorrillos, mayorinos de edad, ya, échense agua, échense hielo.
2: Antes de que te marches, déjame decirte que te amo.
1: Dice así.

Te amo, mi reina. ¡Mamita! Sí sabes, ¿verdad?

Pero dímelo. Saludos a mi compa Canilla Vlogs desde Tepito, el barrio Bravo. Más te vale, mi amor, porque fíjate, la que sigue también es tuya. Un saludo para el rey del...

0: profe Pablito! ¿Me estás escuchando? ¡La estoy practicando!
1: No, no, no, no, no.

0: de mi vikingo, puedes poner la de En Tus Manos de los Bibis, por favor.
1: Saludos al doctor Chiquito que ya anda por acá. Saludos a mi ex el Tripas, dice Ana Lugo. De esas no, la familia Maldonado Pérez.

0: 8:44. ¡Ay, me voy a corte! ¡Ay, qué calor se hace aquí!
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0: Bueno, en este momento son en este momento las 8:46. Espera que, a ver, espérate, ya, ¿qué le estoy moviendo aquí, güey? Ok. Dice, Sara, aquí estamos sentados escuchándote en la PAPE. Saludos a Sarita. Arlita Briones, la reina de la tercera Colombia. Dijo sobre Esporrito, un saludo para la fama, coach. Mala fama, necesito corte, pero no tengo dinero. ¿Cómo nos arreglamos? Que no sea forma sexual. Dijo... Pues sí, no vaya a ser que me diga, ya sabes cómo, no quiero, sí necesito con corte de cabello, pero prefiero dejármelo largo a que quiera la mitad de atrás. Dijo la brilota, así textual, saludos al Barbachenti, dile que se le apunta que no me felicitó en mi cumpleaños. A la madre, pues sí se me olvidó. Ah, no me acuerdo a veces del cumpleaños de León, brilota, nada, este es de chillona, güey, aguántese. Se le apunta. Ni me acuerdo. No me acuerdo cuándo cumple el León. Nomás sé que es en febrero. ¿O me acuerdo? Ya le puedes decir, güey, ya es mayor. Buenas noches, hijo. Empezaste potente el programa. Saludos.

0: El chicha hey. Hoy no más. No voy a decirlo porque luego TikTok. Buenas noches, viejo sabroso. Saludos a Janet. ¡Guácala, Moy! Por lo del sabroso, no por lo de Janet. Saludos a Janetita preciosa. Saludos a Ari Cancino.
1: Soy
0: vikingo.
1: Sienta males
0: al cobre. La rica voz.

0: Ponme una la fiebre loca, el cacacabrito Bernal. Mira, cabrito, todavía te doy dinero, güey, no manches, no madre.
1: Ya va a ser nuestro aniversario,
0: Criquingo,
1: nuestro aniversario de WhatsApp.
0: Nuestro aniversario de WhatsApp. WhatsApp. ¡Ay! ¿Qué pasó, mi Dar? Saludos desde Saltillo, Coahuila, admirable. Saludos desde la ciudad Cumbia, Leone, Guanajuato. Cámbiame el nombre, en vez de la Ricaboa, ponme Ricaboa.
1: Nombre. Ábrete
0: un tatatatata, Maulipo. Es un idiota, Mori. ¿Por qué me ponen tanta atención si estoy bien imbécil? Lila. Tampico, tatatatata, Maulipas, papá. ¿A todavía, cabrito? Todavía está el sonido, vienen cositas. Dice, andas enamorado, mi Barbas.
2: Me
0: traen bien apapachado, pobre DJ. Ponte la vuelta de samurái o sirena azul. Bien apapachado, güey.

No estoy diciendo que me traen bien apapachao, mi reina. Más, le voy a contestar como contestaría el Divo. Lo que se ve no se pregunta. Güey, hoy siendo más imbécil de lo normal, la neta. Aló, te digo mi teare. Sí, todavía hay playeritas de ánimo que es cumbia para mandar a los foráneos. ¡Dice!

¡Ay, Diosito santo! Ya me desconcentro otra vez. No manches. ¡Uy, no puedo con eso! ¡No puedo, no puedo! Vuela de entre tus manos, de parito. ¿Entre tus manos? ¿De quién es? ¡Saludos de Morelos, Coahuila!

Saludos desde Cajas Mil Usos, te estamos escuchando, vikingos. Ustedes fueron mi competencia mucho tiempo. Dice, cuando mi papá tenía una fábrica de cajas. Saludos, vikingo, para mi tóxica, hasta Bahía de Banderas, Nayarit, dice el Juan Shotgane. Hola, Marcela Colunga, ¿qué pasó, madrina? Ah, no, porque me dice padrino. Dice por acá, todo por tu amor de liberación.

0: mereces lo mejor.
1: Tú mereces lo mejor.
0: Aún así me siento bien, pues me has dado tu amistad.
1: ¡Venga!
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0: que poner la que me acuerdo.
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2: Pues por eso, güey, porque tú nos hiciste. Saludotas a las abuelas de la. A las abuelas de la.
0: Gracias por el visto, Criquingo. Ese chillón, güey. Espérame, tengo un audio. Perdónenme, gente de TikTok. Tengo algo más importante que hacer que estarlos entreteniendo. Tengo algo más divertido.

0: ñechi. Se va a ver bien bonito. Lo voy a poner. Lo voy a poner con este. Con filtro. Fíjate, espérame. Espérame, ya, ya dejé mucho rato a la gente de TikTok. Lo puedo, mira, lo puedo poner así.
1: Así.
0: No, pero. No. Con este, a ver, este cómo se escucha. No, ay, güey, se me oye una vocesota, güey. Se me oye una voz, una voz muy gruesa.
2: A ver, con este.
0: No.
3: Este. Lo puedo poner con este. Para que se escuche así. Y cómo no.
0: Está bien. A ver. Tía. Con este.
2: Ah, no.
0: ¡No! ¡Maldito Rito River!
2: A ver.
0: ¿Aquí?
2: Sí.
0: Es que hay uno. Hay uno bonito.
2: Este.
0: No.
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0: Ah, ya no lo
2: encontré. No lo encontré.
0: Ay, Dios, ya lo tenía listo. ¡Ya lo tenía listo! Se oye bien bonito. Parece que estás en el baño, Vicky. Ya sé, estoy sude y sude, no marches. Ay, déjalo, borro, porque tengo la tentación de ponerlo.

0: Claro que no, claro que no, claro que no. Ay. Ay, qué bonito, güey. Qué bonito. Ay, no marches, no pensé llegar a decirlo, pero amo mi vida así tan cuesta, no marches, no puede ser. Ay, Diosito santo.
1: Es a lo que me refería.
0: ¿Cómo estás en TikTok? Estoy como arroba el vikingo de la cumbia. Andas bien marihuas. Oh, mames. Esa madre no me pega, güey. Saludos a Yair Cantú. DJ Javier Hernández, el azote de las mamás solteras. Desde la zurda viva presente. Hoy no más.
2: No sé.
0: A ver, ¿sabes qué? Deténmela. Páramela. Aplácala ahí. Ponle stop mejor. Me gusta más esta versión. O sea, está muy chida la versión original. Ya saben con quién la voy a poner. Ya saben, para que la hacen de jamón. Ok.
2: Estoy enamorado.
0: Le digo de la miche. ¿Nos debes una miche, DJ Javier? Ah, ando recio, mi DJ. DJ Javier Hernández, on the mix. Saludito para los Velázquez.

0: DJ Alex Omega presente.
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0: Vamos, pero te saco los perros ojos. ¡Ay! Y me llevas. Pero me llevas con una correa en el cuello.
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0: Pero una correa de esas, de cadenas de castigo. ¡Órale, perro!

0: Ángel, mira, güey, esto es lo único que vas a tener en Navidad, güey. No voy a poner Rojo Vivo, es una canción bien estúpida, hombre. La neta, sí, está bien chido el ambiente en la zurda, ahí con el DJ Javier Hernández.
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0: se pone bueno el cotorreo, las micheladas están bien sabrosas.
1: Fiebre loca.
0: La mera neta. Échale, Mariel. Dice así.
2: No sé, será la forma de expresarte.
0: Escucha.
2: Tal vez tu linda voz o tu carácter.
0: Tu carácter, mi amor.

0: Lo amo, lo amo. Saludos, compa vikingo. Saludos, Juan Carlos.
1: Tan hermosa para mí.
0: Echa el vikingajo del amor. Está aquí reportándose. Ya te las

Le mando un saludo a Sue Hammer, que está dormida. ¡No! ¡Danielito! ¡El iguana! Mi compa iguana de la banda 1. ¿Qué tranza, mi iguana? ¿Con Santi Cairo? ¿Cuándo es? ¿Cuándo es con el Santi Cairo? Güey, qué bien canta ese desgraciado, mi iguana, la neta. Ah, pues ahí caímos el domingo, fue la presentación, el regreso de la... Ponte la de la banda 1, güey, Inge 20, ponle... onda, güey, onda. Por aquí la tengo. Chihuahua, sí la tengo. Déjame, Birds. Ponte algo de fondo, güey, tienes a la gente esperando...

Ok, a ver, ahora sí, ya la tengo lista. No marches, la neta, güey. La neta, güey. Escuchar esta rolita en vivo. No, no, no, no, no, no. No me queda más. Ve, no marches.

metales y todo el PEX, el show fregón. La banda 1 tocando en el evento de Santi Cairo. Oh, yeah. Vamos a ir o no vamos a ir. Vamos a ir o no vamos a ir, mamita. ¿Me vas a acompañar o me vas a mandar solo?

0: Venga. Bueno, mi iguana. Dos pases de una vez, güey. Dos pases VIP. Ya te la sabes.
1: Dice...

Ahí lo veo, ahí le caemos con el buen Iguana y la banda 1. Ya me voy, Sandwicho, ya me tengo que ir, pero no sé con cuál despedirme, la mera neta. Qué buena rola, pinche Iguana, ya háganle la malteada, güey, ya regresen formalmente, güey, la neta, güey, neta, güey. ¿Qué le juegan, güey?

Diosito santo. Qué rica está la noche. Oye, ¿hay luna llena?

0: Vámonos, señores. Dice:
1: esta cobardía de mi amor por ella hace que la vea igual que una estrella. Tan lejos en la inmensidad.
0: Yo no la veo como una estrella.

0: Vámonos, señores. Nos escuchamos el día de mañana, jueves de Cumbia Villera en Ánimo, que es cumbia. Sobre Cisas.
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3: ¿Cuánto cuesta?
4: Eso sale en 60 pesos.
3: 60 pesos. Y entonces esta, ¿en cuánto me la puedes dejar?
4: En 50.
3: Para llevármela así como para animarme.
4: Así es.
3: ¿En 50 pesos?
4: En 50 pesos.
3: Ok, ¿y si te compro dos?
5: ¿Cuántas veces has escuchado esa frase frente a un puesto de artesanías? Parece algo inocente, casi un juego. Pero, ¿alguna vez te has preguntado cuántas horas de trabajo, cuántas generaciones de conocimiento y cuántas manos están detrás de ese alebrije, de ese huipil, de ese barro negro que quieres llevarte por la mitad de su precio? El regateo es una práctica tan antigua como el comercio mismo. En México, tiene raíces profundas. Durante siglos, fue parte esencial de la vida en mercados y plazas. Un diálogo entre comprador y vendedor que iba más allá del dinero para convertirse en un vínculo social. Un acto de convivencia donde ambas partes salen ganando. Un centro de investigación ha estudiado el comportamiento de pequeños negocios artesanales que operan en condiciones de subsistencia y la conclusión es clara. El regateo indiscriminado que antes era juego, hoy tiene consecuencias graves.
6: El proceso es mucho tiempo. Por ejemplo, se tiene que urdir, enrollar el hilo, pero es todo esa mano.
5: Detrás de cada artesanía hay una inversión que no se ve. Horas de trabajo meticuloso, materias primas que cada vez cuestan más y la aplicación de técnicas que son patrimonio cultural transmitidas de generación en generación. Una pieza de barro negro de Oaxaca puede llevar días de moldeado, secado y bruñido a mano. Un rebozo puede requerir semanas en el telar. Cuando regateamos sin considerar eso, no solo minimizamos el valor de un objeto, afectamos directamente el sustento de una familia. Las ganancias del día de un artesano se van en lo básico: comida, salud, escuela, techo. Los números hablan. Según el INEGI, las artesanías representan casi el 18% del Producto Interno Bruto Cultural de México, la actividad que más aporta a ese sector. Se estima que más de 8 millones de mexicanos elaboran productos artesanales, la mayoría de manos de mujeres indígenas. Sin embargo, el salario promedio de un artesano en 2025 fue de apenas 6.580 pesos al mes. Y el problema es más profundo de lo que parece. Desde hace años, las artesanías se perciben como simples souvenirs, lo que fomenta la búsqueda de precios bajos y desconoce el esfuerzo, la creatividad y el tiempo invertido en cada pieza. El regateo sistemático contribuye a una consecuencia dolorosa. Las nuevas generaciones ya no encuentran económicamente viable continuar con el oficio de sus padres y abuelos. El legado se rompe. La próxima vez que tengas un alebrije de Oaxaca, un rebozo de Tenancingo, un barro de Mata Ortiz o un bordado de Tenango entre las manos, recuerda que no estás comprando un souvenir. Estás sosteniendo siglos de historia, identidad y oficio. La UNESCO lo dijo claro. La artesanía es quizá el sector cultural donde más se percibe la tensión entre economía y cultura. Pregunta cuánto tiempo le tomó hacerlo, qué materiales usó, de dónde viene la técnica. Y antes de pedir rebaja, hazte la pregunta que de verdad importa. ¿Cuánto vale para ti que ese conocimiento siga existiendo? Un guión de Leonardo Santiago con información del portal Ciencia UNAM. Les saluda Mónica Genis.
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1: ¿Cómo están? Soy Claudia Mejía. Un nuevo episodio de Ya Oíste. Esta vez yo, ahí los que me están escuchando, quiero que se pregunten, ¿hace cuánto no se desparasitan? ¿Hace cuánto no desparasitan a toda la familia, a la mascota? Creo que también es muy importante. Ahí pregúntenselo, porque hoy traemos un tema sobre parásitos. Está conmigo el doctor Jesús Manuel Rodríguez Guzmán. ¿Cómo estás, doctor?
6: Hola, ¿cómo estás? Muy bien, muchas gracias.
1: Y yo quiero saber primero, antes que nada, ¿esta parte de la cisticercosis es igual que la tenia que escuchamos por ahí? ¿Qué pasa con esto?
6: De hecho, justamente eso es algo muy interesante, que es con lo que vamos a hablar. O sea, hablar de cisticercosis realmente es hablar de una fase de lo que es propiamente un microorganismo que se llama teniasis, que es un parásito. Taenia, hay dos tipos. Algo que se le llama Taenia solium y Taenia saginata. La que vamos a abordar para hablar de cisticercosis es la Taenia solium.
1: Y me remonto al cerdo, ¿no? Porque pues la misma palabra lo dice. Pero tenemos tal vez este mito muy bien arraigado de que el cerdo no bien cocido, ¡pum!, cisticercosis. ¿Es así o no es así?
6: No exactamente. De hecho, justamente es lo que vamos a abordar en este momento. Tendríamos que hablar de lo que es el ciclo, propiamente el ciclo de la cisticercosis y el ciclo de la tenia. Y hablaríamos como tal, tendremos que tener en cuenta dos cosas. El cerdo se le conectaría como un hospedero intermediario y al humano como un hospedero propiamente definitivo. Pero ¿qué pasa realmente aquí? Si hablamos realmente de lo que es el cerdo, ¿qué nos aportaría el cerdo? Realmente hablaríamos de esto. El humano o la cadena de transmisión o el mecanismo de transmisión se llama fecal oral. Y realmente en el humano sí ocasionaría tanto teniasis como cisticercosis. En el cerdito no ocasiona lo que es teniasis. En el cerdito solamente ocasiona lo que es la cisticercosis. En el humano, en el cuerpo humano, tendríamos este gusano. Propiamente la tenia es un gusano plano, tiene una cabeza y se caracteriza porque tiene como cuatro ventosas, es decir, cuatro como hoyitos, por así decirlo, en su cabeza. Y tiene unos ganchos que se van atando al intestino. Esto es lo que hace que realmente se fije al intestino. Pero, ¿cuál es la característica de este gusano? Este gusano es hermafrodito, se reproduce por sí mismo, tiene tanto reproductor masculino como femenino. Y es plano, y cada una de estas cositas planitas adentro alberga huevecillos. Y entonces ahí empieza el ciclo. Entonces, ¿qué pasaría con esto? ¿Sabes? Una cosa interesante que me gusta mucho. ¿Sabes cuánto mide este gusano? Mide de 2 hasta 7 metros. ¿Qué? Y eso es muy interesante porque imagínate, en cada una de estas segmentos que se van formando, hay miles de huevos. Entonces, ¿qué pasa justo ahí? Justo ahí lo que hacemos es de que existen prácticas como pueden ser fecalismo a raíz del suelo. Esto es, hago popó, literal, en la tierra, donde ya sea que hay alimentos o incluso un mal manejo de las excretas, ¿no? Como, por ejemplo, vemos que sí hay un drenaje, pero ¿dónde desfragua esto? ¿Dónde irriga esto? Irriga a los vegetales que propiamente se consumen. Y entonces ahí es donde empieza lo interesante, porque entonces sabemos que existen animales que se le llaman de traspatio. Imagínate, las personas hacen popó, literal, ahí está la tierra, y los cerditos, ¿qué hacen? Están todo el tiempo jugando con sus naricitas, consumen esta tierra, los productos que están ahí, los niños salen a jugar, o incluso consumes propiamente algún alimento que ya ha sido irrigado con esta agua. Pero ¿qué pasa? Que en el cerdito entonces encontramos que ya propiamente en la tierra están estos huevecitos. Estos huevos propiamente la tierra no va a hacer que lleguen a la siguiente fase, que es la cisticercosis. Vamos a diferenciarlo aquí. Entonces el cerdito se lo come, esos huevitos en el cerdo sí van a ocasionar que se desarrollen hasta cisticercos, pero ahí van a quedar, no se van a formar gusanos en el cerdo. Aquí es donde viene lo interesante. El humano come la carne. ¿Y cómo sería realmente que el humano pueda realmente decir, este consumo de la carne pueda ser lo que me origine un alimento mal cocinado? Pero si estamos hablando de que ya el huevo en el cerdo se ocasiona un cisticerco, ¿cómo se puede morir? Con una buena temperatura, con una cocción. cuánto necesito cocinar la carne de puerco para que realmente no me ocasione la infección, por 20 minutos a más de 70 grados centígrados. Esto obviamente dependerá mucho, ¿no? Y entonces yo ya me lo como y adivina qué pasaba con estos cisticercos. Estos cisticercos es como si tuvieran una capita alrededor, un montón de cosas que son proteínas. Y entonces se desnaturalizan o que se destruyen, por así decirlo, con nuestro ácido clorhídrico. Y volvemos al mismo ciclo. Ahí está el ciclo. Pero esta es la parte interesante, porque si yo te dije de que consumimos el puerco, ya está el cisticerco, pero eclosiona con el ácido clorhídrico. Entonces dices, bueno, pero va a formar gusanos. Y ese es un ciclo de gusanos. Entonces, ¿cómo realmente se forma el cisticerco? El cisticerco es, ya no involucro propiamente al puerco, involucro el contacto yo directo humano, lo ingiero, pero ¿qué pasaría entonces ahí? Que estos huevitos se van a ir a través de la sangre.
1: Entonces, ahí sí somos completamente responsables. Ya el cerdito no tiene nada que ver, porque no hubo un intermediario. Entonces, ahí sí, por completo somos responsables porque no tuvimos la higiene adecuada.
6: Correcto.
1: Porque si dices que está en la tierra de las heces, que otra persona fue e hizo ahí, entonces llega mi hijo y empieza a jugar ahí, se lleva las manos a la boca, ahí es donde hay la infección.
6: Correcto. Si yo te hablo de cisticercos, la gente no, muy poca gente sabe, por ejemplo, que los vegetales también pueden ser una fuente de... Porque realmente, si te hablo de cisticercos, ¿qué te viene a la cabeza? ¿Qué se le viene a la cabeza a todos? Los cerdos. Las verduras, aunque las hayas lavado bien, la garantía está desde un buen cultivo, desde que realmente tienes una buena práctica de esto, o un buen manejo de las excretas.
1: ¿Qué hacer cuando sí nos gustan mucho las fresas, sí nos gustan mucho las ensaladas? Digo, ya hablamos de la carne de puerco, pero ¿qué sí está en nuestras manos? O sea, ¿qué tipo de medidas?
6: Si queríamos consumir, a lo mejor los vegetales, no vamos a meter tanto en frutas, sino en general, todo lo que es desinfección que no sea por calor, ya sean frutas, verduras, que sean irrigadas por esto, pues sería lavado y desinfección de vegetales. ¿Qué haríamos? Pues disminuiríamos el factor de riesgo, digámoslo. ¿Cómo lo haríamos? Pues sería a lavarlo con agua potable, claramente, o sea, ya utilizar el agua que esté limpia. Y una cosa que sí vemos son diluciones con clorito, con cloro, ¿no? Que son, le llamamos diluciones de hipoclorito de sodio, que coloquialmente lo conocemos como el cloro comercial que tenemos en casa. Después de que los enjuagamos, retiramos la mayor parte de materia orgánica que a veces vemos, ¿no? Tienen tierrita y esto, lo quitamos. Y posteriormente podemos hacer estas diluciones con cloro. ¿Cuánto correspondería? Por un litro, estos incluso envases que tenemos de crema y demás que miden un litro, de agua potable, o sea, no que sea de preferencia agua potable, claramente agua purificada, le ponemos aproximadamente 2 mililitros de cloro. ¿Cuánto sería esto? Media cucharadita cafetera.
1: También me genera duda. Hay personas que después de desinfectar vuelven a enjuagar. Uh-huh. ¿Está bien o mejor no?
6: Depende. Depende de cómo me lo digas. Por ejemplo, si la práctica es... lo voy a desinfectar y luego le voy a querer quitar los residuos con agua de la llave. Pues, me refiero al agua corriente, pues evidentemente no sería lo correcto. El agua de la llave, aunque esté purificada, sí tiene ciertos ciertos componentes que no lo hacen tan viable, ¿no? Uh-huh. En el contexto, por ejemplo, de que si lo voy a enjuagar, pero con agua de garrafón, con agua que a lo mejor es de filtro, de la que tenemos de la llave, de la que filtramos en casita, uh-huh, de estos purificadores, pues perfecto. Lo correcto sería, y de hecho así lo menciona la mayor parte de las etiquetas, solo escurrimos después de la desinfección sin ya meterlo. Aunque claro, tiene que ser dependiendo del producto que utilizamos.
1: Agradezco mucho que estés aquí para poder brindar esta información. Sí creo que nos quedó muy claro esta parte de la teniasis y la cisticercosis, uh-huh, que son cosas diferentes. Claro. Y que ya hablamos que el pobre cerdito solo está existiendo y no tiene la culpa. En sí, o directamente, sí, claro. La higiene de manos, la higiene de tus alimentos, la cocción de tus alimentos son muy importantes. Entonces, pues, gracias por quedarte hasta el final. Doctor Jesús, muchas gracias por estar aquí también.
6: Al contrario, gracias por la invitación y pues también invitarlos a que esto sea una práctica habitual, a desparasitación en casa y pues buenas prácticas higiénicas.
1: Yo soy Claudia Mejía, nos vemos en un siguiente episodio. Hasta pronto.

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Me contaron de Romeo y Julieta y pensé, qué hermoso cuento. Y ahora resulta que es más grande y que es más bello esto, esto que por ti yo siento.

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1: Fierro. De las cumbias originales con mis compas Grupo Frontera.
2: Y Fuerza Rígida, compadre.
1: Fierro, pues, márquele, compa Carlos. ¡Sí! ¡Sí!

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1: Gracias, gracias, papá Dios, gracias, gracias, señor. Jueves de Princeso. Ya está por aquí Manuelo.
2: Buenos días, Manuel Aruso. Buenos días a toda la gente que se despierta escuchando la mejor.

0: Bueno, ¿con qué amanecimos de novedades, Emanuelo? Pues,
1: aparte de la lluvia, mando el aviso rápido, el primer reporte vial, hay una mujer accidentada en el puente de Muñoz y está el tráfico...
0: ¿A qué altura?
1: Literal, bajando el puente antes de dar la vuelta para... ¿Qué es aquí? ¿Capitán Caldera, güey?
0: Ah, la curvita esa.
1: Pero en el puente, güey. O sea, está bloqueando.
0: Todavía en el...
1: Está bloqueando, digamos, la subida del puente. Es que sí
0: patinó. Pasando Funerales Hernández.
1: Sí, pero si usted viene de Muñoz como hacia Vasco de Quiroga, evite el puente porque como que ya está tapado. O sea, la señora está ahí, güey, ensartada.
0: O sea, la moraleja, ni siquiera... Yo también me patiné ahorita.
1: Ajá.
0: Ni siquiera trate de correr, se no, le va a patinar el carro.
1: Sí.
0: Ha llovido, ha sido generoso Dios, porque, o sea, llovió el chipi chipi, lluviecita así muy tranquilita, pero toda la noche. Aunque llueva, truene, nunca pasa. Y bueno, como sabrán todos, falleció Jorge Kawachi, actor, boxeador y político.
1: Político. Y
0: de todo, ¿no? Pero, pues ya se llevó a Otto Sirgo.
1: Sí.
0: Al primer actor Otto Sirgo, y no me acuerdo, también se llevó una actriz, una señora ya grande. Y y pues ya ves que falleció también el Lobito, el boxeador de 26 años.
1: Sí, no, está denso, Mando Laruso, cuídese mucho. Porque era gente, bueno, por ejemplo, en el caso de Kawachi, pues no era tan
0: 58 miedo, años, hablan de un derrame cerebral, mira.
1: Ay,
0: pues yo creo,
1: pues que
0: a causa
1: que,
0: de...
1: Que tiene esa gente, luego es medio... Medio densa, ¿no, güey?
0: Bueno, ya Dios se encargará de juzgarlo,
1: de
0: juzgarlo, ¿no?
1: Exactamente.
0: Caray, pero bueno. Saludos, Tabito Vázquez y toda la banda de Cat and Clean, el Toreto. Ay, se a chocar, Toreto, ¿eh?
1: Sí, güey, tranquilo. Metro,
0: fíjate, eso sí me llama la atención. ¿Cuándo has visto que diga el Toreto?
1: Choqué.
0: ¿Nunca? Oh. ¿O el héroe?
1: Es una sabandija irresponsable, güey.
0: Excelente y bendecido jueves. Gracias a Dios por un día más de vida y por la bendición del agua que nos dio para comunicarles que el río Santiago ha totalmente cerrado. Está inundado de pe a pa.
1: Muchas.
0: El río, ya te imaginarás el caos que se va a hacer.
1: Salga con tiempo, entonces.
0: Correcto, mi chelo. A ver, ¿qué es esto?
2: Ya con charcos en la ciudad.
0: ¿No? Pues nos va por un camino totalmente encharcado. Miki, el taxi ejecutivo, buenos días, Camaney 77, el río está cerrado. La diagonal, muchos charcos, tomen precaución. Joel Martínez, Joelito.
1: Venga, Choco, de una vez.
0: Doña Chuperson.
3: Buenos días, que tengan un excelente jueves de princesa. Larita y Manuel, ¿cómo amanecieron mojados? Yo amanecí bien empapada. Larita, ¿sí me podías poner las mañanitas o las vocales?
0: ¿Quién?
3: Para mi hijo Adrián, que hoy cumple 29 años.
0: Adriancito, con todo gusto, para el Adrián que cumple años.
1: Espérame.
0: Terminando, yo creo, los mensajes,
1: va,
0: ¿no, Adrián?
1: Va.
0: Mira. Chicorca, ¿no?
4: Para toda la banda de la 90.9, el río, aquí va el río, ¿eh? Está machín, Rin, ¿eh?
0: ¡Ay, güey!
5: Ahora sí.
0: No, pero parece alberca el río Santiago. Es a la altura de Soledad, ¿no?
4: Sí. Calma, ¿eh? Ya se la 5 siempre con la 90.9. Aquí nomás.
0: Gracias, Chicorcas. Angeliquita, buenos días. Par de viejos chulos. Excelente jueves, el Churras. Toda la planta Caterpillar, Wendy la Perrucci, Nalgón Renegrido, Don Keke, Miguel, Don Juan Desparramado y el Oscar de Pardela, Mera Paipa, Turbilla de Reyes, miren donde están, mande y mande fotos.
1: Tapado.
0: Acceso norte totalmente tapado hacia Puente Naranja y lateral de carretera Matehuala San Pedro inundada. Mira cómo se ve el desnivel también, el que va para la Alameda.
1: Ni se meta.
0: Que es el que le llaman Puente Otón, ¿verdad?
1: Sí.
0: El de la Alameda. Buenos días, extraños terrestres, juez de princeso, reportándonos desde el Cale. Ponle, me vuelvo a enamorar de Billy Garza, el viejón Grizzly, para acordarme cuando era pobre el tigre. Saludos a Cachuflas, al Cachuflas y al Peri, que andan de princesas, no quieren trabajar. Adán Zavala, bendiciones, Lara Emanuelo, la audiencia, Chilo Medina, nos manda.
1: Ahí está, mírala. Es el actualizado. Está cerrado el puente Otón, está cerrado el puente Naranja, el desnivel de Plaza San Luis, la Glorita Realín, Glorita González Bocanegra, el río Santiago, el río Españita y nuevo libramiento entrada Presa San José. Pues todo está cerrado.
0: Lo hubieras dicho al revés. Nada más está abierto Himalaya.
1: Y el puente de Pemex, güey. Todo lo demás está cerrado.
0: Ahí dice puente Naranja. Ah, no, cierto.
1: Y este reporte lo dan a las 5:38 de la mañana, o sea, es lo más reciente, Mandolaruso.
0: Chale. Bueno, gracias, mi buen Chilo Medina, por el reporte. 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Buen día, Lara, Emanuel, Pepe, Tronqui.
6: Juevesito, cuídense mucho, mi mando al Aruso y Emanuel, presente el Pepe Chucky con la mejor. Y aquí nomás, mis viejos chulototes, aquí andamios.
0: Ay, güey. A ver, el Paco, ¿qué dice?
7: Avenida Universidad, cerrada. Yendo hacia el distribuidor Juárez, de la Alameda del distribuidor Juárez, Avenida Universidad, está totalmente...
0: Ya habían dicho.
7: Cerrado.
0: Ya habían, está cerrado, está inundado. Ay, güey. A ver, el topo, man... ¡Uy! Lateral 5-7 después de seminario, está horrible, mira. ¡Ah!
1: Ay, güey, ese...
0: ¿No? Literal, es una alberca. Ruby.
8: Hola, excelente día, lluviosito. Oye, saludos para Pepe Truqui, Rosa Melosa, Poito Chicken sin tamales, y para mi esposa, Mini Chacón, que amo demasiado. Oye, es ahí bajando universidad, bajando el puente, ¿qué tal está? ¿Si hay mucha agua
0: o no? Está cerrado. Lo único abierto es Himalaya y el puente Pemex. Chicorcas. Ponle a Grecia, con arriba el Toreto.
9: Hasta la mente del rey Montilín. Está cerrada.
0: Güey. Sí. El Paco Mata, ¿qué dice?
1: Dice, buenos días, jueves de precios. También el tráfico pasando el puente de la Virgen hacia Puente Rivera está bien encharcado. Ya se quedó un carro hace rato, para que tengan mucho precaución, Mandolaruso.
0: Del puente de la Virgen hacia el puente Rivera. Total, ya se quedó tirado un carro.
10: Muy buenos días, feliz jueves de princesos. Y hablando de princesos, soy la primera que deja una camioneta de personal aquí por el costado de carretera Matehuala, aquí a la altura de Pavón, pasándose los altos, mojando todos los carros, ya sabes. Ojalá se dé cuenta el patrón ahorita que se le quede al
0: carro. Ay, gracias, Pablín Santillano.
11: Muy buenos días. Hay un saludo para toda la banda del Armex, Armex Patieros, para toda la banda de Magna Martín Rea, y también para saludar al Fer y saludar al buen forastero de transportes de personal.
0: Deberían poner en el estado y buenos días todos, San Luis está totalmente mojado, Víctor Hugo Cárdenas, el chamaquín, inundado, ¿qué?
1: En los agaves.
0: Los agaves.
1: Pues inundó bien machín.
11: Larita, Emanuel, buenos días. San Luis totalmente mojado, Larita. Extremen precauciones los que van al volante, porque acuérdense que el potosino se atarola todo con el agua.
0: Sí, bueno, sí, perfecto, bien. Lalo Pancho, gracias, la balita.
1: Igual, todos.
0: Igual, Jorgillo Meléndez.
12: Salió Universidad también, Toño.

0: estás, gordo hermoso?
1: José Alfredo Pardo, el mismo reporte, Michelo.
0: Dice, regresando de GM, hasta ahorita todo tranquilo, a las 5:07 sigue lloviznando en toda la ciudad, extrema en precauciones.
1: Manuel, hace ratito pasé por el tramo de Muñoz y los carros estaban metiendo al río.
0: Se van a quedar, güey.
1: Yo aquí vengo en perrisa, en ruta bien, antes por si hay despapaya, el héroe, el choche de la Continental.
0: Salió el niño llantero, el pollo y el cachetón.
1: El compa Jerry, por tanto...
0: Ah, lo que decías, güey.
1: Sí, sí.
0: Chay.
1: Sí, dicen que era. Saludos al super muñeco, cabeza cuadrada, mi apal sangre, Basatura, al Jansen Reina, que está infeito de parte del pollito chicken, pequeño Luis.
0: Para Ruta Maguillas, Basatur, Claudia Bartolito, señor de los años, Benito Monchis, Carrito sin cuello, Cocón y Chile muerto.
1: Gasper, cabeza de cubo, bulevar cerrado, lleno de agua, Albriano. Ahí está, mira todas las vialidades.
0: Sí.
1: También lo mandó Isaguirre. Raúl Rose.
0: Bendiciones para los dos, saludos, gracias, hermano.
1: Armando López.
2: Buenos días, ahí en cabina. Para informarles, está cerrado Puente Naranja y Río Santiago.
1: Todo.
3: Bonito juevesito lluvioso. Oye, ahí para que le
1: apliquen. ¡Picosa!
3: Está cerrado ya la universidad, está llenísimo. Bajando el puente de la universidad a la Alameda también está llenísimo.
1: César Juárez Lascurain.
0: Siento menos al Reinaldo que trae la ruta 14 de Drexel Mayer.
1: Moreno Guabet.
0: Dice, apenas lo escuché que es jueves, traigo los días bien alterados.
1: Jorge Mendoza, Puente Naranja cerrado, El Agrio. Buenos días, excelente jueves, Aguirre.
0: Igual las vialidades.
1: Mira. Wow. Greñas, a ver qué.
4: Muy buenos días, Larita. Muy buenos días, hermano. Luego, bendecido jueves para todos ustedes allá en cabina, para toda la radio. Escucha, anoche se cayó el cielo. Y el río Españita está cerrado.
1: Ahora imagínate los que sí están recibiendo el huracán.
0: Uy.
1: Buen día, par de cuyellos. ¿Cómo va a estar el día de hoy? Kaiser, jefe en pañales.
0: Excelente jueves, gracias, hermanito, igualmente.
1: Jamón.
0: Igual, cerrado Puente Naranja y Río Santiago, Mandolaruso, ¿eh?
1: Híjole. El Pochi, Uber. Challenge y la levantada a trabajar, está todo inundado. Pues ahorita es cuando más chamba hay, ¿no?
0: Uy, aparte pura dinámica.
1: Pero no quieren.
0: O sea, es que te arriesgas a que se te quede el carro, güey.
1: Sí. Salud para doña Pati, que va rumbo a su trabajo a dormir de parte de sus compañeros, el Gordo Mata, el Palomo Rucurrú.
0: El río Santiago está abierto, nada, hermano, nada.
1: Iván el Chino, el reporte Raymond Tilingas.
0: Buenos días, Gordo.
1: El Chilango.
2: Ya está pasable, Avenida Universidad, ya no más la patrulla y la grúa que están atravesadas, tanto bajando DJ y bajando el puente de Vida.
1: Ya está pasable.
2: Son los que están estorbando, pero ya está pasable, acabo de pasar por ahí.
1: Bueno, que ya pasó por Avenida Universidad, el Chilanguito.
2: Este es el video del Puente de la Virgen y Rivera. Pónganse la machinca y no fondiense la de agradecido con el de arriba. Cucurito para todos, tomen sus precauciones y pues...
0: Perfecto.
1: George.
0: Salud para doña Pati, que saque las nieves.
1: Jesuso.
5: Ahí se cayó una señora, cayó una alcantarilla. Ahí en Durango. Y la de Valentina Amador. Ahí se cayó la señora una alcantarilla. Como que empujó la tapa y cayó.
0: Güey, ¿qué pedo con las autoridades? ¿Sabes qué? Ayer, Manuel Aruso, fui a cargar gasolina al Costco. Ahí en... ¿Cómo se llama esa calle del... Es Chapultepec, ¿verdad?
1: Chapultepec, sí.
0: Hay un pero cráter, güey. Me tocó ver que una moto cayó, se dio en la madre. Por suerte, pues, veníamos lento. Pero se dio porque estaba inundado. O sea, el agua tapaba el bache.
1: ¿A qué altura?
0: Literal, saliendo del Sams, haz de cuenta. O sea, sobre esa avenida rumbo a Salvador Nava. A nada, o sea, a 2 metros del semáforo, güey. Pero un cráterzote, güey. Se fue de lleno. Y la verdad sí se dio
1: fue de boca.
0: Hubiera ido más rápido. ¿Quién sabe qué hubiera pasado, mandó al tiro ahí porque estaba peligroso?
1: ¡Autoridades! No tomen fotos. Nada más de lo que arreglaron.
0: Sí, ponte a jalar, güey.
1: Sí.
0: Echa faramaya para nada, güey.
1: Felipón Sánchez, amanecimos con...
0: Ya chocarse este, güey.
1: Yanni Cumbiambero.
0: Excelente jueves, saludos a Carnicería El Ingrato, que ya andamos trabajando de parte de Yanni Cumbianchero.
1: Gancito. Y con esta lluvia no sea... No
0: le ahoguen las chinches al santillano.
6: Buenos días, Lara. Michelle. Un saludo para mi papá con la voz de José. Se llama Ángel.
1: Es medio rarito, Ángel, tu hijo. Avida Nae, excelente jueves, el vaquero.
0: ¿Cómo está la esquina del 122?
1: Hay un vado, dice.
0: Puchas.
1: ¿Pero dónde? Saludos para mi papá José Inés a San Luis Rey de parte de su hijo Ángel. El Topo.
0: Ya se quedaron varias.

0: motos, fíjate.
1: ¿Dónde?
0: En esa avenida Universidad, ¿no?
1: Ay, güey. No, no, no, man.
0: No, la lateral de la 5-7.
1: Pero también, ¿para qué se mete, güey? Yo entiendo la necesidad. Ángeles.
0: ¿Me podrías repetir si ya hay paso por Universidad? Se supone que sí. Ya nos dijeron que
1: ya dijeron paso. Que sí, ya como que desasolvaron un poquito. Industrias y 122, no funciona el semáforo.
2: Lara, diles que dejen los carros, que saquen las lanchas. La neta está de la chingada en todos lados.
0: La neta sí, gordo, ¿eh?
1: Pues sí, fíjate. Cuervo, gracias, Monito Chávez. En los magueyes nos mandan video el negrito, el guapo, el Beto de Vencedor, Carlos Almendariz, Galaviz. Para su carnal, el Piolo y él, Paco Mata. El Sonri, Danielo Ferrer. No, están llegando muchos.
0: Son muchos, güey.
1: El tío Sam, Pablo Longoria, Luis King, Servando Molina, Miri Chacón.
3: Clarita, Emanuelo, excelente mañanita. Ay, lluviosa. Hay un saludito para el Robillaza.
1: No andas dormida, mija. El Golden JJ. Pemex está pasable, sí. El puente Pemex, sí se puede.
4: Ya hasta me están dando ganas de perder esta vuelta. Contenta inundación.
0: Sí, piérdela.
1: Larry, Transinder, Gasper, Cabeza de Cubo, el Chamaquín, Javi Nocturno, Jesús Sánchez, la Chío. Gracias por el reporte, Chío. Mike.
0: Mira, a lo mejor eso estaría bueno, mandarlo. ¿Cuál? Acá hay uno que te dijeron de aquí, mira. En la avenida Universidad solo hay paso para los que vienen bajando de la 5-7 y los que vienen de la Alameda al distribuidor, pero si quieren entrar por el distribuidor a Universidad te van a desviar por la calle de la CFE para que tomen sus precauciones.
1: Pero te va a aventar acá para el Montecillo, ¿no?
0: Y ahí está el ese otón. Es que es un...
1: No. Mejor ya ni le muevan. Mari Álvarez, güerita, muy buenos días, Carlitos, Felipón Sánchez, Jared, Omatito Moreno, Pepe Tronqui y el Gasper.
0: Periférico colapsado.
1: Colapsado, periférico.
0: Pues que ¿dónde más te vas, güey?
1: No, ni modo. ¿Sabes qué? No vayan a jalar.
0: Sí, hoy no jale nadie, güey.
1: Igual que el padrino, hay que dar también el día de hoy.
0: Sí, güey.
1: Saludos, Felipón Sánchez, La Balita, Chamaquín. Regresamos.
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¿Alguna vez has visto un pulpo bebé? Mide menos que tu uña del meñique. 5 milímetros. Transparente, con bracitos que apenas tienen 4 ventosas. Se les llama paralarvas. Y aquí viene el problema. Hay decenas de especies del pulpo en los mares de México y cuando nacen, casi todas se ven igual. Salen del huevo tan parecidas entre sí que incluso los especialistas se confunden. Dos especies del Pacífico mexicano, el Octopus hupsorum y el Octopus mimus, producen crías con el mismo patrón de manchitas de color, el mismo número de ventosas, los mismos órganos diminutos en la piel. A ojo desnudo, podrías jurar que son la misma especie, pero no lo son. ¿Y por qué importa saber quién es quién entre los pulpos, bebé? Porque las consecuencias de confundirlos van lejos. Una mala identificación puede llevar a sobreexplotar una pesquería. Crees que estás pescando una especie abundante, pero en realidad son dos diferentes y una ya está en riesgo. También puedes sesgar los estudios de distribución. Piensas que una especie se extiende por todo el Pacífico mexicano, cuando en realidad son dos que se reparten el territorio. Los investigadores del Proyecto Pulpo, en el Sisimar del Instituto Politécnico Nacional, en La Paz, Baja California Sur, encontraron la salida: mirarle la forma al animal y leerle el ADN. La parte de la forma se concentra en estructuras que resisten bien la conservación en alcohol y no se deforman como el cuerpo blando del pulpo. El pico, por ejemplo, esa boquita dura de quitina que el pulpo usa para romper conchas y comer. La mandíbula superior y la inferior tienen formas distintas según la especie. Y luego está la rádula, una lengua rasposa con dientecitos microscópicos cuyo tamaño y forma varían de especie en especie. Cada una tiene su propio diseño, como una firma. Pero cuando la firma no alcanza, entra la genética. Existe algo llamado código de barras genético. Los científicos extraen un fragmento de ADN mitocondrial del pulpo bebé, un gen específico que se conoce como COI, de apenas 650 pares de bases. Lo secuencian y lo comparan con bases de datos internacionales donde están registradas miles de especies. Si la secuencia coincide, ya saben quién es. Así, dos paralarvas que se ven idénticas bajo la lupa pueden revelar que pertenecen a linajes distintos, emparentados sí, pero especies diferentes. La genética lee lo que el ojo no alcanza. Ahora, científicos trabajan con otra especie, el Paroctopus digeti, aplicando la misma combinación de lupa y ADN, para entender qué pasa con los pulpos del Golfo de California en sus primeros días de vida. Porque en el mundo de las paralarvas, lo que ves no siempre es lo que hay. Y a veces, para conocer la identidad de algo tan pequeño como una uña, hace falta leer las instrucciones que lleva escritas por dentro. Esta cápsula fue elaborada con información de Ciencia UNAM y del proyecto Pulpo del Sisimar IPN a cargo del doctor Arellano Martínez. Un guión de Leonardo Santiago con información del portal Ciencia UNAM. Les saluda Mónica Genis.

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1: Esta canción va con mucho cariño y con mucho respeto hasta el cielo para nuestro aventurero, Jason Jiménez.

0: cita, porque lo que no queremos es que se aceleren. No queremos, o sea, música suave, ¿no?
1: Sí, no sabe nada de la madre.
0: Sí, sí, en buena onda gay, en buena onda gay. Saludos, Carlitos Almendares, que nos manda reporte. Karen, que se pone gel.
1: Carro quedado en la subida de la pista de Hot Wheels. No nos pone de dónde, qué parte del distribuidor. Nada más que hay un carro quedado.
0: En el brazo Hot Wheels. Chay. Gracias, Karen. Mi tocayo, Armando.
1: Hay mucho tráfico en la 5-7 pasando la pila.
0: ¡Tavares! Así que mañana, Randy, pues sí. No, es que creo que viene de trabajar esta Tavares. Mi respeto, Tavares.
2: Muy bien, Tavares.
0: Luz Toronjoncilla. Saludos a Valeria, va a la prepa de Fidel a la secu. La lucecilla, mira.
2: ¡Mugre!
0: Con sus lentes de Jacobo Zabludowski. ¡Ah! Víctor Manuel León, un minuto.
3: Muy buenos días, mi Armando Lara. Oyes, aquí reportando de camino a Santa Rita, desde Olindas. Así se llama el lugar, Olindas, hacia Santa Rita. Está completamente inundado. Hay dos, tres carros ya avarados para que la raza no. Pues si se va a cruzar por ahí, que no se cruce. Sale para que estén todos. Muchas razas está regresando mejor en ese punto.
0: Gracias, Víctor Manuel León Zarate. Inma del H11.
1: Un saludo le pueden mandar a mi papá Ismael y a mi amigo Ryan, que damos rumbo a la escuela. Y mi papá el trabajo con la voz de la changa.
4: La changa.
0: Si ¿Sí vieron la tromba de ayer en Mezquitic? Pobres comerciantes de la feria, todo se fue al río.
1: Sí.
0: Hubo una tromba.
1: Machirrín, güey.
0: Ah, esa no me la sabía.
5: Buen día, gordos hermosos. Excelente jueves de lluvia. Boulevard cerrado, al menos de El Dorado hacia Sierra Leona. Y en inversa.
0: Gracias, Javier, la mamba negra, el Chilo Medina.
1: Mándale un saludo a mis hijos Ángel, Vanessa e Isaac con la voz de Homero.
0: Ay, Angelito, Vanessa e Isaac. Tengan mucho cuidado.
6: Muy buenos días, Armando y Emanuel.
0: ¡Sami!
6: Excelente inicio de mes. Lluvioso. Cal Morales, ya está lloviendo. Saludos.
0: Ya está Toto DJ. ¡Ojalas! ¡Como te goofy! Oh,
1: pandillera y con 30,000 filtros, güey.
0: Saludos a la dama más hermosa de la unidad 4016. Me imagino que de TEP.
1: Ajá.
0: O de UTEP. Que lo escucha todos los días, está pendiente de los saludos. Le mando foto para su tarea, mira. ¡Ay, güey!
1: ¡Qué bonitos tatuajes, güey!
0: Chale, chale, DJ Toto. Alejandro Rangel, pa' Renatita. Ya va bien desayunada al potosino. Vamos, Renatita. Iván M.
1: Carro quedado. Ah, mira, carro quedado en la subida.
0: Es la rampa, es la rampa hacia la Matehuala.
1: En acceso norte, mando. Es ahí acceso norte, ¿no? Tengo entendido.
0: Ah, entonces es la. Sí. Es el brazo que baja. Uh-huh. ¿Que baja o que sube?
1: Que sube. Uh-huh. Chale, ya empezamos.
0: Raimundo Riva Palacios, saludos. Maritza Arroyo.
1: Hay mucho tráfico en la Matehuala rumbo al DJ, saludos.
0: Johnny Boy DJ.
6: Ya saben, Johnny Boy DJ, cortándose. Aquí en Alameda ya está todo fluido. Estoy aquí precisamente y no hay tráfico más que el normal.
0: Bueno, y ya se puede circular por la Alameda, al menos en la Alameda. Elvi.
1: Dice, vamos con la bendición de Dios a nuestra capital amable.
0: Saludos al Raymond Tilingas, el güero.
1: Saludos a Jonathan Jasso, que se invite el cafecito para esta mañana lluviosa.
0: Hoy es Día Internacional del Café, hoy. Que ponga la suavecita para dormirme. Es con manduco.
1: Ah, yo pensé que quería que le... Bueno.
0: Avenida Zaragoza, casi por la entrada Quintas en Cactus, inundado. Avenida Zaragoza. Casi por la entrada Quintas en Cactus, inundado. Solo pasan las camionetas grandes y los camiones, no se arriesgue. Gracias, Iván el Chino, Rafita.
1: Acá por Morales, por la presa, cerrado también.
0: Cerrado, el Preciado.
1: Demasiado tráfico sobre Comisión Federal para que la apliquen.
0: Luz Toronjona nos manda video en el río.
1: Sí, en Universidad. Sí hay paso, pero es como a vuelta de rueda.
0: Sí, ya hay paso a Avenida Universidad, pero dele con calma porque también para que no se pase de lanza, Junuet.
1: Mándale un saludo a mis hijas Dana y Maylin, que tienen mucho sueño y no quieren ir a la secundaria con la voz de Homero.
0: ¡Ay, son unas mugres chiquillas! ¡Ajalas! Mira, se casó con un hindú.
1: No, güey, este...
0: Ah, ¿no? ¡Calimbiche!
1: ¡Buen jueves, Calimbiche!
0: Chicas superpoderosas.
1: ¿Saben si está inundado para Cactus? ¡Súper!
0: Muy, muy inundado, super. Demasiado.
2: Un saludo para mi hijo Caleb y mi hijo Liam, con la voz de Barney, que van bien moderrotes de la escuela.
0: ¡Karem y Liam! ¡Mugre chiquillo!
2: Acá en el 126 ya está la chipichipi, pero no se preocupe porque Sammy ya le tiene lona y todo el rollito. Pueden venir a desayunar un café bien calientito, bien sabroso, bien rico, todo tortita de huevo, para que anden bien.
0: ¡Ya no más falta que dé barato!
1: La neta.
0: La constructora Pobreco Herrería, Pobreco 2, ya el Choyín Cabeza de Bala, el Ñeris.
1: ¿De dónde es, güey? ¿Cuál es esa, güey?
7: Toda la noche y...
0: ¿Dónde dice? A ver.
7: Amaneció Venecia. Todo inundada.
0: El Ñeri se oye bien grave,
1: te
0: güey.
1: Escuchas... Ya, güey, deja eso, güey.
0: Sí.
7: Toda la noche y...
0: Sí, te oyes bien cricoso, tu Ñeri.
1: Machín, güey.
0: No, no, no, no tengo idea qué... qué
1: no lo ubico.
0: ¿Dónde es, Ñeris?
1: ¿Es la Vega Andalle, güey?
0: No tengo idea. Buenos días, cámbiame el nombre, Ricaboa, es Ricaboa, ahora es Ricaboa. Ricaboa, el mejoral.
1: El perrillo.
8: Buen día, la Rey Manuel. Es el tráfico en la 57, rumbo al DJ.
0: No me digas. Darío Jaramillo.
1: Río Santiago abierto, pero hay un árbol tirado en el bulevar antes de llegar a Muñoz.
0: En el río antes de llegar a Muñoz, árbol tirado, Super Dani.
1: Tráfico detenido en la Matehuala al DJ. Colapsado. ¿Mira? El tráfico en Avenida México y el puente Valladolid.
0: Santa de la Campiña. Dice... Pónganse la que se puede, los inquietos. Gerardo Cervantes.
1: Ya rumbo a la zona industrial, bendiciones para ustedes, gracias.
0: Canavaro, italiano de La Paz, excelente día, bendecido mes de octubre. Hoy arrancamos octubre, Ángeles. Universidad ya está pasable. A vuelta de rueda, Ángeles.
1: Sí.
0: Chino, sobrino del Pablín.
1: Dice, bulevar cerrado hasta donde termina Soledad en Periférico y nos manda las vialidades. Todo cerrado, mando la luz.
0: Miki del Taxi Ejecutivo.
1: Choque por alcance en la calle Miguel Hidalgo.
0: No, pues,
1: la parte... ¿Es la principal?
0: Sí, la, no, el, sí, la Hidalgo, el neta. Onta el Dominos.
1: Vale.
0: Onta el Dominos, la entrada Chole.
1: Pues todo cerrado. Onta
0: la estructura que dice, bienvenidos a Soledad.
1: Ay, ay, ay.
0: Tierra de oportunidades. Sí, ¡jazz! Tú. Ya, saludos a mi hijo Luis Tadeo, ya se va la secu. ¡Hala! ¡Ay, güey!
1: ¡Qué bonito corazón!
0: Mi rival es mi propio corazón.
9: Por la primera de mayo.
1: ¿Qué? ¿Por la primera de mayo?
9: Por la primera de mayo.
0: Ah, es Cactus.
1: Ah, ok.
0: Que yo me... Sí, no, es como Cactus.
1: La niña chocó.
0: Ahí le... Es la de Zaragoza. Dice... Se llama Avenida... sí, es allá por Quintas, por Cactus, creo. Uh-huh. ¿Alguien sabe si está transitable la lateral del eje 114? Yo creo que sí, ¿eh?
1: La no, foto, es un perrillo.
0: No, no es la del Doña Chocoflán.
1: Sí, la Doña Chocoflán. Ya, Paula, no la engroses, queremos escuchar chistes negros.
0: Un buen tráfico en la entrada de Tres Naciones, un... Es segunda etapa, tacos el chef.
1: Hoy sí pasan al Oxxo con su termo del refil de café americano. Está a un pesote, güey.
0: Araceli.
1: Cerrado el río Santiago, yo ya voy tarde. Como
0: no,
1: siempre.
0: No, pero sí está entrando la gente. Nada más a vuelta de rueda, Araceli.
1: Y aquí a partir de El Dorado para rumbo a Sierra Leona, ahí sí está cerrado. Para que ni la engrosen.
0: Sí.
10: Están transitando dos, tres puños ahí por el bulevar, mi mando. Río Santiago.
0: Sí, se están metiendo, ya nos mandaron video. Tita Torres.
1: Tráfico hacia universidad, bastante tráfico.
0: Ay, no, Tita, de veras, mis respetos, tú que andas ya en la calle. Oh, alas. El mugre negro. Tráfico fluido de Glorieta a Pozos, al menos sobre las 5-7. Y ponte una de mandingo. Gasper Cabeza de... ¡Ala!
1: Así de gordo está el tráfico, dice. Saludos a mi amor, la china de Gasomax, que la amo de parte del Gasper.
0: Que ya me dio un hijo.
1: Ey, güey.
0: Para que salga igual de enfermo que tú, ¿qué? Saludos para el Carranco, que anda malo de parte del Lobo Solitario. Pancho Pantera.
11: Choque, choque, aquí en el puente nuevo de la vía alterna, saliendo de la sal, eje 122 hacia Avenida Comisión. Ahí arriba del puente está un choque, una troca se raspó contra la contención. Ahí como que chocó solito.
0: ¿Ves? Es que la aceleras y te patinas horrible. Ángeles.
1: De la Barranca.
0: Ahí está Ángeles. No, ya Universidad ya está transitable, pero a vuelta de rueda.
12: ¡Ey, ya, Amparo! ¿Qué creen que voy llegando aquí a la fábrica a dejar el pasaje? Me di cuenta que se me cayó la placa delantera. Ahí por si alguien la llega a encontrar, haga Amparo, ¿no? Es BDA812D. BDA812D, por favor. En el 104, ahí en el 104, si alguien la llega a encontrar, échenle un grito a la 99.
0: ¡Perfecto, Chicorca! También le pones puros tornillos bien miados. Salud para Antonio Gómez, ya no sea tan huevón, de parte de el 485-104-3179. Manny.
1: Ya saliendo de trabajar acá, tu casa, mi casa, ponme la de los 1500.
0: ¿Que el día del café era ayer? No, es hoy. Ah, dice. Ya sentí hermana.
1: Cuñado.
0: No, ahora te convertiste en.
1: Sí, güey.
0: Cuñado Rick. Ah. Pues fue la que llevaste ahí a Galvez, ¿no, Ricaboa?
13: La lateral del 114 con dirección a Zapozo, sí lleva agüita, tú, Mandolarito, Mandolaruso, mándelo ahí donde se sabe hacer todo el encharcadero. Ahí sí,
0: pero,
13: sí lleva agua. Pero sí, me imagino que no va muy arriba porque sí va un carrito ahí a vuelta de rueda.
0: Ahí está, ves, a vuelta de rueda. Mugre chiquilla para Samantita con la voz de Rocky. ¡Ey, Samantita! José Alfredo Pardo.
1: La lateral de la 114 transitable a vuelta de rueda.
0: Ahí está, gracias, Larita. Dice Armandito Ávila que él no tuvo nada que ver con el atropellado de ayer.
1: Oye, ¿ya habrán quitado a la chava que se accidentó en el puente de aquí de Muñoz? Si alguien sabe, porque había en la mañana una muchacha que estaba, no dejaba pasar porque se accidentó.
0: Sí.
1: Eran que las 6 de la mañana. Oh, sí.
0: Desde el Freak, desde Latinos Concretos. Capturota de pantalla.
1: Machín.
14: Buen día, buen día. Eje 114, todo el eje 114 sí está transitable. Lo que no está transitable es por la lateral de la carretera 57, okay. Del 114 al 120 hacia Pozos. Está todo inundado, hay carros, camiones tirados ahí, quedados.
0: Ah,
14: extremas precauciones. Informó.
1: Este güey.
0: ¿Quién era el Manolini Chilinski?
15: Mucho trafiquito y está todo inundado en la universidad. Buenos días.
0: Universidad.
1: ¿Este es este de aquí enfrente?
0: ¿Quién?
1: El Edgar, ¿es este Edgar que conocemos o ese es otro, güey?
0: No, es otro.
1: ¡No!
0: No, no. Es el, tiene cara del mar.
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17: Hola, Armando. Buen día, buen día. 114 está inundado. Sí, es transitable, pero despacio.
0: Gracias, Angelito. Michelo, mando por favor, dile a la ciudad que todos llevamos prisa y queremos llegar, pero no nos cuesta nada pararnos un segundo y dar paso para que fluya más el tráfico. Allá en Industrias, el eje 120 y 122 no sirven los semáforos.
18: Así es la calle 71, parece Venecia.
0: La 71 en Prados, come, el Come Galleta nos manda video.
19: Buenos días, par de chotones, aquí reportando el Eloterito Valiente.
0: ¡Saludos, Eloterito!
1: El muerto al pozo y el vivo al gozo, este güey.
0: ¿Sí? Literal, Tony Medina. Joker.
20: Lara, buenos días, Manolo. Ahí mándale un buen ciento, pero el de la ruta 12, que no se quiso parar para levantar gente. Ahí está que por su culpa no alcancé mi transporte para el trabajo. Y ya no alcancé mi café de peso.
0: Ah, el Nicotinas.
1: Dice a todo dar nada de tráfico en Carranza, Minerva, Capitán Caldera, etcétera. Todo está fluido, no vayan a trabajar ni a la escuela.
0: Luz Toroncona, si hay paso en Muñoz.
1: Gracias,
0: dice,
1: Lucecita.
0: Ella es taxista, Lucecita. bendecido día.
21: Camaradita, qué camaradita, buena mañanita, 75, no, por la buena mañanita, saludos a toda la bandera, a todos los tepisa, que sienta mal esa alpiña de SM Logistic.
0: Larita, está el tráfico pesado de Poza La Pila, felicidades. Oye, Luz, pues ¿cuántos teléfonos tienes? Es que este es otro.
1: Sí, sí, sí.
0: John.
22: Lara, dile a mi hijo que ya se vaya a la escuela, se llama Leonel, con voz de Rocky.
0: De Rocky. Sí. Alberto López. ¡Ah! ¿Quién es? Es conocido, ¿no?
1: No, ese sí no le hallo parecido, güey.
0: Bueno, es lo de menos. César Porpillo.
1: Dice, yo pasé como 6:30 y no había nada, pero ya en el puente de Muñoz, el que va por arriba está inundado antes de subir y eso es el tráfico.
0: El puente Muñoz, uh-huh. Capi Martínez.
1: Tráfico en Periférico y Abastos. Ahí mismo hay un carro quedado arriba del puente del carril de faja.
0: No, no puede ser, el imborrable.
1: Tráfico choncho, güey.
0: Y todo mal grabado.
1: Sí, todo chueco, güey.
0: A ver, saludo para los hermanos Rojas.
3: Ahí le puedes publicar que voy un poco tarde para partir la masa, Larita. Buenos días.
0: Bueno, el Rubén clientes. Ya va tarde. Digo, por la lluvia, así el puente Muñoz y Río Santiago y no manda nada. El Huicho, tío Toño.
1: De Avenida México rumbo al centro está el tráfico a vuelta de rueda también.
0: El Fox 3590.
1: Saludos para él y la dinastía Piña y Ávilas.
0: Dice Samera, dile que nos invite a desayunar, a trabajar en un lugar de comida, ¿o qué, Rica Boa?
1: ¿Tú ya la viste?
0: Sí, la llevó en Gálvez.
19: Aguas con el hoyo que está aquí en la San Pedro.
0: ¿A qué altura, el loterito valiente? El Jera de... Saludos al Jera de Costco. ¿Qué promociones hay en Costco, Jera? Mira, no.
1: No, permíteme un segundo.
0: No, Jera, güey. Perdón. Acabamos de ver tu foto y...
16: Ay, te ves bien pasiva. 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
0: Ya lo conozco en persona.
1: ¿Sí?
0: Muy
1: ¿sí?
0: amanerado.
1: Muy, pero del 1 al 10, güey.
0: Como el 13, güey.
4: Aparte del trafical que hay por las lluvias, que la gente se tonta, hay obras por todos lados, está peor la cosa. Sí.
0: Ah, no, mira, dice Ricaboa que cocina muy rico San Mar. Yo pensé que trabajaba en un lugar de comida. Sí. Ahí está el Ricaboa.
1: No, es el Frank Cannon, güey.
0: Sí, el Frank Cannon, literal. Güey. Isma.
1: Dice, tráfico aquí en el Parque de Morales por donde está la Facultad de Economía. Todo, en todos lados hay tráfico.
5: La Mazacuata.
0: La Facultad de Economía es la cuadra que está para dar vuelta a las gorditas de Morales, para que me entiendan. Paquito.
1: Mándale saludos a Devani, que no se bañó y no quiere ir a la escuela.
0: No vayas, niña, no vayas. Tráfico súper lento del eje 122 hacia el 128, el Pancho Pantera, Greñas.
23: Clarita de Manuelo, tráfico pero súper, súper mega espantoso para llegar al Tec de Monterrey. Está bien, bien chonchote.
0: En la glorieta de la que va a la plaza, es que todo el mundo está por arriba.
1: ¿Es la de la familia?
0: Porque se inunda el desnivel.
1: Sí, ¿verdad?
0: Sí, creo que sí.
24: Milara, buenos días, Emanuelo, buenos
0: ¡profe!
24: Días. Es cierto lo que comenta el compadre. Que la gente lleva mucha prisa. Aquí en la calzada de Guadalupe, transitable, todo bien, pero la gente va muy a prisa y el adoquín está muy resbaloso y se atraviesan muy feo. Serán señoras manejando, pero se atraviesan demasiado feo. Buenos días, ahí con calma, con calma.
0: Garrita de León o algo.
25: Tráfico intenso, Villa Magna, desde la Minera México hasta la Contra.
0: Villa Magna. Bueno, ahí está Raymond Tilingas, el gruesón, ¿qué dice?
26: Felicidades a mi güerita que hoy cumple 30 y tantos años de su
0: guasa. Ya, no, güey, bien lento, gruesón, está llegando mucho mensaje. Saludos, felicidades a la Güeris Love, que cumple años. Ahorita le ponemos las mañanitas.
1: ¿Cómo no?
0: A todo el que se le fue el camión, yo lo llevo porque no estudié y ando de chufa. El Manny Ibarra.
1: Saludos a mi hija Alexia, que vamos bien tarde a la escuela.
0: Alexia.
1: Por eso dije Alexia, güey.
0: John.
1: Taxi caído. En el eje 114. Ve nomás el bachezote, güey.
0: A ver, güey. No, no manches, güey. Marlene, chatita. Sí está. Se supone que está cerrado, pero sí se está metiendo la gente, Marlene.
1: Déjate checo.
0: Se está metiendo la gente a vuelta de rueda y con todo gusto. ¿Sabes si está cerrado el bulevar para ir de Muñoz a Sierra Leona?
1: Ahí sí está cerrado. Ahí sí está cerrado, nos dijo el Torento. Y otra sabandija más que no me acuerdo.
0: Cerrado, ya le puse cerrado. Alejandra Guzmán.
1: Cántate una.
0: Vamos a la trabajación, esperemos llegar a tiempo. Día lluvioso, Alejandra, con mucho cuidado. Dolores, tráfico lento del puente de Periférico al semáforo de la Primero de Mayo. Aguanten vara, señores. El Ceprioso
1: dice, hoy van bien enojados los Mugi Chiquillas, Sofía y Nicole Tobar se querían quedar a ver películas con la voz de los inquietos.
0: Ah. Porque son unas mugres huerquillas y están todas chiquitillas, no se bañaron un día más.
2: Buenos días, par de gordos, que tengan un bonito día. Sobres.
0: Es el Tenorio cómico. Para Maite y Aitana, no quieren ir al kinder y aún toman biberón.
1: Bien, niñas, bien, que se les enchuquen los dientes.
0: Échale bacacho al biberón.
1: Dale, no.
0: Cuando se vaya mamá a la cocina, destapas la rosca ahí de la tapadera y le pones ahí un chocito de bacacho.
1: No, que está muy chiquilla, ¿no?
0: Les vas a ver a piña colada. En el eje 114 antes de salir a Avenida Industrias, cayó un taxi y fue el que nos mandaron a una alcantarilla, Dios mío. Mayo García, ¿le puedes decir a la maestra que me espere en lo que se acaba el tráfico? Maestra, ¿qué onda?
1: Sí.
0: A ver el...
6: Emilarita, todo el tráfico y nada de policía, nada de tránsito. ¿Qué onda?
0: Vos están resguardando. Taxi se fue a la alcantarilla en el eje 114. ¿Qué pasó con este?
1: Nada, güey, ese ya lo había mandado, güey.
0: Ah, el Gaspar Cabeza de Cubo que nos mandó la primer foto de viejas encueradas.
1: Casera, güey.
0: Que no sean garras, van bien rápido salpicando agua. Ahorita es la hora que van entrando los chavos, Sergio dice. Sí, agarran la onda. Burger, el burger.
1: La Avenida México hacia el Valladares y la Matehuala hacia el DJ a vuelta de rueda, güey.
0: Sorcho García.
1: Todo cerrado todavía.
0: Corky Rayado. Tour Villa de Reyes.
1: Avenida Providencia y Matehuala saturado también. Todo, güey.
0: Javiero. ¿Qué?
7: Así se encuentra el eje 140, intransitable.
0: Híjole, 140, mira. No, mis respetos para la gente que tiene que ir ahorita hasta allá.
1: Vámonos a corte porque hay entrevistas cuando le luchó.
0: Alex Serrano, el Reza, Aldo de Huepacceso, Yagi de la Tercera, el Rutas, el Compayón, otra vez el Pancho Pantera, el Pablín.
1: Ah, mira, ese es el actualizado. Boulevard, desnivel Himalaya ya abierto, Puente Pemex abierto, desnivel Plaza San Luis abierto, Río Santiago abierto, de Muñoz a Puente Naranja con dirección a Soledad y camino a la presa del lado del Bicentenario abierto. Cerrado.
0: La del estadio está cerrada.
1: Exacto. Boulevard Españita, cerrado. Glorieta Realín, cerrada. Bocanegra, cerrada. Puente Naranja, cerrado. Y Manuel José Otón, cerrado.
0: Sí, aguanten vara, aguanten.
1: Gracias, vamos, Paulín.
0: Mira, vamos a mandarnos fotos entre todos.
1: Otro choque, güey.
0: Otro.
1: Contra la contención en la vía alterna y la Salk.
0: Ya me lo tiraba uno de los tirantes del puente. Puro viaje de a 200. Marisol Juárez. Cuidado con las alcantarillas del eje. Mira otro.
1: Es el mismo, pero ese mándamelo, Mandaloruso.
0: ¿Cómo te llamas?
1: Emanuelo.
0: No, había otro. Ahorita te lo mando también desde el.
1: ¿El más cercano?
0: Sí. Ay, Emanuelo. ¿Te llamas Emanuelo, verdad?
1: Sí, güey.
0: Fraccionamiento Insurgentes inundado. El Robby, Rey de Reyes. Me dirán que todo lo que veo mal, pero ahí están sus informes de gobierno, dice. Pues sí, Fercho. Mira, la Bimbo de Periférico inundada, güey. El Dani.
1: Vámonos para ver esas fotos, güey.
0: Gelatina Gary, Alejandro Don Juan, Jesús Reyes Heroles, Rayo. Rayo Vallecano, mira. No se ve nada.
1: Está muy liviana, güey.
0: Bueno, David Álvarez, tráfico pesado, carretera Río Verde. Bueno, 7:12, regresamos.

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0: ¡Mugre chiquillos! Todos son una bola de mugre chiquillos.
1: Dale, deséale un buen día a mi niña Victoria y a Santiago, que andan bien huevonzotes. Bien huevonzotes, por favor, con la voz de Barney.
0: ¡Victoria y Santiago! ¿Quieren ser igual que su padre? ¡Pónganse las pilas! Pavel Pardo.
2: A ver, dice las realidades actualizadas. Lo que está abierto, desnivel de Himalaya, el puente Pemex, desnivel de Plaza San Luis, Río Santiago abierto, Avenida Muñoz, Puente Naranja con dirección a Soledad y camino a la presa en Vado del Bicentenario.
0: Todo eso está abierto. Lo demás ni le mueva, no le pega al héroe.
2: Sí, la neta.
0: Mugre chiquillo, mi abuelito Pepe, mi tía, mi papá con la voz de Sileo, soy mía y mándale un gato barato.
2: ¡Bien, mía!
0: ¡Te tengo un sistema! ¡Gato barato!

0: Precisamente ya llegaron los del circo, niños.
1: Colorado.
0: Ya no, nos vamos directo, ¿o qué?
2: Yo creo que sí. Pásele, muchachones, pásele.
0: Ya estamos al aire, pásele. Regálanos el casco, ya, hombre.
2: Que pero que lo autografíe. Lo queremos autografiado.
0: Casco autografiado.
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4: de Gran
3: Circo
4: Mundial!
0: ¿Cómo están, amiguitos?
5: Bien.
0: Ver, espérame, a ver. No.
2: Entonces, era yo.
0: Ahora, dale. A ver.
5: Ándale, perfecto. Estamos muy contentos de estar una vez más aquí en esta cabina, en la mejor. 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
0: ¿Cómo les fue de lluvia?
12: ¡Padrísimo!
13: Muy mojado. 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
14: Todos
13: caen en el globo.
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0: Oye, qué buen show traes del circo, mando Laruso. Bueno, rápidamente, vámonos con Isma. Dice, ¿puedo participar por un boleto para el circo? Claro que sí, Hildita. Dice, hola, quiero pases para el circo para llevar a mis bebés. Ahorita vamos a estar regalando accesos porque tenemos accesos. También tenemos accesos para que se pongan al pendiente para Gogorrón. Tenemos cortesías dobles para que te lances al parque recreativo Gogorrón. También tenemos para que te vayas a la gira del adiós de Juan Ferrara, presentada por Jorge Ortiz de Pinedo, titulada No te vayas sin decir adiós. Tenemos muchos boletos para el día de hoy. El Miguel Martínez, alguien dijo, pase. Nancy Tilinga, yo quiero boletos, soy Mía y el pequeño Manuelito mandó Laruso.
1: ¡Qué bárbaro! Espérate, los quiero, mugre chiquito. Yo quiero boletos, soy Mía y Manuelito.
0: Hoy vamos a regalarlos.
1: Joelo, quiero mi pase doble, mugre chiquillo. Cristi Villalobos,
2: yo quiero boletos para el circo.
1: Niños, nosotros queremos otra cosa y la estamos esperando desde...
0: ¡Ay, bueno, sí!
1: ¡Clara!
2: ¡Por favor!
1: ¡Imen!
3: Van a seguir las lluvias, amarren bien sus placas porque luego andan jode y jode.
0: ¡Ah! ¡Oh! ¡Ya, tranquila, Imen!
1: Bien fina, bala, Imen.
0: No, hombre, no importa cómo sea,
1: güey. Sí, no, así ¿cómo? Te acepto en la casa.
0: Como le, güey.
1: Tráfico súper pesado en carretera Matehuala, rumbo al DJ, nos reporta Fernandita, chula y preciosa, Angie Salazar.
4: Hola, buen día, Armando y Emanuelo. Hay mucho tráfico de este lado del periférico, entre el puente de Rivera y Avenida San Pedro. Con dirección a La Río Verde. Al parecer, bueno, por lo que vi, hay dos choques. Para que tomen sus precauciones.
1: Muchas gracias por el reporte, Angie Salazar. Gracias. El Comelonches. Saludos.
0: Yo quiero el casco, dice.
5: Mi esposa quiere unos pases para Juan Ferrara, mi hermano y Emanuelo. Okay. Buen día. Parote, machín.
0: Hoy te lo vamos a regalar, hermano. ¿Cómo de que no?
1: Bueno, a ver. No se te olvide quién está pidiendo para... para la obra de teatro de Juan Ferrara.
0: Che, ahorita vamos a aventar dinámicas.
1: ¡Gallo de oro! Las guerreras, ¿quién pompó? ¿El qué, güey?
6: Larita, confirmo, ya está abierto el río Santiago.
1: Ya está abierto, gracias, ¿qué, güey? Tamales al kiwi.
7: Tú no eres mi papá, coño, yo.
8: Manuel Angar, ya ponte la canción perrona.
1: Mira el Alex y fue por su café de a un pesote.
0: Perro chato.
1: ¡Lorena!
0: Buenos días, ¿por dónde pasará el gran circo?
1: ¡Por las calles!
0: ¡Sí!
1: ¡Oh, no! ¡Como te goofy con todo y huracán! ¡Danger Manía!
0: ¡Saludos!
1: ¡Franco De Vita! ¡Unos accesos!
0: Ahorita vamos a ver
1: ya,
0: cómo
1: creo regalamos. Que ya le había regalado a él, ¿no?
0: Me parece que sí.
1: A todos ahí en el circo, buen show. ¿Cuándo salen los chilaquiles del norte? No pares de reír, ya andamos en la trabajación. Gonzalo García.
0: Dice, lo bueno que los puentes iban a agilizar la vialidad sobre periférico y el tráfico está lento, ¿eh?
1: Adriano.
9: Clara, mándame unos boletos para el circo, nunca he ganado. Ya voy para la escuela.
1: Pues, lo que pues es el reflejo de tu papá.
0: No, no, eso no tiene nada que ver, no.
1: Aliviáname con los boletos, Corky Rayado Gasper, cabeza de cubo.
0: Ayer me dieron pura
1: churras.
0: Dice, esas bailarinas de circo están muy bonitas, ya las fui a ver.
1: No, bonita es poco.
10: Boleta para chico.
1: ¡Cállese, mujer chiquita! Mugre chiquillo a Natalia y Patricio con la voz del pato. ¡Petrusca! ¡Mamushka!
11: Buenos días, Claras, mándame una mugre chiquilla, soy Emi, ya voy rumbo a la escuela, bye.
1: ¡Emi, mugre chiquilla! Israel Riva Palacios. Tiene tiempo que no mandan salud para todos los ingenieros de Teltan. Salúdame al Tilín de ahí de Teltan. Úsalo con la voz del Circo Mundial. Miguel Ángel López Caste.
0: Saludo para Melanie, que no se bañó y ya va tarde a la escuela.
1: Guácala, Melanie. No importa, a veces.
0: No, de menos.
1: Con un Benito Juárez, hombre, de volada.
12: Hola, Larita. Te voy a decir un trabalenguas. El
1: a ver.
12: Corona clara la cara de los cunanos de oro. Inténtalo tú y Manolo.
0: A ver, ¿cómo, güey?
12: lenguas. El corona aclara la cara de los cunados de oro. Inténtalo tú.
1: No, no puedo, no tú, puedo.
0: Ay, güey, no seas burlón, güey.
1: Taxista cayó en la alcantarilla sin tapa en el... ¿Es el que te mandé o te mandé?
0: Y esa es la imagen que yo subí, güey. Ahí está en mi marcota de agua, güey.
1: Dúdalo, escuchará el señor. Si leo todavía saludos, ayer vi el convoy del circo.
0: Claro que nos escucha.
1: Qué buenas ájalas, un gato barato. Gato marando, comida para gato. Me dura un buen rato.
0: ¿Cuál es el consejo para Arancita?
1: Si sigue, ¿y crees si no que va a la primaria con voz de Homero? Ay... A todos cómpralos, al maestro, al director, para que te traten bien. Tómales fotos y extorsiónalos, niño. Horrible tráfico sobre el periférico hacia de norte a sur, es decir, de la Coca hacia la montaña rusa. Cabrerita.
0: Desnivel a Plaza San Luis, aún cerrado.
1: El cariñoso.
0: Río Santiago abierto.
1: Ya, ya
0: sí.
1: Está abierto. Paíno de Transporte Luna.
0: Tráfico detenido en dirección hacia el centro en Avenida México.
1: Davido Israelo.
0: Murgue Chiquilla Santa Luna que no quiere ir a la escuela.
1: No vayas, niño, no vayas. Puedes desasolvar la ciudad.
0: Ándale.
1: Trabajar para. Salud para mis hijas, Lía y Gwen, que las llevo a la escuela. Muri chiquillas, Miguelón Chávez.
0: También hay tráfico acá antes de llegar a Mave.
1: Miguelito.
13: Milara, un saludito aquí para el Santiago y para el Chino, que ayer los reportaron en la escuela por niños malos.
1: ¿Santiago y quién?
0: Y el Chino.
1: Mugre chiquillos. Bueno, pero no vuelvan a patear a la directora, ¿eh?
13: Un saludito como Homero Simpson para estos dos niños.
1: Ay, tan peor que Barson, un desmadrito.
14: Hola, Larita, buenos días, soy Dorita. Ya voy directo al colegio, me pueden
1: hablar un momento. ¡Mugre chiquilla!
0: La changa.
1: ¿A qué le mando? La changa.
15: Ya chocaron aquí en el eje 114, a la altura de Heistamp. Una moto chocó un carro.
0: No, pero ¿por qué te hablas así? No,
1: mira, estos son los estragos cuando ya huele a viernes gay. Mira, cheque usted.
15: Ya chocaron aquí en el eje 114.
0: Ay, pero ¿por qué hablas así?
1: La niña Chocoflan.
16: Hola, me extrañaron. No les voy a contar un chiste negro porque...
1: Ya supimos, niña, que estás en rehabilitación.
16: Los voy a descongelar cada 5 meses.
1: No grabes audios en el baño haciendo de la tatocha. No,
16: ¿Tienen en común un niño huérfano y un niño sin brazos?
0: ¿Qué?
16: Que ninguno pueda abrazar a sus papás. Adiós.
1: Dale. ¿Tú qué andas promoviendo los chistes negros?
17: Siéntamele, Manuelo.
0: ¡Segus!
1: ¡Negrito en driver!
0: Díganle a la gente de carente de ácido fólico que para qué fregados no pitan si están viendo que hay mucho tráfico.
1: Miki, el taxi ejecutivo Río Santiago, mira.
0: Pues todavía trae bastante agua, ¿eh?
1: No, tiene algunas partes, están muy inundadas. Mugre chiquillo a Paquito que no quiere ir a la escuela y no se bañó, no pasa nada. Ay, mugre Paquito, te estás echando a perder, niño. ¿Qué eras, Tejano?
0: Igual del tráfico, güey.
1: ¡Wii, Calvillo!
0: Salud para América de IPC Caterpillar, que va a la unidad 047 de Metrochango.
1: El profe Gutiérrez, esquina con Sevilla y Olmedo, en la Julián Carrillo, inundado. Padrón
0: hay
1: electoral.
0: Mucho tráfico, en todos lados hay tráfico.
1: Pablito Chou.
18: Puedes mandarle un mugre chiquillo a Pablo Sebastián y a Roxana Daniel, con la voz de Sebastián y a Roxana Daniel, con la voz...
1: Pablo Sebastián y
0: Roxana Daniel.
18: De Homero Simpson, aparte no se bañaron anoche los cochinos.
1: Ay, son bien cochinos, mugre chiquillos. Tal igual que su papá, se va a hacer show sin bañarse el Pablito.
0: Buenos días, ya estoy dentro de las instalaciones del Mosco.
1: San Juanita Ramírez.
19: Chiquillo con la voz de Homero, hoy va a ser mi
17: examen.
0: Bien.
17: Soy Lionel y no me bañé.
0: Bien, Lionel.
1: Bien. Ay, Lionel, eres un mugre chiquillo. Y porque no te bañaste, te voy a invitar una malteada en la taberna de Moe. Salud para Mateo y Catita, van a la escuela, que no querían levantarse con la voz de Homero. Mateo, Catita, les voy a cantar la del puerco araña. Puerco araña, puerco araña, y lleva por su telaraña. Salud para Dairon, que hoy no quiere ir a la escuela. No lo
0: no
1: lleves,
0: vayas, Dairon, no vayas.
1: Papá abusivo.
0: No, a su mamá, güey.
1: Ay, sí. Ay, perdón. Salud para los operadores de maquinaria pesada. Salud para ustedes en cabina, el Javiero, Karina Reina.
0: Salud para mi hijo Evan, que va a la escuela con la voz de Stitch.
1: Ay, te pusieron nombre de champú íntimo para mujer.
0: No,
19: entre de viejo payaso.
1: Chuyín Curtis.
0: ¿Cómo puedo ganarme boletos? Ahorita los vamos a rifar, gordo.
1: Participando, amigo.
0: Exactamente.
1: George.
0: Van a mundo boletos para el circo.
1: El güerito.
0: Boletos también.
1: Yuya. ¡Ah!
0: Como un bocho se mete al chico.
1: No, mamá,

0: ¿no?
1: Ya, güey, se está pasando de lanza su jefa, güey.
0: El Sabritero también nos mandó esa. Sorcho García.
1: Trafical del Arenal de la dirección Avenida México.
0: Pasa tus redes para seguirte, por favor.
1: Te la mando, hermano.
0: Lalo Ortega. A ver, apúntele, es cuadratín.com. El Mickey, gracias a mi ex, volví a caminar, es doctora, ¿no? Se quedó con el auto. Jesús Reyes Heroles.
1: Hasta los cerros le sale humo, mira.
0: Pancho Pantera.
1: Ahorita te la mando, gordo.
0: El Fox.
1: Saludos para él.
0: Y para su nieta Fernandita. ¿Cuál fue el versículo de? No han mandado el Ricaboa. Gasper Cabeza de Cubo. El Checo de Teltan. Saludos al chino de Telta, el Tilín.
2: ¡Cállese, mugre chiquilla!
0: Mugre chiquilla, Jania, va enojada. Haz berrinche, orínate, niña.
1: Sí, Jania.
0: Embárrate de chocolate la ropa, fíjate. El trópico está de sendero hasta la entrada Soledad, Alexis.
1: Yo saludo para Brian que va al kinder y quiere ir al circo.
0: Mario Masilla.
1: Ahorita regalamos los boletos para Juan Ferrara.
0: Iván Guajardo.
1: Puente Naranja cerrado con dirección hacia 20 de noviembre.
0: Jorge Hernández.
3: El circo está muy bonito.
4: Larita, buenos días, Larita. Bonito. ¿Dónde está la promoción de café de a peso para ir?
0: En los Oxxos.
1: Este habla como el payaso, este.
0: Pelotín, pelotón, pelotudo, va. No seas malito, unos boletos ahí para el circo, porque mi niña me está muele y muele que quiere ir al circo.
1: Ahorita vemos cuántos hay todavía, güey.

0: nada más van a ganar a los que le pongamos, les pidamos el nombre completo. Sí. Y es obvio, no es el nombre del niño, es el nombre de la persona que va a recoger el pase doble, sí, exactamente. ¿Ok? Exactamente. ¿Sien tamales para el qué? Cuajarín.
1: Sí, ese, güey.
0: Ya está abierto el río Santiago, ya. Mike.
1: No del perrillo.
0: Ani Esparza. Alas. Como te gufi.
1: Oye, güey, pero te.
0: Trompudas.
1: Hay que decirles algo. Si ganan para el circo, si tenemos boletos para más eventos, no pueden participar en mínimo 3 meses. O sea, para que lo tomen en cuenta también.
0: Sí, no sé.
2: 1500. Tú pones el.
0: Ese fue el Santo Sabino. A ver, la Where is Love.
1: ¿Quieres accesos para Gogorrón? Ahorita también vamos a dar accesos para Gogorrón.
0: Aguántame, Where is Love. Jalás.
1: Vamos, no, pues con razón, el gruesón siempre va bien feliz, güey.
0: Sí, no, mira nomás todo lo que se está comiendo, mira.
1: Ya, güey. Pero tienes razón.
0: El grueso. Irma Torre, de a ti, cara de burlista, Irma.
3: Hola, Larita y Emanuel. Hay una camioneta quedada subiendo de puente en anillo periférico de Puente de Juárez con dirección al Hospital del Niño y la Mujer.
0: Gracias, Irma Torres, gracias. Saludos al MacArthur. De la Presa Morales, lo que vi, está cerrado el río de la Presa. Brendita Hernández.
4: Hola, Larita, no quiero ir a la escuela. Ya me voy, tengo frío.
1: No vayas, niño.
0: Mándame a tu mamá, necesito hablar con ella. Juanma.
1: ¿Qué? ¿Ya estará bien? ¿Es abajo? ¿Arriba? ¿Éndele? A ver, espérate, no voy a hacer un traves.
0: O sea, a ver, ¿qué? A ver, ¿nos dice fa? Ojalá.
1: Estoy diciendo. ¿Cómo te gusta? Con mechas. De Catarina, güey. Y con mechas California.
0: Pues nomás dice fa Avilés. A ver, ¿qué dice?
1: Dice, digan a los taxistas hediondos que no abusen. Está bien que hay tráfico, pero se meten por donde está más feo. Dice, hice un viaje de 1 kilómetro que hago diario y me salió fácil el doble de lo que pago normalmente.
0: ¿Será fa de Fátima o qué?
1: No me importa, güey.
0: ¡Cami, Cami!
1: Buenos días, saludos para Vicky por su cumpleaños con la voz de Homer.
0: ¡Ay, Vicky! ¡Felicidades, mugre chiquilla! Un estúpido toretón gangoso, ¿eso qué? Mira. 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En el puente que está en la entrada de Soledad con destino a la Glorieta, tráfico pesado, gracias. ¿Quién es? WWE, es sí, del
1: de la lucha, ¿no?
0: Lucha libre, sí. Sí.
5: Lara. Que otra vez saludo a Victoria y a Santiago, por favor. Son tan huevones que no escucharon el saludo.
0: Todavía ¡ay, Victoria y Santiago! ¿Cómo le engorda a tu papá, niños? ¿Qué? César el pelón.
1: Para Kevin Cortés, que va bien enojado porque está atorado en el tráfico.
0: Oye, no, hay muchísimo.
6: El río Españita está cerrado.
0: Señor.
7: Hola, Lala y Emanuela. Mándenme un gato barato a mis 5 gatas porque no quisieron comer y le puse mucha comida. Buenos días.
8: Yalete, pero te mandamos gato barato, comida para gato.
0: El DJ está muy lento, llegaremos tarde a la escuela. Saludos a Yaretsi con voz de flojera, de parte de Pipo, Gonzalo García.
1: Desde Río Santiago, donde termina periférico, está muy inundado.
0: Francisco.
1: Tráfico también en el 140 hacia el Parque World Trade Center.
0: Hasta que hacen algo. ¿Por qué? ¿Qué pasó?
1: Están desolvando ahí, güey.
0: Yo creo. Manny, el Rolas.
1: Dice Río Santiago en dirección a Muñoz en la última curva antes de la salida Muñoz. Se hace un carril porque se cayó un árbol.
0: Ese vato necesita pito, pero.
1: No, ya, güey, tranquilo, güey.
0: Ariel de Global Gas.
9: Buenos días, Emanuel. Buenos días, Larita. Un saludo para mi hija Nicole, que hoy cumple 7 años.
0: ¡Felicidades, Nicolasita!
9: Que la quiero mucho y que se la pase muy feliz hoy en su día.
0: Que de perdido tu papá te regale un paraguas, está lloviendo, niña. Un saludo a la niña Aileen con la voz del señor Wilson. Desnivel de Muñoz y El Dorado a Nareli Milán. Tráfico pesado en desnivel de Muñoz hacia El Dorado. Donde se metan ahorita, gracias por el reporte, a Nareli. Nunca había oído. Salazar, Manuelito Viverones, Sonido King Diamond, Familia Arellano, Ángel Guerrero. 42 segundos este. El Gancito, El Compi. Ah. El Pollo. Eduardo Díaz, Paco Mata, George de DM Control, a Karen que ya va a la escuela, Karen Ciemuri, chiquilla Lorena, Miguelo Martínez, el Gasper Cabeza. No, espérate, espérate.
10: Hola, abuelita bebé. Mamá, le mando un saludo.
11: Dile, mujer chiquillo.
10: Mujer chiquillo.
11: Y ponme una canción.
10: Una Pikachu, mela.
11: ¿De quién? Corre.
12: De los Mumis.
11: De los Mumis. De los
10: Mumis.
11: Dile saludos, beso. Pecho, eso.
10: Hola, Larita, bebé. ¿Por qué está tapada la avenida México? Es que por allá es mi escuela. Y si no voy, y si no, ya no voy a poder hacer.
0: Por las lluvias, Marinesita, chule, preciosa. Saludos a la Tortuga, Tololongo, el Nars, Rosy, Jesús Reyes, Heroles, Víctor Hugo Cárdenas, el tío Julio, Ciel Vázquez, Tania, Citlali.
13: Hola,
0: oye, sí, no. Mándeme una foto de su mami.
1: Sí, está bien.
0: Ricaboa, dígale a quién.
1: A los pasajeros que uno tiene la culpa de que vayan tarde.
0: Pedro Lara, ah. Oh, su madre. Me hacen perder el Toño, Carlos Adrián, Javis Cabela, Ecuador, Pablín, el Emilio Varela. V Renegado, Liz Molina. No, hay un chorro. No, Mayo García, bebé. Saulo, Oloroso Pit, el Ceprioso, Candelita Chu, saludos, Candelita.
1: Buen día, nenas, nos mandan.
0: Otra vez cerrado todo.
1: No, ese es de las 5 de la mañana.
0: El Melcochas, el Mister, Javier, el Patrón, Compi, el Panes 26, Fercho González, Fran Medellín, el Maloso, Dané, salud, Dané. Un abrazo. Ah, hoy cumple. Regresamos con las mañanitas.

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0: Hola.
1: Dani Manuelo, buenos días. Ya voy a la escuela, pero hay mucho tráfico. Ahí les va un...
2: No.
1: Soy Jacob.
3: Madre santa.
0: Bañando.
3: No, no, no, se la está bañando.

0: gacho, va. ¿Qué pasó, Pablín? Hace 4 minutos.
1: Ah, mira, ya está. Ahora sí podemos decir qué es lo que está cerrado nada más. Boulevard Río Españita, desnivel de la Glorita Real Inn, Puente Naranja y Puente Manuel José Otón. Solamente esas 4 vialidades.
0: ¿Y la Jacobo Payán?
1: Es el Río Españita ese, güey.
0: Ah, el Río Españita.
1: Nada más que mucha gente todavía no lo ubica por Jacobo Payán, güey.
0: La del estadio, hombre. A mí me gusta decir que es la del estadio.
2: Dile a tu mamá que yo la quiero mucho.
0: Tu rumba le ya.
1: Ya, güey.
0: Oye, vamos a felicitar. Ay, no creo contestará o no.
1: A ver, yo creo que sí, güey. Anda. Ah, pues es que.
0: Ángelo, anda... el de los tacos. Ángelo cumple años. ¡Blockbuster!
3: Espérame.

0: A ver si no caemos en la trampa.
1: Anda,
0: sí.
1: Anda bien jetón, güey.
0: Debe estar aquí, güey.
1: No, ya se fue, ¿no?
2: ¿Qué onda? ¿Cómo estás?
0: Es la grabación,
1: sí,
0: ¿verdad?
1: Sí.
0: Sí, mira, me cortó. Bueno, le estábamos hablando a Andrés Oviedo, locutor de EXA 102.1. Y el Ángelo, que ahorita nos va a mandar unos tacos bien ricos. Ellos cumplen años y les decimos ¡Feliz!

0: Dándoles un poquito de fuerza.
1: Un poquito. Se te salió toda la guasanga, güey.
2: Viejo cerdo.
1: Que le estaba hablando por WhatsApp, ahí se la pela.
2: Onda, pero sí.
1: Va a estar al aire, ¿no? Sale, ¿no? Sale igual que nosotros.
2: No está de vacaciones ahorita, es que no está su carro, güey.
1: ¿Por qué no lo ves en la cama?
2: Pues que siempre lo deja ahí enfrente. No, yo digo que está echadote, güey.
1: De barba. Bueno, feliz cumpleaños para Andrés Oviedo y para el Ángelo y toda la gente que cumple años hoy. Hoy es primero de octubre, primer día de octubre. Vienen los meses más gratificantes, satisfactorios. Al menos que te inyectan un poquito de esperanza.
2: Claro.
1: En este pinche mundo que se está yendo al carajo. Pero bueno, vienen celebraciones del Día de los Muertos, donde se junta la familia.
2: Exactamente, las fiestas decembrinas.
1: Las fiestas decembrinas, el friecito, el chocolatito, el fútbol americano.
2: Pan de muerto, no, viene de cosas buenas, Mandolaruso.
1: Hay tráfico en la Avenida México con dirección a 20 de noviembre, hay tráfico, nos reporta el Sorcho García, a ver. Pedrito.
3: Buenos días, Dorita. Buenos días, Manolo. Saludos y bendiciones. Que tengas un excelente y bendecido día. De Manolo, a mí regálame boletos para el del Muy, Bobadilla y el Jerry. Y te juro y te prometo que en un año no vuelvo a participar.
1: El Pedrito. El Pablín, mi cumpleaños es en diciembre, fíjate. ¿Ves? Tranquilo, Lara, dice.
2: El Ramero.
1: No. Mira, qué bueno que dices eso, Ramero. Hay que documentarse bien. Fíjate cómo es la gente. ¿Cómo es la gente? Porque, por ejemplo, digo, cuando yo me atrevo a decir ciertas palabras, es porque ya me documenté, ¿no? Está permitido, por ejemplo, tú puedes decir nalgas, está permitido. Uh-huh. Está permitido, o sea. De hecho, no te lo dicen, pero te dan a entender que te oyes ridículo si dices pompas. ¿Sí me explico? Y, claro. Y eso lo de pinche, está permitido, o sea, está permitido. Se ve que no han visto en televisión a Videgaray y a la Estaca, ¿eh? ¿En qué importa? O también en radio. También. No, para radio. Que vean el lenguaje que usa.
2: Sí.
1: Ay, no. Pero es... Yo les peleaba mucho una cosa, porque yo fui el primero que empecé a meter lo del güey.
2: Ajá.
1: ¿Qué onda, güey? Pero decía, güey, ¿qué onda, güey? Aquí en San Luis. Me empecé a atrever, por eso, de cierta manera, revolucioné la radio. Bueno, al menos eso dice la gente. Y yo me acuerdo que me peleaba mucho. Güey. Ah, pero como no soy Adal Ramones, no salgo a nivel nacional, a él sí se lo aplauden. ¿Sí me explico? ¿Verdad? El ¿qué onda, güey? Y el Ingesú y el todo lo que usaba, ¿no?
2: Sí, claro.
1: Ah, yo decía, perdón, es que yo no salgo en la tele o no salgo a nivel nacional. Y ese güey se lo aplaudía y a mí me querían funar. Cosa que no van a poder hacer nunca. Digo, porque me documento primero, o sea, y lo hago con la intención de repente de hacerlo diferente y sobre todo de despertarlos, así como al Ramero, que tranquilo, güey.
4: Emanuel, bro, y Lara, gracias por mi boleto del circo.
1: Ay, de nada, de nada. La Ronincilla.
2: Esa mera.
5: Hola, Diego Filovers, aquí el Pitirija Show reportándose.
1: Pitirija, no lo dije por la palabra, sino que relájate. Esa es otra. ¿Cómo tenía problemas cuando recién llegué a San Luis? Le dije, güey, no me grites, ¿por qué te enojas? O sea, ya traigo el ADN de gente norteña, de repente hablo muy golpeado y ay, cómo tenía problemas al principio. Adri Araceli, ¿qué dice?
2: Dice, hoy cumplen 15 años de matrimonio
1: por el civil.
2: ¿Pero quién?
1: Quiero dar las gracias a mi esposo Javier por tanto que me dio. Pues, ¿cómo no, mi cabrón?
2: No, desde el tiempo y las atenciones.
1: Ah, sobre todo mis hijos, que son nuestro motor para seguir y que lo quiero mucho. O sea, Adri Araceli y Javier, ¿va? Uh-huh. Están cumpliendo 15 años de casado y está muy contenta ella. Okay. Dice que está agradecida con Dios, con la vida y con la familia que tiene a su lado. Qué padre, ¿no? ¿Cuántos existen así, Adri? ¿Cuántas mujeres no quieren un marido que esté enfocado en el trabajo y que llegue con ganas de ver a su familia? No nada más a ti, Adri, a su familia. Que sea una persona agradecida. Muy importante, muy importante. Saludos, bienvenida a las altas esferas.
2: Sí, al tiro, porque es que nos da los boletos, así que
1: cuando entre el señor, cuádrense. Tienes que poner la historia sin fin.
2: Espérame, estoy checando la cartelera de Cinépolis, güey,
1: Móchate, por cierto, móchate.
2: No, hay muchos boletos para, tenemos muchos eventos, mando.
1: Para, a ver. Tenemos para la obra de teatro donde va a salir Juan Ferrara.
2: Esa mera. Ahí te va, Manuel Aruso, porque la gira del adiós de Juan Ferrara, presentada por Jorge Ortiz de Pinedo, titulada No te vayas sin decir adiós, su despedida de los escenarios con más de 300 presentaciones y la mejor FM tiene tus accesos dobles para que te lances a esta obra de teatro, próximo domingo 4 de octubre a las 5 de la tarde en el Teatro de la Paz, Manuel Aruso.
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2: Este domingo. 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
1: Es correcto.
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1: Perfecto, tenemos muchos regalos, cortesía de la mejor FM 90.9 y de las buenas negociaciones. De las buenas negociaciones. ¿Cómo no negocian un bacacho o un... El fin de semana, a veces uno anda seco.
2: No voy a oxidar de pura agua. ¿Sí?
1: Me cae que sí. No creo que sea el caso acá, ¿verdad?
2: No.
1: ¿Qué te gusta a ti?
6: Whisky y mezcal.
1: Whisky.
2: Ah, sí. Mezcalito.
1: Yo no sé tomar ni mezcal ni tequila, no sé. O sea, sí me tomo un shot, pero nada más.
2: ¿Qué más?
6: Panalito con Sprite también,
2: chingón. Ándale. Todos fuimos estudiantes, güey.
1: Sí, pero salió hace como 20 años de la escuela. Ay, no,
7: Dios. Buenos días en cabina. A mí se me hace que ese Jacobcito ya se la arranca.
1: Alberto Niño, alias el Win. Ok. No, ahorita te agrego. El Win. El Win. ¿Sabes lo que es en Monterrey, Win?
2: ¿Qué es,
1: güey? Es una salchicha.
2: ¿Ah, sí?
1: Sí. Así le dicen a la salchicha en Monterrey.
2: Son las Winnies, ¿no?
1: No, Win. Un Win. Ve, te decía tu mamá, ve y compra un kilo de Win. A la salchicha. Salchicha okay, común y corriente. Para hot dog, para lo que quieras.
2: Perfecto, güey.
1: Alberto el Win, ¿verdad?
2: Ese mismo.
1: Perfecto, a ver. Es que te digan.
7: No, pues todos los accesos están cerrados, gordos. Ya que hacemos en la calle, vámonos a la casa.
1: Vámonos a la casa. Llega, abraza a tu señora, abraza a tu señor, abraza a tus niños si es que se quedaron.
2: Claro.
1: ¿Verdad? Y vénganse. Llegué con unas palomitas de microondas ahorita, una peliculita.
2: Ándale.
1: ¿Y lo qué onda? No, espérate, aguántenme. Bueno, ve preparando todo. Déjame ir a la tienda por un refresco de 3 litros.
2: Y un huevito, ¿no? Con unos frijolitos.
1: Ay, pues sea que chopecha para el... Para tu hijo postizo.
2: No, eso es de ley.
1: ¿Sabrán si ya está abierto el río? Sí, ya está.
8: Buen día, hermano Lara. Agrégame como el Ivancillo, por favor.
1: Iván.
8: Mándame un saludo con la voz de José José, que ando bien crudo, gracias a Dios.
1: Como el, estás como Iván González, güey. Si pueden, fui una foto de Jacob al estado para conocerlo, que lo conozca toda la capital. Que nos autorice Sony, su mamá.
2: Claro.
1: Si ella nos manda la foto, andaba bien guapillo, era que cumplió años. Pero no sé si quiera mandarlo su mamá.
2: Sí, claro.
1: Déjalo negocio en persona. Ah,
9: por su hijo. Voy a decir que eres un culillo. Habla con él. ¿Por qué no, hombre? Ya te ganó.
1: Pollito Chicken.
2: Dice, mándale un saludo a mi amorzote Vanessa, que la amo demasiado.
1: Vanessa, te amamos. Carmen Tenorio, cómico.
2: Dice, aquí a 2 horas en Avenida México no puedo llegar a Sofía Mariana a la escuela.
1: Ah, mugre chiquilla. Cómo te gufi. Oh, consejas de quemador. Ángelo.
2: Gracias.
1: Poncho Valencia. Río Santiago. Pues ya.
2: Transitable.
1: Transitable ya. Pacos. Complace con el Simón, el gran varón, para Ángelo por su cumple, el Jonas.
2: Tráfico lento en Avenida Comisión de Casa de Moneda, al eje 128.
1: Oswaldo.
2: Dice, mándale un saludo al chofer de la ruta 13, sendero número 5538 de su pasaje, que lo estábamos escuchando en la ruta.
1: Siempre te vas a encontrar en un camión lleno, ¿verdad? ¿Verdad? A la señora que le saca conversación a otras mujeres. Ajá. Sin conocerlas. Esas me caen muy bien, fíjate. Lo, ay, no. Está horrible la ciudad, ¿verdad? Se le sacas conversación a alguien sin conocerla. ¿Quién más? No puede faltar en un viaje de camión urbano.
2: Los que, las que van a, o la gente que va al gimnasio con bien apretado con las mallas, güey.
1: Guácala, guácala. Que se les dé el puntillo y el botoncillo.
2: Pues sí, güey, la neta sí, güey. ¿Eh?
1: El no puede faltar el amaneradón ahí que avienta mirada braguetera ahí al para incomodar a la raza a ver, que va parada me... agarrada en el tubo.
2: De repente cuando se borra, güey, cuando piden la, quieren bajarse, ¿cómo hablan ese tipo de personas cuando piden bajarse, güey?
1: ¡Bajan! Yo digo no.
10: A Videgaray le está cayendo.
11: Yo también cumplo años el 31 de diciembre de 1977.
1: Bueno, adelantada, feliz cumpleaños, Juan Carlos. ¿Quién más? El que siempre sube con su maleta de herramientas, güey. O el cajón de metal de herramientas, güey.
2: No, pero creo que estamos de acuerdo que el peor es el que le huele el sope, güey. Siempre hay uno, güey.
1: Siempre hay uno que...
2: Sí, güey.
1: ¿Quién más? No puede faltar en un viaje de camión.
2: La mamá con los huerquillos, güey, que lo lleva a la escuela ya bien atrasado.
1: Sí. ¿Quién más? ¿Quién más? Que nos ayude la raza. Tráfico parado hasta Santa María del Río. No sabemos qué pasó. ¿Cuándo cumplen los años ustedes? El Alex Ecuador. Yo hasta marzo.
2: Yo hasta abril.
1: Lara, ¿qué hay de cierto que están empezando a devolver algunas líneas suspendidas?
2: No, no creo, güey.
1: No tengo idea yo. Mi hijo escucha la corneta cuando voy para la escuela. ¿Estará mal? No, te voy a decir por qué. Yo siempre cuidé esa parte de no hablar malas palabras delante de los hijos. Uh-huh. Y apenas entran a la primaria. Y, ay, güey. Me tocó ir a niños de primaria con un lenguaje que... Pues la neta no, güey. Dices, no puede ser, güey. Ah, ya no es lo mismo, dice, los buenos valores se terminaron, ahorita es un despapaya, imagino que será de este mundo unos 20 o 30 años. ¿Cuál 20? 5 más. ¿Dónde estará el Barbas con los de Bay? ¿Dónde va a estar?
2: Van a estar con los guaracheros el día de hoy. De
1: ¿otra hecho, vez?
2: Hay control remoto ahorita.
1: Para mí que ya se agarró un calzón ahí.
2: Sí, sí. ¡No, cállate! ¡No! No, va a trabajar. Este ya nos mandó hasta la definición.
1: De César Juárez Lascurain. Obviamente lo googleó, dice, pinche, se usa como adjetivo o sustantivo. Es un epíteto de que degrado califica algo como ruin, de mala calidad, de bajo costo o poco valioso. Pinche se usa como frecuencia en México y América Central para expresar fuerte descontento con algo. Por ejemplo, esa novela me pareció un poco pinche. Pero yo dije a este, ichemundo. Yo universalicé a todo el planeta.
12: Nada, no vas a tener boleto para ver el Gran Campo.
1: ¡Cúchese, mugre chiquita! Para ver al payaso Pipirín, dice el Miguelo. Román Polanski. Ah, estas son las nieves que vende el Román. Están. ¿Esas?
2: Oye, se ven buenas, güey.
1: ¿Nombre?
2: ¿De
1: no,
2: qué es? ¿Cajeta? ¿Galleta?
1: Es ate. Ate, membrillo, hombre.
2: Ay, qué rico, con, güey. Con... Bien burlita la.
1: ¿Sabes cómo chiquita? Le llama el Román?
2: Pito ¿cómo? De perro.
1: Señor.
2: Mugre chiquillo.
1: ¿Y quién es ella, Roman Polanski?
2: De volada, Vince.
1: Oye, no, mira, Toño Fraga.
2: Bueno, dice que la educación viene desde casa.
1: Sí. Bueno, repito lo que dije hace un momento. Cuidé tanto esa parte. Y que los voy oyendo. Todo el lenguaje de repente. Ay, güey. Me tocó ir, a mí nadie me lo contó, me tocó ir cómo hablaban niños de segundo y tercer año de primaria. Ya desde segundo y tercero, no, qué lenguaje, qué barro. Y uno tanto que cuida, dice, ¿a qué me refiero? Llega un momento en que lo sueltas por horas, están, los hijos están expuestos a lo que se mueve en el planeta. Y en este caso estamos hablando del lenguaje. Ay, oh, salud para Badú Badú, Papiri Pipi. Mira a Alex Ramírez, el compa Jerry.
13: Saludos al Toño Fraga.
1: Lara, a mí me gusta hacerme el dormido en el camión para recargarme en la bragueta de los hombres. Guácala, Paco José Jesús. A mí me gusta mucho el programa de La Cuneta porque hablan sin tapujos, dicen las cosas sin miedo. Lo que te, y ellos sí hablan de cosas más fuertes, ¿eh? Bueno, Miki Adame, Angélica.
2: Accidente en Santa María del Río. Ah, literalmente el tráfico está detenido.
1: Hay un accidente, hay un choque. Hay un choque en Santa María, por eso está así, el black. Ah, no puede faltar la señora rifada cambiando de pañal al che. Oh, y la otra tapándose la nariz. El Emilio.
2: Dice, los chavillos de Lesca con sus mochilotas. Ah, sí, el niño con la mochilota.
1: Aquí voy manejando un camión, no digo número porque los voy escuchando, dice.
2: Los que huelen a...
1: Lócala. Sí, hay gente que huele muy mal.
2: Sí, güey, sobre todo axila, güey, de verdad.
1: Por eso, ¿sabes qué? A mí me gusta... Por eso me levanto a las 4:30 a.m. Me voy directo a la regadera, yo.
2: Pero es que hay gente que aunque se bañe, güey, tiene el aroma muy fuerte, güey.
1: El humor.
2: El humor muy fuerte.
1: No, pero si traen el humor es porque comen mal, güey. Lo que es el aliento y el emanar de los poros, mal humor, o sea, un olor feo, es porque tu alimentación y tu estómago está del nabo. Comen muy mal. Es en serio, ¿eh? Para informar sobre esta placa... La cual encontró mi esposo sobre Avenida Salk, TK8104G, TK8104G. Y pues deja el número.
2: Tere Tiki.
1: Bueno, saludos a Tere. Gracias, Tere. Déjame ahorita fijarlo. Si alguien es dueño de esta placa, pues la tiene
2: Tere.
1: La tiene Tere.
2: Vámonos a corte, Mandolor.
1: Daniel, Tatis, ¿el camión qué? El que se duerme y se te recarga. El Huicho, Luigi, Bus. El sonido King Diamond, Spider. ¡Fran! ¡Canon! Lalo, Ángelo, Velázquez, Rima, Tilinga, Ociel, Juan Carlos, Oscar Aguilar, Fernanduki, los huercos de la escuela que nada más están engordándola con su mochila en el pasillo.
2: Yo era ese, güey.
1: Piporro, May, Chilango, el gallo de pozos, Pavel Ortiz, Jesús Reyes, Heroles, Chava Henry, Pitirija, Lomachín, Carlos Chifla, Jonathan, no puede faltar el maestro con sus tortas de huevo. Que
2: huele, güey.
1: ¿Quién trae lonche de huevo con chorizo? Sí, güey.
2: Los que se van descociendo, dice el Corky.
1: La neta, sí, güey. Y peor en tiempo.
2: Pero la sordea es machín, güey. Porque son los primeros que le hacen así, se tapan la nariz, o sea, pasan la mano, güey.
1: ¡Guácala! Nunca faltan que... No, hay mucho. Ale Gallardo, saludos. Lara, échame ese morenote del Emanuel. Pues órale, de volada.
2: Hombre, se metió un perro, güey.
1: Mira. De hecho, yo.
2: Hombre, güey.
1: ¿Por qué no te quedaste con ella, güey?
2: Ya, güey, vámonos a corte, güey.

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1: Esta canción va con mucho cariño y con mucho respeto hasta el cielo para nuestro aventurero, Jason Jiménez.

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1: Ya estamos de regreso, Manuel Aruzo. Son las 9:50 a.m. y llegamos a la hora macabrona de la mejor. Oye, el día de hoy vamos a abordar un tema que lo vamos a hacer con mucho respeto, principalmente, Mando, porque fue una época siniestra, triste para la humanidad.
0: Yo creo que esa es la palabra, siniestra.
1: Que estamos hablando de la época, pues, donde ocurrió el Holocausto, ¿no? Básicamente, este hecho.
0: En el dominio. Durante el proceso del dominio nazi.
1: Totalmente.
0: ¿Pero qué tiene que ver eso con el terror? Escuche bien lo que le va a decir Emanuel.
1: ¿Tú sabías, Mando, que durante pues esa época, esos años, muchos experimentos médicos se realizaron con personas?
0: Médicos y científicos.
1: Y científicos, exactamente. Durante la Segunda Guerra Mundial, algunos médicos alemanes realizaron experimentos dolorosos y a menudo mortales en miles de prisioneros de los campos de concentración, al tomar en cuenta las condiciones inhumanas, la falta de consentimiento y las cuestionables normas de investigación, la abrumadora mayoría de los científicos modernos rechazaron justamente el uso de los resultados de dichos experimentos que efectuaron. En ese tiempo, de 1933 a 1945, la Alemania nazi llevó a cabo una campaña para, según ellos, limpiar a la sociedad alemana de las personas que percibían como amenazas a la salud de la nación. Imagínate, güey, cómo era la ignorancia de la... ¿Qué digo? Actualmente también hay muchos...
0: O a lo mejor yo siento que lo agarraron de pretexto para justificar matarlo, ¿no?
1: Sí, totalmente, güey. O sea, se agarraron de algo.
0: Porque yo me acuerdo que hasta decía, ¿no? Bácala, este tiene piojos, a ver, échalo eso más para atrás.
1: Sí, no, horrible, güey. Los nazis obtuvieron ayuda de médicos y genetistas con educación médica, así como psiquiatras y antropólogos para desarrollar políticas en salud racial. Estas políticas iniciaron con la esterilización en masa de muchas personas en hospitales y otras instituciones y terminaron casi por exterminar a los...
0: ¿Cómo los esterilizaban?
1: Pues imagínate.
0: ¿Con inyección o qué?
1: Ahora... ¿cuáles fueron los experimentos médicos que realizaron en uno que se llama el Tercer Reich, Mando Laruso?
0: El Tercer Reich.
1: Uno, experimentos relacionados con la supervivencia del personal militar. Muchos de los experimentos de los campos tenían el objetivo de facilitar la supervivencia del personal militar en el eje de campo. Por ejemplo, los médicos de las Fuerzas Aéreas Alemanas y de la Institución Experimental para la Aviación Alemana realizaron experimentos a altitud elevada en los prisioneros con el fin de determinar la altitud máxima desde la que la tripulación de un avión dañado podría lanzarse en paracaídas con seguridad. O sea, imagínate, los aventaban, güey, desde los aviones con el riesgo de que no, pues de no sobrevivir, vaya.
0: A ver, ¿los aventaban sin paracaídas?
1: O sea, los aventaban para a ver, a lo mejor desde qué altura podrían llegar
0: a sobrevivir.
1: También realizaron experimentos para probar fármacos y tratamientos. Otros experimentos estaban dirigidos al desarrollo de fármacos y de métodos de tratamiento para las lesiones y las enfermedades. En los campos de concentración alemanes, los científicos usaron a los internos de estos campos para probar compuestos de inmunización y anticuerpos para la prevención y tratamiento de enfermedades como la malaria, el tifo, la tuberculosis, la fiebre amarilla y la hepatitis infecciosa. Hay una foto, Mando.
0: De hecho, hace poquito, hace creo que un año o dos, descubrieron a un nazi con otra identidad.
1: Fíjate.
0: Más no sé, la verdad, que debieron, si se lo justiciaron o no.
1: En los campos, güey, les ponían a estos prisioneros gases con fosgeno y mostaza para poder probar posibles antídotos. O sea, imagínate, güey, el grado de desesperación. Y en esta página, la estoy sacando de una página que se llama Enciclopedia del Holocausto, que lo puede usted encontrar en internet.
0: En las mismas películas no las metían a cámara de gases.
1: Horrible, güey. Ahí sí era completamente para exterminar. Esta no, era para probar los medicamentos. Voy a subir una fotografía, Mando Laruso, al estado de WhatsApp, que usted puede ver, de una persona que tristemente pasó por estos campos y pasó por estas pruebas. Está un poquito fuerte, se lo advierto, para que si tiene a los niños ahí, de preferencia que no agarren el teléfono, no lo vayan a ver, güey. Finalmente, bueno, pues ya sabemos cómo terminó todo esto, Mandola Russo, pero también se decía que con la piel hacían botones, hacían lámparas, hacían jabones, hacían muchas cosas. De hecho, la foto que voy a subir es precisamente de un jabón. Y pues sí, Mandola, esto nos hace recordar, ¿no?, que el ser humano puede ser extremadamente perverso cuando la gente no piensa como él.
0: Cruel.
1: Y cruel. Mira, te voy a pasar la foto aquí al WhatsApp de la mejor. Y usted puede verlo al 4445801373. Si no puede, ¿por qué es Mandola Russo?
0: RCT su celular. O si no lo puede ver, es porque no lo tenemos agregado. ¿Qué significa? Que ya lo tenemos como a todos. Ya no nos llega el número, nos llega ya su nombre. O sea, porque personalizamos cada mensaje de gente nueva, luego le preguntamos cómo se llama o con qué nombre quiere ser personalizado su número de celular, ¿verdad?
1: Mira, güey, este jabón está en el Museo del Holocausto en Buenos Aires y literal está hecho con los restos de una persona.
0: Con grasa humana.
1: Fíjate, es este, güey. Lo voy a subir al estado, incluso tiene ahí como unas siglas, ¿no? Y un número.
0: RIF 0113.
1: Mira, déjalo, lo mando, lo voy a subir en este momento. Y pues que la gente nos diga, digo, esto entre muchas cosas, güey, porque se rumora, hay muchos rumores que hacían cosas todavía mucho, mucho, mucho más fuertes. También voy a subir esa lámpara, te digo, creo que también está en ese Museo del Holocausto. Una lámpara hecha literal con piel de ser humano, Mandola Russo.
0: Creo que esa sí la vi.
1: No sé si tú quieres sacar mensajitos en lo que yo subo las...
0: Claro imágenes. Que sí. Ya viste.
1: Ah, carambolas.
0: Noticia de última hora. Bueno,
1: pero es otra cosa.
0: Evite la zona, por favor, ahí en el eje 100... en el eje 130, por favor. Manuel, investigue, platica de la fuga de Alcatraz, está perrona.
1: Para también. El martes, Mandola Russo. El martes traigo lo de Alcatraz. A ver, lámpara.
0: Bueno, con todo gusto, la fuga de Tony Medina. Jamás.

0: A ver, Teresita.
1: Cochis, muy buenos días. Excelente juevesito. Y mándame un saludito acá.
2: No, pero te está viendo, no, amiga.
0: Sienta mal, le sale Manuel. A ver, Chuy.
3: Clarita, Emanuelo, ya ven cómo los nazis no aguantaban nada. Aquí en México la gente se foquea y anda como si nada, anda bien cachufas y activa.
0: Pues que, pues sabe, no sé. Saludos a los tacos de Santa Mónica, Lara de la Manuelo, te está viendo todo lo que da, muy rico los tacos, déjense caer en Santa Mónica. ¿Dónde es eso, en Villa de Pozos o qué? ¿Dónde es Santa Mónica?
2: Creo que sí, güey.
0: Sí, Michelo. También, ¿cómo se llamaba lo que hacía lámparas con... la señora que hacía lámparas con piel humana, hacía varios muebles, sí. Muy famosa. Tráfico hasta el Oxxo de carretera Río Verde, lateral, carriles centrales 5-7. Román Polanski, saludos. Queremos historias de terror, dice el ramero. La China Rose. ¿Saben si aún está el tráfico en la 5-7 rumbo a la pila? Sí, todavía. Lata, saludos, Lata. Antonio.
4: Choque de taxi y urbano. La Meckerman, antes de llegar a Fausto Nieto, se está haciendo tráfico chonchito.
0: Gracias, gracias. Antonio, Hugo Mercado, se encuentren bien. El Oxxo, está el café a un peso.
2: Gracias.
0: Gracias,
2: Hugo Mercado. Ya lo encontré, Manuel Aruso. Se llamaba Ilse Koch. La es conocida como la bruja de Buchenwald y esposa de un comandante de, bueno, de un militar nazi. La organización paramilitar responsable de crímenes durante el Holocausto. A ver, aquí hay como un pequeño resumen, Mando Laruso, lo voy a poner.
0: Ahí, bueno, sí, sí alcanzaron a agarrar a varios y los colgaron.
2: Sí, no, digamos que pues le hicieron a no, el desquite.
0: Las atrocidades estuvieron.
2: Ahí te va, Mando Laruso.
0: Adelante.
2: Espera, ¿qué? Ah, no, no viene narrado, nada más viene un poco de información, pero vamos a hablar de ella entonces el próximo martes, o de lo de Alcatraz, dependiendo lo que la gente decida. Ya está en el estado de WhatsApp, mando la fotografía tanto del jabón como de la lámpara.
0: Fíjate, no tiene que ver y al mismo tiempo tiene que ver mucho.
2: Claro.
0: ¿Has visto la serie The Walking Dead?
2: Sí.
0: ¿No te has fijado que una de las partes centrales de la convivencia en un mundo caótico lleno de zombies es la pelea entre seres humanos que no están infectados por el poder, güey? Uh-huh. Y los tienen encarcelados ya bien poquitos del planeta, y se supone que los tienen encarcelados o los quieren traer como esclavos. Imagínate. Madre. Hasta dónde llega la perversidad y ¿cómo se dice cuando eres extremadamente ambicioso, güey?
5: Claro. De gordos hermosos. Buenos días de la mañana, que andamos buscando mi placa. A ver, coméntale si...
0: BDA812D está buscando.
2: Fíjate, güey.
0: Percance en camino a la Guaje, esquina Perú, gracias.
2: ¿Qué te parece este dato? Por las manos de esta mujer, que era acusada de hacer las peores torturas durante el Holocausto, pasaron alrededor de 250,000 personas, güey, de las cuales se calcula se les arrebató la vida a más del 25%, güey. O sea, imagínate cuánto estás hablando, de cuánta gente. No, no manches, güey, no.
0: No, está bien cañón, ¿eh?
2: Y ¿sabes qué? Hay fotos de esta señora, güey, con la lámpara. Ahorita a ver si alcanzo antes de... No, porque de hecho ya nos vamos.
0: Descríbelo nada más.
2: Está
0: ¿qué hacía con una lámpara?
2: La forraba con piel. Ay, no, sí está medio...
6: No, la gente se fue.
7: Ay, Manuel, ahora me saludaron. No me saludaron.
0: Salud para Yu-Gi-Oh! El Cali. A CPP Pintura. Siéntamales al chino que es cotillo, dice Johnny B. Alex Ramírez. Ah, ¿cómo no? En el centro del escenario yo te canto y te canto solo a ti. Regístrame como Galvancillo. Estás como Galván, Jaime Tristón, Un fantasma, el Titino Martínez, la mamá del vocalista del grupo Kiss, fue una de las que salvó del holocausto.
2: Fíjate, eso no sabía.
0: ¿De cuál de todos? ¿Jen Simon, Paul Stanley, Freely o quién? Tráfico en las 5-7 antes de Santa María. ¿Otro Pantera o es el mismo Pantera? Pancho Pantera. Peluca, la China Rose. Por acá dice Israel Martínez. Los escucho, agréguenme como el Lechugas. Saludos, Lechugas, bienvenido.
2: Tiene razón, Manuel Russo. La mamá del señor Gene Simmons fue una mujer judía húngara que estuvo en un campo
0: de concentración. El vampiro, el que saca la lengua, él es Gene Simmons.
2: Fíjate, a los 14 años, güey, donde perdió la vida la mayor parte de su familia, a excepción de su hermano. Hay buenas historias, con relación a esto. Ya tengo apuntada la de esta mujer, Koch Ilse. No, me nada más de verle la mirada, güey. Híjole.
0: Vámonos, no, quiero verla.
2: Oye, te la mando. Vámonos porque vamos a control con el Barbachenti.
0: Ah, ok, perfecto. Bueno, gracias. Ahorita les contesto, de verdad, gracias. Viene a continuación,
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10 con 13 de la mañana, sándwich, buenas rimas días. Te acompaña también en servilletas, Sandy de Vela, la Conchinflies. Contigo hasta la 1 de la tarde. Arrancamos con Calibre 50, se llama Mi Problema. Aquí nomás.

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4: 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Nosotros por lo pronto regresamos a cabina de la mejor de todas, la mejor FM 90.9. Aquí nomás.

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Nosotros por lo pronto le agradecemos a la Coche Colombia los controles en cabina de la mejor de todas y regresamos para allá con la mejor FM 90.9. Aquí nomás, saluditos.

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0: Las 11 con 15, Sandwich, ¿y estás escuchando bien? El día de hoy nos vamos con ese bloquecito.
1: ¿Cuándo
0: mi mamá? Dices la canción del hijo del Emanuel.
1: Oh,
0: no, espérate.
2: Y ella no con...
0: Bloquecito de clásicos.

Cimerolas. Y es que fíjate, el día de hoy la competencia está bastante buena porque nos vamos de clásicos en contra... En contra de rock en español.

0: un bloquecito de rock en español.
1: ¿Y si te piensas echar?
0: Oh, nos quedamos con esos clásicos para disfrutar de la bonita mañanuca. 45-80-13-73, me voy con esa botadera que dice este lado.
2: Buenos días, Cochiclásicos.
0: Clásicas, muchísimas gracias. Saludos, Sofi.
3: Rock en español, rock en español.
4: Hola, Sandy. Rock en español, por favor.
0: Saludos, muñequita de trapo, gracias.
5: Unos buenos días.
0: Hello.
5: En español, votamos por rock en español.
0: Arre, Lulú.
3: Cochi, cochi, buenos días, vámonos por rock, por favor.
0: Rock queremos en rock.
6: Cochi, cochi, un rock en español.
0: Pues la bandita ya lo dijo y el día de hoy nos vamos nada más y nada menos que con un bloquecito chonchotote, de rock en español. ¿Se vale pedir la complacencia? 45-80-13-73.
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0: Es a mi comadrita Cochi, saludos, saludos, el gato vallenato reportándose aquí en la mejor 90.9 FM, aquí nomás. Ahí te encargo, por favor, la de Aquí no es así, de Caifanes, porfa, comadrita.
1: ¡Ah, qué buena rola! Pero antes nos vamos.

0: Cochi, cochi, por cierto, gracias por las cortesías cuádruples que me diste para el concierto de Caifanes.
1: ¡Ay, ahora!
0: O Jaguares.
1: Oye, por cierto, efectivamente. Viene Caifanes, ¿eh?

0: Cochi, cochi, cochi, gracias por los boletos dobles de los Caifanes. Cochis, gracias, gracias.
1: Conchis, buenos días. Hello. 100 tamales, por favor, para todos los carniceros de San Rafael, ah, especialmente para el güerejo.
2: Ah. Siéntamelo.
3: Buenos días, cochillas, el reporte de José Carnitas, todo que le sea, Tadeo. Ánimo, ponte una del trico, chis, la que sea, pero póntela.
4: Una

Cochi, Cochi, buenos días, buenos días. A ver si puedes poner la de Talismán de Rata Blanca. Esa está bruta.

0: Coche, coche, la de paranoia. Paranoia, por favor, con el gran Ozzy Osbourne.
1: De las últimas complacencias, muchachada. Última rolilla.
2: Cochis, cochis, la célula que explota de Caifanes, tal porfa.
3: Narra. Cochi, cochi, pues entonces la de Solín. Maldita vecindad, por favor.
4: Narra.

0: Y coche, la de se le hizo fácil, paro.
1: Narra coches por Pacos. Coche, coche, por favor, algo para conmemorar el 2 de octubre, es mañana la matanza de Tlatelolco.
2: ¡Árrele, no!
3: Un cuarto para mi vecina y yo. ¡No! Un cuarto para los dos.
2: ¿Qué?
4: Coche, coche, la de en el corona, en el corazón no hay nada.

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Ya estamos de regreso contigo, sándwich, ya a las 12:09 de la tarde, muchachada. 12:09 y me voy de volón ping-pong. Oigan, chiquillos, yo quería soltarles a todos sus complacencias de rock, pero pues la neta no me daba el tiempo. Muy apenitas la libramos, chiquillos. Pero pues les late si el siguiente miércoles nos aventamos un mixecito de puro rock en español.

0: 1373. Por lo pronto, hoy lo que nos mandas el mensajirri, hoy ya que estás por ahí, platícanos, vamos a regresarnos a unos ayeres. Me encantan estos temas de regresarnos a los ayeres. Porque literal es como si los estuvieras volviendo a vivir, ¿no? Ya estaba yo chismorreando con Mando Laruso y ya queremos echar carnitas ahí y toda la cosa, la mera verdad. Así que, platícame, ¿qué comida te sirvió tu mamá cuando eras un mugre chiquillo y hoy extrañas porque nadie lo prepara igual? No, porque la mujer cocine feo. De una vez aclaro, porque luego nos ponemos bien tóxicas. Pues que te cocine tu mamá, vete todos los días con ella. No. Sino que de niño seguramente hubo alguna comida que preparaba mamá y era lo más delicioso del mundo. Cuando te decía, preparé esto. Porque ya sabías a qué te sabía tan deliciosa la comida. Y desgraciadamente, pues hoy lo extrañas. Porque nadie lo prepara igual. Así que vamos a ver qué nos dice la bandera. 4580-1373. Recuerda esos ayeres de aquella comida deliciosa que te servía mamá cuando eras un mugre chiquillo. Y pues que hoy extrañas con todo el cucharón. Que nadie la prepara igual. Es más, ni tú que te enseñaron a prepararla. Tu misma mamá la preparas igual. Vamos a ver qué nos dice de este lado. 4580-1373, nuestro número de WhatsApp. ¿Qué nos dice la bandirri? Hola, hola.
1: Enchiladas huastecas, mi cochi con un trancazo de cecina.
0: ¡Qué rico! ¡Qué manjar las enchiladitas huastecas, Dice por acá, esos que vengan hacia México, está el tráfico parado, pesado en el puente de la pila con Chinflies. Esos que vienen hacia México, el tráfico está parado. Dice, está pasando el puente de la pila, chanclas. Pues trafiquito pesado, trafiquito parado hacia México, dice por acá. Para la gente que vaya hacia México, me imagino que carretera 57.
2: Cochi. Cuando mi madre me preparaba flautas y arriba le poníamos chilito de rajas. ¡Hombre, una delicia!
0: Tienen un nombre esos taquitos, ¿no? Acuérdenme cómo se llaman. Son los taquitos dorados de deshebrada que tienen rajitas arriba, incluso les ponen hasta mostaza, pero no me acuerdo del nombre de esos tacos que están deliciosos. Dice por acá, Cochi, buenos días. Dice, pues a mí no tanto mi mamá porque ella siempre estaba trabajando. Dice, pero una señora que nos cuidaba nos hacía unos sopes, frijolitos, queso, crema, cilantro, dice, porque no me gusta la cebolla. Dice, y una salsita de chile de árbol que en mi vida he vuelto a probar. Desgraciadamente, pues ya falleció hace rato. Pero era un manjar esos sopecitos que nos preparaba. Reportaron choque allá en Santa María, Cochi, por eso hay tráfico en la pila. Repetimos, percance en Santa María del Río. Por eso el tráfico en la pila. Muchísimas gracias, compadrito. Los sopecitos con la salsita de chile de árbol. ¡Qué rico!
3: El mole, mi coche, mole. Y un saludo para el pollo. Y un siéntamelo para el Sabino.
0: Ahí le va su respectivo. Siéntamelo. El molito, ulala. Dice por acá, mi abuelita, cuando vivíamos en el rancho, Cochi, hacía unos frijoles refritos con manteca y se veían tan deli que jamás he vuelto ni volveré a probarlos, pues ya falleció. No, no, no. De verdad que no tienen nombre los frijolitos con manteca. Es una cosa deliciosa, y más si lo echas en una tortillita de harina, no bueno quede a ti. ¡Ulala!
4: Buenas, Cochi. Cuando era un mugre chiquillo, mi jefa me hacía un pollito entomatado con papa y zanahoria. No sé cómo se llama, pero no lo he vuelto a comer porque ya no lo he hecho.
0: ¡Qué rico! Es como cortadillo, pero de pollo, ¿no? Bueno, así muchos le llaman cortadillo. Dice por acá, Conchi, dice...

0: México.
1: Esos se llaman tacos joven, cochicuais.
0: Tacos joven, ándale. Qué ricos, ¿eh? Yo en mi vida los había probado, hasta que una vez el Perimix, el papá del Chupsaí, nos llevó a esos taquitos joven, unos que están ahí en Coronel Romero. No, cállate los ojos. Delicioso. Cochi, cuando yo estaba en la primaria y mandaban lonche, me mandaban taquitos de revoltillo verde envueltos en papel aluminio. ¡Ulala! Creo que ya les había platicado yo de mi lonche favorito. Y era el sandwichito paseado, así le decíamos. Porque era el sándwich de huevito con mucha mayonesa, porque nos encanta en nuestra casa, su casa, la mayonesa. Y me acuerdo que me lo ponía en montón y me lo ponía en papel aluminio. Entonces se aplastaba literal que entre los libros y todo eso. Y cuando nos lo comíamos hasta estaba pegado en el aluminio, pues obviamente el pan vivo. Era una cosa que pa' qué te cuento. ¡Delicioso! A ver, de este lado, la ola.
2: Cochi, cochi. No, pues un pollo al vapor con cominos y queda bien picoso. Ese nadie lo prepara como mi madre.
0: Pollito al vapor con cominos, ulala.
3: Sí, se llaman tacos joven.
0: Tacos joven, sí, compadrito. Muchísimas gracias. No me acordaba del mugre nombre. Dice por acá, son los tacos joven. Gracias. Russell, ¿qué dice de este lado?
4: Tacos joven, cochi.
0: Tacos joven. Muchísimas gracias. Dice Cochi, pues el platillo que yo extraño que preparaba mi mamá es el asado de boda. Le quedaba delicioso. Dice, además, ante todo lo que cocinaba, que estaba riquísimo. Hoy en día tengo la fortuna de que mi esposa cocina también delicioso. Dice, pero ya no he vuelto a probar un asado de boda como el que hacía mi mamá.
5: Cochi Flies, la mamá de mi padrastro, ya grande, la señora ya falleció. Paz descanse. Hacía una costillita en salsa de tomatillo verde. No, cochi, me chupaba los dedos.
0: ¡Qué rico! ¡Qué chavocho! Dice Sandy, mi mamá hacía las enchiladas suizas. Ahora le digo que me las haga y le da bloguera. Y también le digo que a mi fiera que me haga unas enchiladas y me manda el chori con chimblay. Vete tú, compadre, a comértelas a otro lado si no te las quieren preparar. Y no las invites por gachas. Pues oye, mi compadre con el antojo y nadie le quiere hacer.
6: Unos huevitos estrellados con frijoles refritos y una salsita de molcajete, mi cochi. No, no. Y hasta la fecha lo sigo disfrutando de mi mamá.
0: ¡Ulala! Fíjate, mi abuelita, cuando íbamos a Salinas, llegábamos y nos daba a desayunar los huevitos estrellados con frijolito. Neta, que no he vuelto a probar otros huevitos. Así de ricos. Así estrelladitos, ¿eh? No, no, no.
7: Cuando hacían los frijoles en olla y le aventaban unos pedacitos de chicharrón.
0: Ah, claro.
7: Y con manteca. Uy, patas miadas.
0: De aquellas, dice mi compadre, de aquellas. Dice Cochi, mi mamá nos preparaba la barbacoa con su consomé rojito. Dice, y nos hacía sopita de arroz y nos servía la barbacoa en la sopa de arroz. Sabía tan rico. Eso lo desayunábamos cada domingo. Saludos, qué rico. Sí, ¿verdad? Cuando las jefas se rifan los huevitos estrellados, los frijolitos y además compran tantito chicharrón para acompañar. Obviamente el bolillito recién hecho de la supe que hasta truena apenas lo abres. Cállate los ojos. A ver si la mamá con chimple me está escuchando para que me invite el domingo a desayunar.
8: Unas enchiladitas suizas con mucho queso y crema.
0: ¡Qué rico!
8: ¡Ay, qué sabrosas!
0: Es de mis platillos favoritos las enchiladas suizas, ¿eh? Cuando hagan, invítenme una, no sean gachos. No sean gachos.
9: ¡Cochi, cochi! Yo me acuerdo que cuando era niño, dejaban a las mamás entrar a la hora del recreo.
0: ¡Ay, sí,
9: entonces
0: claro,
9: me acuerdo que mi mamá me llevaba mi sopita de estrellita y mis frijolitos de la olla y taquitos de queso.
0: No, compadre, desayunabas y lonchabas y aquellas. Cachi, mi mamá me hacía picadillo, que dice, pero le echaba una cerveza al picadillo. ¡Órale! ¡Qué rico!
10: ¿Qué onda, Cochi? De hecho, mi mamá cocinaba muy rico, pero siempre era con mucho picor.
0: Ah, picorón.
10: Porque le gustaba mucho así que picara y la verdad, riquísimo.
0: Qué rico.
10: Y aparte de eso, ajá, agrégale que siempre nos atendía súper bien. Íbamos llegando, todavía ni abríamos la puerta y ya estaba el plato calentito en la mesa y era el clásico de pásale, hijo, come, ya está servido. Ay, excelente, no, mi coche. Nada más que ya se nos adelantó. Que Dios la tenga en su reino, mi queridísima madre.
0: No, compadre, qué bueno que te quedas con esos recuerdos, porque la verdad es que no hay nada más bonito que acordarse de esas buenas cosas. Pero las mamás, efectivamente, una chulada, apenas llegas. Y lo que me encanta es que las mamás y las abuelitas siempre te ven con hambre. Te ven flaco aparte. Flaco y con hambre. Y siempre sacan un taquito delicioso para ofrecerte. Lo que sea, no importa que sea un platillazo, pero siempre sacan un platito para ofrecer.
3: Saluditos, Cochi, saluditos. El Yesa dice, no, la Conchinflies no sabe hacer de comer.
0: No, compadre, ¿qué pasó?
3: Estoy con ella nomás porque me mantiene. No, así no. Dice el Yesa.
0: No, compadre, yo estoy jodida, al contrario. De comer sí sé hacer.

0: Pancitos de puerco, nos hacía chicharroncitos de pollo y tortillas recién hechas en el comal con su molcaje y chilitos de molcajete.
1: ¡Qué rico, qué rico! Fíjate, no sabía que era chimolera. Yo pensé que chimolera así como de chismorrear y así, pero no sabía que era chimolera.
2: Sí, cochis, yo me acuerdo cuando llegaba de trabajar, mi mamá ya tenía su sopita de fideo, sus frijolitos con quesito adentro y unas tortillitas bien calientitas salidas de la tortillería. Y no, pues, yo feliz, un frillecito, con hambre, llegando de trabajar, lo más rico que podía probar.
1: Ya, ya le atinó cuando hacía frillecito y sabías que ibas a comer bien rico, bien delicioso, caramba, ¿eh? Delicioso. Cierra con ese WhatsApp, muchachada.
3: Unas pupuchas, yo sí. Tú, cochi, unas pupuchas de chicharrón con queso.
1: Las pupuchas.
3: O unas chilangas de masa, todas fritas.
1: Qué
3: para.
1: Rico.
3: Con los restos que quedan de la comida de la semana.
1: Ajá.
3: Y un chile de molcajete. Riquísimo, riquísimo. Esos son los domingos, ya, que no quieres hacer nada.
1: Ay, ya sé, oye, pero era el día más delicioso que comías porque comías de todo lo que había de la semana y ulala. Me voy de volada al corte comercial, muchachada. Me quedo con muchos mensajitos, pero después del corte regresamos con el temazo del día de hoy. Sale, ¿vale? No te me despegues. 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Aquí nomás.
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3: Esta canción va con mucho cariño y con mucho respeto hasta el cielo para nuestro aventurero, Jason Jiménez.

0: Ya estamos de regreso contigo, Sandwich, ya a las 12:48 de la tarde, muchachos. 12:48 y el temazo del día de hoy, pues bueno, se trató nada más y nada menos de acordarnos de aquellos ayeres. De aquella comida que te preparaba mamá, que era tu favorita y que desgraciadamente pues no la has podido probar en otro lado igual o mejor. Cuéntanos ya, tengo varios mensajitos, pero me gustaría también que tú te acuerdes y te reportes con nosotros platicándonos cuál era ese manjar que preparaba mamá. Y desgraciadamente, pues ya nadie lo prepara como ella.
1: Cochi, cochi. Mi abuela, que en paz descanse. Ajá. Los sábados que la visitábamos, se aventaba unas gorditas.
0: ¡Qué rico!
1: Gorditas de chicharrón, gorditas de papa con queso y de huevo rojo. Un manjar. Nunca las he vuelto a probar así.
0: Qué rico, compadre, la neta.
2: A mi jefa le quedan bien buenos los chilaquiles, cochis. Doraditos, con su quesito bien gratinado. No, parece como pizza. Están bien buenos.
0: No, compadre, cállate los ojos. Así hasta dan ganas que le dé uno cruda, ¿sí o no? Si le van a preparar unos chilaquilitos así, pues como de que...
3: No, cochis chimoleras son las señoras de los ranchos que se dedican a hacer las comidas en las fiestas, 15 años o bodas. Ay, mi abuelita también siempre nos tenía un rico y sabroso vaso de agua miel.
0: Eso, el vasito de agua miel, sí les ha tocado probar el agua miel. Dice Cochi, buenos días, saludos a mi amiguito Adriano del Taller de la Muerte, bonito día, de Lisset. Dice, las gorditas hechas a mano de rancho, lo mejor. Híjole, si ya cuando ves a alguien ahí torteando, una señora torteando, sabes que va a estar rico la... Lo sabes, lo compruebas. Saludos desde Saltillo con Chiflay. Dice, pues mi abuelita, en paz descanse, nos hacía buñuelos con chocolate, qué rico. Dice, era chocolatito de oso con chiflay. Saludos desde Saltillo, ¡qué rico! ¡Hombre, los buñuelos! Ya viene la buena temporada.
4: Cochi, cochi, lo que yo ya no he vuelto a probar, pero no de mi mamá, fue de mi abuelita, en paz descanse.
0: Ajá.
4: Un atole de masa, sin dulces, no endulzado, mordiéndole a un piloncillo y tomándole al atole, y unas gorditas de nata.
0: ¡Qué rico! Las gorditas de nata, cállate los ojos. Me acuerdo que yo en mis tiempos aquellos mozos preparaba gorditas de nata. Mi mamá conseguía la nata y hacíamos gorditas para la casa de nata. Bien volada yo haciendo gorditas. Digo, no me quedaba nada derechas, honestamente. Pero del sabor sí estaban ulala. ¡Ay, caray! Saludos a mi comadre que me viene escuchando. Muy feliz por ella porque ya va a entrar otro trabajo la comadre. Ayer andábamos festejando la renuncia. Oye, me acuerdo que con mi comadre... es que desde la uni nos conocemos. Y me acuerdo que íbamos allá a mi casa y mi mamá, pues pónganse a hacer de comer. Hicimos una vez taco rojo, nos quedamos bien gachos. Bien gachos, pero de sabor tan buenos. O sea, como que la tortilla no enredaba bien. Por eso se veían con cara media rara, pero... dándole cara a chilaquil, pero la neta es que tenían muy buen sabor.
5: ¡Qué emoción, qué emoción, qué emoción!
6: Es el amor, cochis. La cancioncita es ahí, por favor.
0: Ahora, Lulú, la de Es el Amor, prepáramela por lo pronto, DJ. Se llama Es el Amor, ¿sale, vale? Qué buena cumbia acaba de pedir mi compadre. Me voy con los últimos mensajitos de Bolón Pimpón. Dice, mi mamá es lo mejor haciendo el mole con chinflais. Deberían saber. Frijolitos, charros y tortillas a mano. Saludos para ella que trabaja haciendo tortillas. ¡Qué rico! Mi reino por un molito.
7: Cochi, cochi, yo lo que extraño de mi esposa es que me haga unas tortillas como me hacía cuando estábamos recién casados.
0: ¡Qué rico! Pues usted llega.
7: Que lo hacían en el metate. Lo molían. Y un litro de leche. De chiva.
0: ¡Órale! No, pues sí te echabas un manjar, compadre. Sí te echabas un manjar. Dice por acá ese Conchifly, saludos ya reportándonos. Vamos a empezar a laborar y ya la escucha de la mejor. Saludos al cachorrito. ¡Saludos al gemelo! Te extrañamos, gemelo. Te extrañamos ayer.
8: Pero es que yo soy muy...
0: Dice una rolita del cómo RSR Lulú. Ahorita la soltamos con harto gusto.
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0: Dice este lado, hola, hola.
9: Cochi, yo no quiero acordarme porque...
0: ¿Por qué?
9: Éramos 15 y...
0: ¡Ah, su piri-wiri!
9: Pues lo que hacían lo teníamos que comer a huevo. Y a veces huevo con huevo y huevo a huevo. Ya mejor ni me digas.
0: Que decía huevo en todas sus presentaciones. Cachi, buena tarde. ¿Me podían poner la canción de Romeo Santos? Se llama Amigo. Ponla antes de que te vayas. Saludos para el Rodo y para Jonas. Ay, qué buena rola, compadre.
10: Saludos para todas mías. El galán de Valencia. El meño.
0: Saludos para Fernanda y también para Jessy. Dice Cochi, buenas tardes. Mi mamá nos preparaba un caldito de res con salsa de molcajete y tortillitas recién hechas a mano. ¡Qué rico! Antier comí caldito de res. Dice, cuando era mi cumpleaños, me preparaba pozole para comer. Tengo 5 años que no probó un pozole tan deli como ella me lo preparaba. ¡Ay, hombre! Pues, ¿qué les digo, muchachada? Al menos nos pusimos a recordar esos buenos tiempos.
11: Siendo el bruto.
0: Cuando te parabas a comer algo bien delicioso. Dice, mira mi coche, mi madre nos hace todavía enchiladas potosinas bien ricas, por cierto. ¡Ay, qué rico! Se me antojaron también unas. ¿Será prudente echarnos unas enchiladitas potosinas? ¡Qué rico, compadre! Dice, ahorita lo que extraño muchísimo, dice, es que no se vaya a descomponer la máquina de tortillería con chinfla. Y si no, pues, ¿cómo le hago para comer? Tienes razón, compadre. No, que no se amueve. Que no seamos. Cierra con ese WhatsApp.
9: No, Cochi, lo que sí, mi jefa decía que, bueno, no, sí tuvo madre, pues se le murió, pero lo que no tenía madre de hacer era el asado de boda, mi Cochi. Con el asadito de bodas y así las tortillas medias hechas tostaditas con tantitos frijoles apachurrados. Chulada. Y no, pues quién extraña al huevo, al gemelo. Nadie.
0: No, sí, sí extrañamos y toda la banda junta. ¿Cómo de que no? Vámonos por lo pronto, muchachillos. Nos vamos con esas complacencias que piden a través del 4580-1373. Se llama Es el Amor y lo escuchas. Aquí nomás, de las últimas complacencias. Por cierto, chiquillos, tengo boletucos para una gran obra. Así es, la gira del adiós de Juan Ferrara, presentada por Jorge Ortiz de Pinedo, titulada No te vayas sin decir adiós. Y la Conchinflais tiene boletos para ti.

Y como dice. Ya a las 12:58 de la tarde, sándwich, me voy de bolón ping-pong, aunque sea poquito. Pero nos vamos con un cachito de las complacencias que me faltan, salí, vale.

0: Cochi, cochi, ponte la, la de la fuerza, la de fue ella, fui yo, porfa.
1: En lo que disfrutamos de las últimas complacencias en Huicho, me voy con Bolitucos para esta gran obra. Recuérdalo, la gira del adiós de Juan Ferrara. No te vayas sin decir adiós. Despedida de los escenarios, fíjate nada más.

0: Así que la dinámica está súper sencilla. Los primeros tres audios que me digan Conchinflies, móchate con los boletos de la obra. Se llevan boletuco doble, sal y vale. Los primeros tres WhatsApp, nada más, chiquillos. Los primeros tres, 45-80-13-73. Nuestro número de WhatsApp.
1: Cochis, cochis, ¿cómo te encuentro en Facebook? ¿Cómo te encuentro en Facebook? Cochis, cochis.
0: Esa no era para ganar, compadre. Pero búsquenme como Sandy Dávila si me encuentran en el Facebook. Muy chachada.
2: Chiflash, móchate con los boletos de la obra de Juan Ferrara.
0: ¡Arre, Lulú!
2: De su gira de despedida.
0: ¡Buenísimo, Rosy! Mándame tu nombre completo, ya ganaste.
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4: Chiflash, móchate con boletos para la obra.
0: ¡Janos, así te tenemos registrado, compadrito! Mándame el nombre completo, que ya ganaste.
5: Cochi, cochi, saludos para el Flavio de Multiagente, que siempre se la pasa dando vueltas en el taller.
0: ¡Dalo! Siempre hay uno que nomás anda tirando barra, vea. ¿Quién creen que de aquí de nosotros sea el que anda tirando barra? ¿Será la Conchinflies? ¿Será el Chiquininillo?
6: Conchinflies, muéchate con los boletos de la obra.
0: ¡Aleluya! Jesús Reyes, pásame nombre completo, compadrito, que también ya ganaste. Ahí quedaron los tres ganadores de la gran obra. La gira del adiós de Juan Ferrara.
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0: Pues ya se me hizo bien tarde de volón bien pon sanguicho. Ya a la 1:00 p.m. con dos, 1:02. Y nosotros ya nos andamos despidiendo.
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0: Parto con dolor, dijo el doctor, muchachada. Despedimos con la última complacencia.
8: ¿Cómo?
9: El Barbas es el que solamente anda tirando barra.
0: ¿Será el vikingo el que siempre anda tirando barra? Yo también pienso.
10: Cochi, siempre dices que se te hace tarde. Hasta en la mañana cuando llegas a trabajar se te hace tarde.
0: Es para no perder la costumbre, fíjate.
11: Sí, quiero volver para la obra.
0: Ah, ya los di, compadrito. Pero más al ratito voy a regalar el chiquininillo.
12: Cochi, quiero los boletos, Cochi. Gracias.
0: Manténganse muy pendientes, Alibale, porque el chiquininillo, Mandolaruso, Cari y el vikingo estarán regalando muchos boletos para la obra el día de hoy. De verdad no se la pierdan, ¿eh? Es una gran gira. Imagínate la despedida de los escenarios con más de 300 presentaciones. Bueno, es un agasajo para que te lances este domingo, 4 de octubre a las 5:00 p.m. en el Teatro de la Paz. ¡Ya nos vamos, mis Aster!
12: Ochi, el que ha de tirar barra ha de ser el licenciado Valeriano.
0: Se me hace que sí. Ah, no se crean. El Vic siempre anda en friega. Pero machinto.
13: Su cara y su cuerpo hermoso.
0: Con eso despedimos, sanguicho.
13: Mira cómo va. Qué bonita tapa de andar garbo.
0: Se llama falda corta. Faldita corta. Saludos al Semelo, dice Fridongas. Y saludos para Alicia, los muy chiquillos. Vámonos pues, nos vemos mañana, primero Dios, en punto de las 10:00 a.m. Que tengas excelente día, sanguicho, pórtese bien, sabre.

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Y ánimo a lo nuevo de Edén Muñoz y Alfredo Olivas, Recuerdos en Común a través de la mejor FM 90.9. Y vámonos con la que sigue. Llega Diana Reyes con este temita que se llama Querida Socia, en su nueva versión, La Una.

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1: Acá ando con mi compa Len Ramírez, viejo. Saludcita, viejo.
2: Saludos, compa Luis R. Conrique, viejo. Aquí andamos con el beliquín colgado.
1: ¡Ay! ¡Vámonos, recio!
2: ¡Que suena, recio, viejo! ¡Solita!

0: Bueno, señoras y señores, estamos de regreso a través de la mejor FM 90.9. El día de hoy a la 1:52. Y es que está conmigo en cabina Moni, que me va a platicar todo lo que tú necesitas saber acerca de nuestros amigos de Linguate. ¿Cómo estás, Moni?
1: Hola, bien, bien, Yesa.
0: Oye, platícale a la gente qué es Linguatec y a qué ayuda y todo el cotorreo.
1: Claro que sí. Mira, para toda la gente que es la primera vez que nos está escuchando, okay, les platico cómo funciona Linguatec, qué somos, de qué van nuestras clases, les cuento todo. Linguatec es un centro de idiomas, Yesa.
0: Okay.
1: Linguatec es un centro de idiomas un poco diferente a los que estamos acostumbrados. Ahí impartimos idiomas como inglés, así como terceros idiomas como francés, japonés, italiano, etcétera. Pero me vas a preguntar por qué te digo que es diferente.
0: Okay.
1: Bueno, pues es diferente primero que nada porque no enseñamos de la manera convencional, con libros, con tareas, como estamos acostumbrados, ¿verdad? ¿Te acuerdas? A ti te dieron clases en la escuela.
0: Que el verbo to be,
1: ajá,
0: que este, que aprende, así como las tablas, que estaba
1: así
0: uno ahí.
1: Es.
0: Y entre más quieres aprenderte, lo más te bloqueas.
1: Así es.
0: Entonces ustedes lo enseñan de una manera sumamente diferente.
1: Así es, de la manera natural, así como tus papás te enseñaron a hablar español, como te tenían repitiéndolo, practicándolo, escuchándolo todos los días de la manera natural, así vas a aprender inglés en un corto tiempo, que eso es lo más importante. No queremos que tú estés estudiando 4 o 5 años y que te gradúes de esa escuela y que salgas diciendo, ni siquiera aprendí, todavía no lo sé hablar,
0: okay,
1: apenas sé 2 o 3 palabras, no, aquí en 12 meses vas a ser una persona completamente bilingüe.
0: Perfecto, en un año una persona bilingüe.
1: Así
0: y aparte
1: es.
0: No nada más es inglés, digo, hay gente que a lo mejor nos puede estar escuchando que diga, pues yo ya sé hablar inglés, pero también tienen que francés.
1: Francés, italiano, chino mandarín, portugués, alemán,
0: excelente,
1: de todo. Aquí no hay pretexto. Si te gustan los idiomas, si tienes esta nueva meta, no estés esperando hasta enero. Ay, en enero ya me pongo las pilas, ¿no? A cumplir mis metas, no. De una vez.
0: Sí, perfecto. Pues todavía apenas es octubre, ¿va? Entonces
1: todavía.
0: No sean huevones, muchachos. También los mugres chiquillos que no están, que andan en su año sabático, por el amor de Dios, ya váyanse a hacer algo y, papá, ¿sabes qué? Quiero aprender mínimo inglés, quiero hacer algo.
1: Sí.
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0: No,
1: o
0: hay un horario fijo.
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0: Sí, señor, ahorita regresamos.

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0: nomás, bueno, perfecto. Pues ya sé que esta canción ya se fue, porque el mes más mexicano acaba de pasar hoy. Hoy arrancamos, uno nuevo. Ya es primero de octubre, producción, ¿en qué momento? Yo todavía me acuerdo que andaba ahí peleándome con mi tío por el terreno.
1: ¡Cállese, carajo!
0: No, ¿usted qué? Que tú ni siquiera ves por el futuro de mi abuelita y que... Y que sabe qué, que todo. Y ya se va a acabar el año otra vez, ya va a llegar otra vez por las posadas. Ya viene primero pues Halloween, ¿va? Y todo el cotorreo. Y luego ya viene también pues el Día de Muertos. Y nos saltamos ya prácticamente a que pues la Navidad. Ahí a comer pavito y todo el cotorreo, ¿va? Entonces, ay, Dios mío, no puede ser posible. Hay que aprovecharlo, muchachos. Hay que aprovechar todos los proyectos que se les presenten porque, ay, se va rápido el tiempo, se va. Y más cuando tienes, no sé yo, ¿va? O desmiéntanme, cuando ya tienes mugres chiquillos, se te va el tiempo más rápido y vas viendo cómo van creciendo, cómo van dando de lata y que ya pasó esto y que... Ay, Dios mío. Mira, los huerquillos son más fáciles porque mi Santi es más de que pues a jugar fútbol y que quiere un balón y eso. Pero la Fridita, que un moño, que el vestidito, que todo. Ay, Dios mío. Pero qué bonito es tener familia. Entonces, pues bueno, para que se vayan reportando todos, 44-45-80-13-73. Hoy traemos temita el día de hoy. Quiero que me digas cosas que no te gustan de tu pareja. Es más, si quieres, dímelo anónimo, por si tu pareja también escucha la estación junto contigo. Anónimo, lo que no me gusta es que deje los calzonzotes ahí en la regadera. O no sé, ¿qué es lo que no les gusta? La neta, así que digan, a mí de mi pareja no me gusta esto.

0: perfecto. Dice, buenas tardes, Jesse, saluditos. Bonita tarde, aquí andamos, Elisa Samarripa, echando cotorreo. ¿Qué es lo que no les gusta, la neta, de su pareja? ¿Qué es lo que no les gusta? Digan, sin miedo al éxito, ¿qué es lo que no les gusta?
1: Ese es mi Yesa, muy buenas tardes, mi
0: ¿qué
1: Yesa?
0: Rollo?
1: Estamos en la Yesa manía.
0: ¡Eso!
1: Échale la culpa a la, ¿cómo se llama? A la inteligencia artificial, mi Yesa. Si te estabas dando unos besotes con un chavo y con una muñecota, hombre.
0: ¡Con la Robertita Franco! No, hombre, me pegó un buen ahí en la historia. Lleva ya casi 10,500 vistas la historia. Ya menos se vence, pero... ¡Ay, eso a mí quién sabe cómo! Yo intento hacer imágenes con la inteligencia y no me salen. ¿Ustedes cómo le hacen, hombre? Muchachos, dice, lo que no me gusta de mi pareja es que es casada. Ah, qué bañada.
2: Entre de viejo payaso.
0: Se pasó de lanza. Lo que no me gusta de mi pareja es que es casada, dice.
3: Ay, vale.
0: Se pasó de lanza, ¿eh? Se pasó de lanza.
2: Ay, tan menso, mejor.
0: El Jonas. Hola,
4: buenas tardes, saludos para ti.
0: Gracias.
4: Y unas que andan entregando huevo.
0: Ánimo, como debe de
4: algo
0: ser.
4: Algo que sí, que sí es molesto es cuando barren.
0: A ver.
4: No tiran la basura en el bote, la arrinconan y la dejan ahí en la puerta, ahí encima de la escoba. Excelente día, mi Yesa.
0: Ya está, perfecto. Pues ya dijo que barran y nomás la dejen ahí en la esquina. ¿Ah? Eso cae gordo, échale, mi Yesa, ya la escucha. Y ya respirando aires potosinos con la rolita bonita y mentirosa de los aferrados. Saluditos, ánimo, saludos a mi compa, el Sandoval. Le mandamos un saludito al Uber Papi.
5: Y esa, lo que no me gusta de mi pareja es que no acepte que de repente tú y yo saciamos nuestros deseos carnales.
0: ¡Guácala! ¡Hijo de toda su piriguiri, Martín!
6: A mí lo que no me gusta de mi pareja es que luego me dice, es que el fin de semana tengo evento.
0: ¡Ah, oílo, hijo de toda su piriguiri!
7: Ese mi crudininillo.
0: ¡Qué rollo! No, hombre, ando al 100, mijo, no me dio cruda para nada. Salud por el canario y para mí, y esa perfecto, saluditos. El sabedor, ¿qué dice?
8: Saludos, saludos, mi crudininillo, hasta la mejor, 90.9. Saludos, aquí pintamos en el mercado, putas finas.
0: Ya está, como debe de ser, ya está. Mi Yesa, te escuchas bien fresco. ¿Cómo le haces, carnal, para que no, hombre? No, pues es que la neta, nomás era un ratito y a la una yo ya estaba ahí en mi casa. Ya. No sean así. Sí, no te estoy tanteando ya. Dice, lluvia por la Plaza de Soledad, está con todo. Oye, sí, mira, se ve con todo la lluvia. Lluvia. No sé, al menos como la lluvia. A ver, vamos a poner, pónmela de baile inolvidable ahí de ¿cómo se dice? De fondito. Oye, qué rollo, ayer también estuvo llueve y llueve bien macizo, pero macizo, macizo así.

0: salir a sabe dónde. Y tú, hasta uno le hace así de... ¡Ah!
1: ¡Qué emoción!
0: Y de repente, oye, no, sí, siempre no.
1: ¿No me está tanteando?
0: ¿Cómo que siempre no?
2: ¡Cállese, carajo!
0: No, mejor aquí nos quedamos.
3: No, ni merda.
0: Y valió Mauser, hombre. Bendito Dios, a mí no me ha pasado la coche y sí me sigue a todos lados. Y esa dice, algo traman, a ver, ¿quién trama? A ver, quiero ver. A ver, algo traman y me manda una imagen. Caray, ¿están poniendo algo ahí en la esquina de Rutilio Torres y Salvador Nava? Sí, sí, es ahí, ¿no? ¿Están poniendo que una policía, ya van a poner algo ahí en la esquina o qué? Pues ojalá, si es para seguridad y para quitar ya la inseguridad que está de la fregada, ojalá y sí, ¿eh? Y esa, si gana el Chivas, nos besamos, dice el Sergio. El Larry Caboa, le mandamos un saludito al Larry Caboa también. El Isaac, saluditos a mis compas, los zapatines de Sabritas, mi esa. Perfecto, ya está, saluditos el Pirri.
4: Para acá, para Ojuelos, ¿quién tiene niño? Okay. Está limpio, vengo de Aguas. 36 grados.
0: 36 grados, no manches. Dice por acá, Anónimo, ¿tú qué opinas de que tu pareja se vaya de fiesta cuando tú no puedas salir? Achis, a ver, ¿tú qué opinas de que tu pareja se va de fiesta cuando tú no puedas salir? Pues ahora sí que cada quien, mijo, si le tienes la confianza, pues qué padre. Y si no, pues tienes que decirle, ¿sabes qué? No me siento seguro, entonces órale. ¡Vámonos! Pero si tú, uno sabe lo que tiene, uno sabe, hazte tranquila, no va a andar de más, va a andar tranquila, no va a malacopiar, no le va a pasar nada, tú sabes, entonces, y si no te da confianza, pues exprésaselo mejor, dile, ¿sabes qué? No me gusta esto de ti, así que mejor, prefiero que si no salimos juntos, no salgamos ni uno de los dos, y ya si no están de acuerdo, pues ahora sí ya valió Mauser, ¿verdad? Lo que yo opino. Dice presente y es ánimo, saludos a mi compa Michelle, le mandamos un saludito a la orden pa'l desorden. Saludos desde el rancho, el aguaje para todos los carpinteros y alumineros del taller Pedro Márquez, compa Perry, el Richard, Mickey, Ormi, también al Omi, al Makirri, al Chango de parte del Billy, el guapo, salud, Chutzai, guapo. Y es inteligencia artificial. El Jonah dice por acá, salud para Nicole y Diego que van para la secundaria, mugre chiquillos, le mandamos un saludito a Luis Pérez, el Nazi. Una con dos es, a ver, dice, una con dos es un trío que, comadre. ¿Qué dice Luis Pérez del Nazi? No le entendí. Fernanda Lluviecita ya con todo por Periférico Norte Peñasco. Brendita, y es ánimo. ¿Por qué me balconeas? No me gusta que se enoje por todo. Es que ya está viejito, dice Brendita. Ay, Dios mío. No se enojen, muchachos. El Hernán Darío, saludos para el Padilla que le andan queriendo pedalear la bicicleta. Ya valió Mauser. Y esa te necesito, pero que no lo sepa la coche, dice el Manuelito. El Osva, lo que no me gusta de mi pareja es que no me deja tener novia. Qué bañado el Greña.
5: Lo que no me gusta de mi esposa, mi yesa, es que no me deja tener novia.
0: ¡Ah, qué bañado! Y mira, dijeron los dos lo mismo, el Osva y el Greñas, seguiditos. Buenas tardes, amigo yesa, la neta no me gusta que está como San Luis Potosí, con muchos cambios y la toxicidad de siempre, porque no puede uno ser igual para que sientan lo mismo. Ok, perfecto, no, pues sí. Ahora sí que sí, hay unas que sí exageran de tóxicas, la verdad, ¿eh? Igual los hombres, hay unos que exageran de tóxicos.
6: Yesa, a mí me encanta que lleva, me gusta ver cómo caen las gotas.
0: Ay, hija de toda su pirigüey, se pasa.
7: Un saludo para el Ñoño. Está regalando aquí la pasia, aquí la Gutenberg. Aquí de Luis, de aquí de la Gutenberg. Un saludo para el Ñoño.
0: Ya está, mi Luis, ánimo. Luis, métele más animación, mijo, andas muy apagado. Ya es jueves. Dice por acá, yo quiero que me hagas un hijo, bebé. ¿Qué tiene esposa? Es lo que no me gusta de mi barbón. Hijo de toda su piriwiri. Hinojosa, y esa salud para el bodoque, Lupillo, el sobrino Alan. Y esa, ¿para cuándo la memoria? Si de a cómo, pasa info. Ya necesito sacarla, no he podido, he tenido mucho jale. Hoy voy a estar en el Ronnie Velas en la noche también, imagínense. Lo que no me gusta de mi pareja es que me vea ahí acostado y disfrutando la vida después de trabajar o hacer cosas en la casa. Como que le da coraje y pues me pone a hacer más cosas, mi yesa. Ay, qué bañado. No sean así, muchachas. No sean así.
8: Diablos, señorita.
0: Vámonos mejor con música. Muy Bobadilla, que por cierto, ya escucharon los spots. Próximo 17 de octubre en el Teatro de la Ciudad, Parque Tangamanga 1. Muy Bobadilla, y voy a estar presente yo tocando, abriéndole ahí para poner ambiente con el Jerry y con Muy Bobadilla. Ahí nos vemos, Yesa DJ, su servidor. ¡Ánimo!

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0: para los que andan bien dolidos, ahí está la música de Moy Mamadilla con Grupo Firme. ¿Qué dice el Carlitos?
1: Yesa.
0: Eo.
1: Yesa.
0: Eo.
1: Lo que no me gusta de mi esposa es que la va a la meca.
0: Ah, qué bañado. Y yo creo que a ella no le gusta que tú le vayas al Chivas. Dice Anónimo, lo que no me gusta es que dejen el jabón lleno de pelos y cuando uno se va a bañar tiene que estar quitándolos todos. Cosas que no les gustan de sus parejas. Si quieren, pónganme anónimo al principio, ¿eh? Dice Anónimo, lo que no me gusta es que dejen el jabón todo lleno de pelos. Y cuando uno se va a bañar tiene que estar los quitando. Ay, Dios mío, no lo dejen lleno de pelos. Oh, muchachas. Dice Anónimo, por favor, a mí no me gusta que no trabaje porque andamos muy limitados de dinero y esté echadote habiendo tantas cosas que hacer en la casa y por eso me enojo. Se tenía que decir y se dijo.
2: He dicho. ¡Caso cerrado!
0: Anónimo, ¿eh? El Chiquilito dice por acá, a ver, nos mandó un video. A ver.
3: Vino con Toño la lluviecita.
0: A ver, un video.
3: Y esa ya se vino con Toño la lluviecita acá para este lado de Chole. Me cae que... Ya fue, ya me mojé, ya me di mayo más bien.
0: Ya vi, mijo, andas bien mojadillo, ya valió. No sabes en cuánto están los boletos de Moy Bobadilla. Mijo, ahí te voy a mandar mi número y ahorita, de una vez me lo mandas a mí, ¿va? Y ahorita ya te paso ahí todo, dónde hay que comprarlos y todo. Yo, ahí tengo el contacto y todo, ¿va? Ahí tengo el contacto y todo. Entonces, para que te reportes conmigo, mi púas. El Javier Villegas, ya está, mi Yesa, lo que no me gusta. Dice, ya está, a mí lo que no me gusta de mi esposa es que no me deje hablarle a la vecina. ¡Qué bañado! ¡Qué bañado! No, que no lo deje hablarle a la vecina. Entonces, ya valió Mauser, Dios mío. Pone un fondillo, ni un fondillo, ni narra. Dice el Mastuerzo, lo que no me gusta es que la Conchinflies no deja que sea solo para mí.
4: ¿Qué dijo? Yesa, a mí no me gusta que luego la Katy va y me saca del guarachazo. Cuando ando bien prendido. A ver, ¿qué es eso?
0: No, mija, pues también llega así. Para que la baile todo el barrio. Ahí andas con las gorditas.

0: Oigan, el 17 de octubre también voy a estar allá con Alberto Pedraza y ahí en el homenaje al rey del huepa. Y por cierto, hay sorpresas, es que no puedo decir, pero hay sorpresota. Hay una sorpresota y ya están los últimos días. ¿Y en qué hizo el Jonathan?
1: ¿Qué onda, mi chiquininillo?
0: ¿Qué rollo?
1: Oye, nada más para reportarse, sobre todo el agua con mambo.
0: Con todo.
1: Aquí sobre la Galvez. Está lloviendo machina, ahí para que la aplique.
0: Está llueve y llueve para que le vayan aplicando, muchachos. El Arri Mijes, ¿en dónde puedo conseguir boletos para el sabadito? ¿Para qué será? ¿Para el 8, mi Larry, o qué rollo? Para el 8 es con Mando Laruso. Con Mando Laruso.
2: Mi yesa. Trágico, pesado, aquí en La Salvador, Nava. Rumbo a la glorieta.
0: Ok.
2: Ánimo, saludos.
0: Va, perfecto, muchísimas gracias. Dice para acá el Pipazo, Agua Clara. Lo que no me gusta de mi pareja es que no me deja tener novia. Qué bañado. El Samael, ¿cómo no la voy a querer? Mira nomás. Le regaló un buen de qué es. De Hot Wheels. Ay, chocolatito. No, hombre, andas, Samael, te traen bien consentido. Dice, lo que no me gusta es que se enoja porque trabajo todo el día, pero cuando estoy en casa, también se enoja. ¿Ya ves, mi oso? Dice, se cae el cielo por Santo Tomás, está llueve y llueve. El ángel espíritu viajero, lo que no me gusta de mi hombre es horario laboral, ya que de 1 a 3 está al aire y no nos da tiempo de comer juntitos, hijo de toda su piriguiri. Ángel, somos la santa carnal. Dice, Yesa, déjame, primero me consigo a alguien y ahí ponte la de bonita pero mentirosa con el negro. Perfecto, ahorita ponemos bonita y mentirosa con el negro, González.
3: Yesa, buenas tardes. A mí lo que no me gusta de mi pareja es que no puedo dejar dinero.
0: ¡Ah, qué bañado!
4: ¿Qué onda? Ya está inundada la lateral de la Matehuala. Adelantito del Chedraui.
0: Ya valió Mauser, compa me lo cortaron, póngalo de nuevo.
3: Yesa, buenas tardes. A mí lo que no me gusta de mi pareja es que no puedo dejar dinero. Se lo gasta.
0: Ah. Dijo mi compa el Santa Fe, pues el dinero pues eso es. Pero pues también hay que administrarlo, va. Dice, la neta no me gusta que le huele la boca bien gacho y los pies. Y su comportamiento tan psicópata es súper gacho. Lau, pues entonces, mija. Pues entonces dile que pues ya, sábanas, ¿pa' qué cobijas? Dile. No, bueno, pues no sé si lleven muchos años, ¿verdad? La Goma, salud, y es ahí, mañana nos vemos. Y quien guste, las Miches Miss. Ahí voy a estar mañana en las Miches Miss, echando cotorreo con mi compa La Goma. Ahorita voy a subir ya el cartel, el flyer también, ahí los esperamos. Ahí voy a estar echando cotorreo con mi compa La Goma, ahí en Miches Miss. Me voy a echar una micheladota. Un saludo para el taller electromecánica Los Reyes de San Juan de Guadalupe, para el papá Reyes, perfecto. Saludos al Super Dani también, que nos manda un video. Andy, hola, buenas tardes. ¿Saben qué pasó? Rumbo a Pozos, a ver qué pasó. Rumbo a Pozos, muchachos. El Biflos, ¿qué onda, mi yesa? Saludos a la banda de transportes de Scott, para mi funda, el Rodrigo, y para el Chule, el Tour Villa de Reyes, choque carretera 57, antes de la guardia de periférico a Pozos, carriles centrales baja y media, solo activo carril de alta, el Stoner. Yesa, no vayan al Oxxo por su café de a peso, es una trampa, terminas trayéndote la promo de modelo de un Six, hijo de toda su piriguiri.
5: ¿Cuánto daño le has hecho, Cochi? ¿Cuánto daño le has hecho al Yesa?
0: Ah, chis, ¿por qué a mí? Pero si yo no he dicho que es lo que no me gusta de la Conchinflies. A mí me gusta todo de chiquita, mamá. Ay, apachurro.
6: ¿Claro?
0: Sí, señor. Dice por acá, lo que no me gusta de los trastes, 2 o 3 días en el lavabo. Anónimo, mi yesa. Lo que no me gusta es que deje los trastes 2 o 3 días ahí en el lavabo. Sí, ya valió, hombre.
7: Diablos, señorita.
0: Los dejó ahí en el lavabo. ¿Qué dice el angelillo?
8: Yesa, está lloviendo bien machina acá para el centro, viejo.
0: Ok.
8: Y ya estoy bien mojado.
0: Bácala.
8: Pero no sé si por la lluvia o por tu voz.
0: Ay, hijo de...
8: Ya ves que cuando te escucho se me alborotan entre piernas.
0: ¡No, Ángelo! Y es un saludito para el Bobby, el Gloss, perfecto, el Raúl. Lo que me cae gordo de mi pareja es que que nomás ella se cansa ni uno llega del jale descansado, dice. Hijo de su piriguiri, perfecto, ya está el César Juárez. Trailer quedado en la subida del puente de la Corona, subiendo de 57 hacia Industrias. El Seven de Sabana, Quintinillo, viéndote un... ¡Ya comió, compañero! Dice para acá, Quintinillo, un saludito para la familia Jalomo, Abarrotes Cari desde la Colonia del Morro. ¡Alexa! Cuando le hacía la licenciada, ¡ya comió, compañero! Dice para acá el Tombolín.
9: ¿Qué onda, mi yesa? ¿Cómo estás?
0: Bien, Tombolín, ¿tú?
9: Ah, qué pena que ya no pude saludarte ayer en el evento del Beto. Oye, nunca te había visto que fueras con otra chica que no fuera la Cochi.
0: ¡Ah, caray!
9: ¡Ay, malvado!
0: No, era la Cochi. Lo que pasa es que lo que no saben es que mi Conchinflies ya adelgazó 15 kilotes. Sí, señor, no, hombre, sí, no. Ay, chiquita mamá, ya hasta la confundieron.
9: ¿Qué onda, mi Yesa? ¿Cómo estás? Ya me pongo el baño. A mí no me gusta. Ah, qué pena que ya no pude saludarte ayer en el evento del Beto. Oye, nunca te había visto que
6: tantas cosas que hacer en la
9: que
6: casa,
9: fueras con otra chica que no fuera la Pochi. Ay, malvado.
0: Malvado, el malvado doctor Tocino, el perro chato, ¿qué dice?
9: Que es ahí, ando bien mocoso, tú dirás.
0: ¡No, guácala!
7: Tráfico en carretera Matehuala.
0: Ok.
7: A la altura de la San Pedro.
0: Ya está, perfecto. Para saber.
7: Tráfico parado y carriles laterales inundados hacia el DJ.
0: Ya está, ánimo, gracias.
10: En calle Ganso, esquina Paseo de los Agaves. Bueno, ahí en el parque lineal de aquí de Pavón. Se cayó el árbol.
0: Tumbó
10: un poste y le cayó encima a los cables al
0: parque. Mario Mauser, no puede ser, Maldonado.
11: Échale mi Yesa, saluditos. Y ya llegamos.
0: Ahí
11: hay que meter la leña porque ya se vino el agua.
0: ¿De una vez?
12: Rumbo a Pozos, Yesa, rumbo a Pozos. Había un accidente poquito antes de llegar a la federal. Carril de alto, en medio y de baja. Dos vehículos involucrados.
0: Ya
12: por
0: está,
12: eso el trafical.
0: Perfecto, ya está. Sí,
13: Yesa, y para la CP. En Canadá, la SDS, la Chaviza y los 30 Tours y la Zumbadixa.
0: Eso, saludos al de la mejor, saludos al Canavaro, al huevo, está llueve y llueve mi Canavaro, no, la neta. Al Andrés Rodríguez, ya me tengo que ir, pero hay muchísimos. Yo también quisiera la información para el concierto. Ok, perfecto, a ver, ahí te va de una vez. Ahí te va a pasar mi número para lo del Moy. Y ahorita les paso bien el otro número, lo voy a pedir bien, ¿va? ¡El Chali Colunga!
14: ¡Mano, el huevo está
15: aquí! Yesa, ponte unos cumbiones bien locos, bien locos, Yesa, saludos.
0: ¡Ya está, perfecto! ¡Yesa, 100 abastos! ¡Ya está, Lolis, está bien inundado en abastos!
16: ¿Qué tal? Buenas tardes, ya está cerrado el puente Pemex. Yendo hacia el distribuidor Juárez para que...
0: ¡Dios mío!
16: Salgan con tiempo y, Entonces, vengan para este lado, busquen vías alternadas.
0: Va, perfecto, gracias, Alon Santiago y ese DJ. Choque en la Río Verde rumbo al centro frente al extinto Canal 13. El Paco, ya me imaginé que me tienes abrazado con tus fuertes brazos. El Misael nos manda también una foto de la Venenito. El Vega Flor también en la Matehuala rumbo a la Glorieta. Está chido el tráfico, está bien chonchote en la Matehuala rumbo a la Glorieta. Para que se pongan al tiro, muchachos. Ahorita ya va a haber tráfico donde sea.
17: Ahí está, buenas tardes. Ya está, se está cayendo el cielo acá en Jardines del Sur.
0: Ok. ¿Sí?
17: Y un saludito allá para la Colonia Las Flores, Yesa. Y ponme la canción de Marisol. Ay, porfa.
0: Ya está, perfecto. De Marisol, Yesa, parecía epidemia con tanto mendigo. Ahí, dice mi compa el Chullito. El Jesús, el Cristiano, salud, mi Yesa. Salud para el pelón también, le mandamos un saludo.
18: Yesa, con el Adriano, ¿dónde te la tomaste, Yesa? Ahí en el taller de la muerte, ¿ok?
0: No, hombre, el Adriano la hizo con la inteligencia artificial, hijo de su piriwiri.
19: Chale, mi Yesa, saludos para toda la rebelión maníaca, zona metropolitana, para Pantera del Barrio.
0: Ay, Dios mío.
19: Aquí andamos.
0: Ya está, perfecto. Dice por acá, a mí no me dejan ir ni a la forrajera, qué bañado. Ey, esa, el beso con el Adriano, ¿qué te supo? No, pues el niño te anda diciendo que por qué te besas con su papá. No, ¿cuál que te besas? Me dice, ¿por qué mi papá te dice bebé? Ay, ese Adriano inculcando. No, ay, que tápenle los oídos al Edwin, por favor. Sí, no. Yo respeto, va, pero hay que enseñar a los morrillos que no está bien eso. Luego Edwin va a decir, mi jefe andaba ahí diciéndole bebé. No, pero pues bueno, cada quien va, porque también tenemos gente de la LGBT que nos escucha y se respeta, va. Yo también tengo amigos que son, pues que son gays y todo el cotorreo, pero yo respeto, va. Pero sí pienso que ya hasta que los morrillos estén grandes es cuando se tiene que decir cómo está el cotorreo a través de la mejor. Le quiero mandar un saludito a la Marcelinga que está allá afuera y no le voy a abrir, me vale Mauser. No es cierto, dice por acá el nene, reportándose la yesamanía del Larmex. Yo extrañaba escucharte, andaba lagrimeando por ti. Ponme la de lo que hay por aquí del Pipazo. Con esa voy a cerrar, ahí que me disculpe el patrón, poquito nomás, porque la neta sí está bien bruta. Entonces nos vamos a ir con esa rolita de los Pipazos cumbieros de una vez, hoy nomás. Con esta me despido, muchísimas gracias. Saludos a Pedro Martínez, al Gato Vallenato.
20: Saludos, mi Yesa, hijos de su piri, santa madre de Dios. Sí, es cierto, antier fui allá a la estación y vi a mi comadrita la coche y ya más delgadita.
0: Ya,
20: mi Yesa.
0: Ya, sí, yo estoy engordando machín. Tamales el kiwi.
6: Yesa, a mí lo que no me gusta de mi esposa, que no me deja tener novia.
0: Ah, qué bañado.
6: A mí me gusta para tamales el kiwi.
0: Ánimo, tamales el kiwi.
14: Por ti, fórmala de lo que hay por aquí del pipazo. Con eso.
21: ¡La ropa se viene el agua!
0: La ropa se viene el agua, perro chato. No hables de amigos, güey. Del huevo no vas a andar hablando. Que está ahí, dice para acá el perro chato. Saludos al Negrito Ramírez, al Uber Papi. Ya me tengo que ir. Miguel Alviso, Martín Vázquez, Adriano del Taller de la Muerte, Luis Raimundo, el Gordo Veloz. El gordo más veloz, a mí nadie me alcanza. El Alex, también dice: Alexa, dile al Quintinillo que se ponga la de la tetona. Barrotes Cari, Mauricio Martínez, Lupita Herrera y toda la bandita que me faltó una disculpa. Eladio Hernández, toda la bandita que se reporta, el Rodo Rodríguez. Rodrigo, Tamales el Quigui, toda la bandita, gracias. Se quedan con lo que hay por aquí. Temita romántico. Ay, ¿quién estará besando esos labios?

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3: Esta canción va con mucho cariño y con mucho respeto hasta el cielo para nuestro aventurero, Jason Jiménez.

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0: Alonso.
1: Circo.
2: Mundial.
0: Mundial.
3: Mundial. Achis.
0: Ah. Ah. Señores, bienvenidos. Saludos a José Nieto de su abuelito hasta
3: ¡ánimo!
0: Miami.
3: Aquí andamos a la orden.
0: Y hablando de Miami, mira, aquí está. A ver qué dice Miami.
3: No, Magami.
0: Al equipo Tiger, al Miguel Pantoja, Víctor Mari y Cristi. Sienta males a los de Titza, dice Magami.
3: ¡Ánimo!
0: Es bien burlista Magami, ¿verdad? ¡Alas!
3: Te sigue veniendo alas. Y te va a pesar de...
0: Esta es la rola para princesos. Salud para Andy Panda y...

0: una rola, Pueden poner Rosa Rojas de la Industria.
1: Está
0: Ángel.
1: Horrible esa canción, sí. Ángel.
0: Elisa, a ver, ¿qué te decía fuera del aire? Bájale un poquito. Es que, entiendan, yo puedo ponerle todas las que piden, pero tengo que poner del gusto de más del 90%, o sea, no del gusto personal de ustedes, como cuando de repente me piden una de Bronco que ni ellos las quieren, güey, o sea.
1: Que ya ni las toca nunca en concierto,
0: o de Tigre, no, güey, no, tengo que poner, ni modo. Ay, no, bueno, Elisa Samarripa, te puede dar gripa porque está llueve y llueve,
2: Hola, Larita de Chiquininillo, por favor, complace con el guapango Pícame Tarántula.
0: A ver, esa la habían pedido ayer y se me olvidó ponerla. Pero es un guapango esa. El pelón, Chupsaí, porfa, el maestro de los Tigres del Norte, el chilango.
1: ¿Lo pongo de una vez de fondito?
0: A ver, ahí va. Para esta lluvia se antoja escuchar mi banda Toca Rock.
3: Allá para la gente de la
0: vida. Sí, claro que sí. Claro, seguimos avanzando. Yo te veo donde mismo, güey, cállate.
3: Seguimos avanzando, seguimos continuando, amigos. Allá para la gente de la campana.
0: Para toda mi gente, para toda mi gentecita de la tapona de Cochinillas.
1: No. Pate pisco el. No, ese no, ¿verdad? No. Ay, Dios.
0: ¿Cómo mira, mi banda gigante? Toca Rock. Es el

0: pícame la cola, ¿o cómo?
1: No, pícame tarántula.
0: Ah, perdón. Dígale al amor de mi vida, la Cuori y la Colette.
1: La Cuori y la Colette.
0: Que le mando un beso, que le eche ganas al negocio, el Gordon.
1: Sí, señor.
2: Periférico y Río Verde, rumbo a Ganaya.
0: ¿Qué más tiene?
2: Lateral del puente nuevo de Periférico y Río
0: ¿Por
2: Verde.
0: ¿Por eso qué?
2: Rumbo a Ganaya.
1: ¿Le marcamos al Andrés o qué?
0: Pues yo le marqué en la mañana y no me contestó. Márcale, márcale.
1: Pero directo.
0: Ahora te toca a ti.
1: A ver, marcar a Andrés Oviedo. Ahí va. Vamos a ver.
3: Andrés Oviedo.
1: Ah, pero sin mañanitas, ¿verdad?
0: Lara, no, pues sí, hay que ponerla. El que le manda un mugre chiquillo al Caleb Yuriel con la voz de Alex Intec. ¡Pum, pim, pum, bam, bam!
1: ¿Qué rollo? ¿Cómo andas o qué show?
4: ¿Bien y tú?
1: Aquí andamos,
0: Andreso, Andreso. Andreso. ¡Felicidades! ¡Feliz cumpleaños!
1: Que te la pases rico y por todo el cuerpo.
0: Que tengas intercambio de fluidos.
1: No.
0: Ah, ¿no? Perdón.
1: No.
4: Ellos fueron en la noche, ya ahorita.
1: Ah,
4: ya.
1: Ah, perro, ya coronaste.
0: ¡Que se guácala! Oye, Andreso.
4: ¿Cómo se dice?
1: Ah, no, mando ya. Mando. Ya anda bien.
0: Andreso, a ver, copulaste, güey.
4: No,
0: te mandamos un abrazo. Te hablé en la mañana y tu grabación, mi Adam, me mandó el chori, güey.
4: Ah, pues es que estaba dormido cuando me marcaste.
0: Ah, con razón.
1: El Andrés Oviedo.
0: Que hoy cumple años. Una vez más, felicidades, Andreso.
1: No es un señor, es un joven. Es un joven todavía.
4: Soy jovenazo. Fui a línea a sacar a tramitar mi INE como todo joven que cumple 18 años.
0: 18. Se delinea la ceja.
4: Me quito los dedos de los pelos del.
0: Ah, no, cree que es mujer. Se depila ahí también.
1: Se deja rin. ¡Ah! No, bueno, está bien, pásatela chido, compa.
0: Cuídate mucho, Andreso. Feliz cumpleaños.
4: Gracias, se los agradezco a todos. En verdad, les mando un fuerte, fuerte abrazo a todos.
1: Sobres y. Sobres, ahí está el Andrés.
0: Ahí está el Andreso. Ay, no, qué va. Todos los días ponen Rigo Tobar. ¿Cómo está la cosa? ¿No es cierto? ¿Cuándo fue la última vez que tocamos a Rigo?
1: ¿Cómo será, mujer?
0: ¿Será negrita? ¿Será güerita? ¿Cómo será? No lo sé. ¿Será gordota? ¿Será blaquita?
5: Lara, pon la de... Dame un beso, la de... Cantaba el Junior Derbez con Omar Chaparro para recordar cuando me besé con el Jetta.
1: ¡Bésame!
0: ¡Dame solo un beso! Dame solo un beso tuyo, de jalado, loco orgullo que nos deja que te acerques un poquito a mí. Dame un beso.

0: No es así. ¿Esto qué? Desde hace buen tiempo. Alguien
1: ¿cómo te la sabes?
0: Lo atoro en el centro. No,
1: no,
0: ¿cómo que?
1: No, mando, espérate. Ay, Dios.
0: Saludos a doña Mari de Taiga de parte de los choferes.
1: Del Titsa.
0: Mi banda toca rock, güey, pues de una vez.
2: Vámonos. Una carambola de tres vehículos.
0: Carretera Río Verde, antes de llegar a Gálvez. Antes hay carambola.
1: ¡La turca! ¡La mies árabe!

0: y también por ahí, no sé si derraparía o aventarían a un motociclista o una motociclista.
1: Bueno, que también le pegaron a un motociclista. Karina Reina, la novia del pescador, saludos a mis hijos, Avon y Karime, mi esposo.
2: No, no, no, Evan y Karime y a mi esposo, de parte de Karina Reina.
3: ¿Qué rollo, Milara? Buenas tardes, Faro Machín. Suéltate, pistoleros famosos de los cadetes.
1: Ándale, esa está buena.
4: Lara Calderillo, Faro Machín con la de Río Rebelde, Rigo. Que no se lo escuchaste.
1: Estás viendo que el otro está traumado, que dice que está... Y tú pidiendo Río... Por el amor de una mujer de la firma. Por el amor de un... Bueno, pero ya tenemos una con la que vamos a empezar, ¿no?
2: Sí, mando.
1: Este, que va para José Nieto, ¿va?
2: Así es, vámonos de una vez. De
1: preséntala, ¿cuál era?
2: Es Grupo Liberación con Brindis y Mojado.
1: Se llama...
2: Noviembre sin ti.
1: ¿La arraiga?
2: Yo creo que sí.
1: Bájala.
2: ¡Ah, mira! Es un DJ, no es el Barrón, creo.
1: Salud para Abby, que su novio Ian la cambió por Antonia y está muy dolido.
5: Lara, a ver si te puedes poner la de Molotov y sienta males a la Lanzarote y al Guillermo Yepes.
1: ¿Sí,
6: Edda? Buenas tardes, Larita y Yesa.
2: ¡Eo!
6: Larita, mira, ven, ando bien mojada.
1: ¡Ah! Pues no, también no te resguardas de la lluvia.
2: Está cantadísimo. Lara,
7: Yesa, excelente juecito. Me puede poner la canción, la de Mirada, la quiero. Saludos.
1: ¡Ah! Hola, papi, soy Vanessa, 26 años.
2: ¿Muy qué?
1: Muy. ¿Dónde dice muy, güey?
2: Aquí, mira.
1: ¡Ah, muy tala! Mira el gato silvestre.
7: Millas ahí, tu amigo silvestre. Una pregunta, si alguien sabe si el puente Pemex está inundado.
1: No.
7: Vamos para aquel rumbo. Saludos, amigos.
1: No. Para el maloso del Dylan que salimos.

0: Saludos al Moreno Guavet.
1: ¡Chiquitita!
2: Tal vez la raqueta, la de Inolvidable Amor, por favor, si me la puedes complacer con esa.
0: Es Manuel Jalomo Michel avanzando, digo, a la escucha. César el Pelón, para mi niño el Kevin Cortés, y ponle un Pacífico Melón.
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0: ¡Salud para Anita
1: Picasso!
0: Allá toda la gente de Norma Mayoreo, en Avenida Cactus.
1: Te mandamos un saludito.
0: Pabli, no me mandes audios tan largos.
2: Hay tráfico ahí en la 57 con dirección a Fosos porque está un camión descompuesto ahí antes de llegar a la donde era la federal. Y aquí en Distribuidor Juárez, en el brazo de Hot Wheels, está hasta su Mauser.
4: Y esa, desde ayer ando bien mojado.
1: Ay, Mayo.
0: Saludos a Doña Pati, que saque los churros. De parte del George.
1: Échale, George.
0: En ese caso, los piratas del Caribe, la de muchacha triste. Ay, perlita, perla.
1: Fantasmas del Caribe. Ya la cambió por pirata.
0: Pues que rasque te la cante Johnny Depp. Tony, Tony,
1: Tony.
0: Para mi esposa Angélica, que ya va para el hogar después de una jornada de trabajo. ¿Qué? Esa laguna es patrocinada por Tony y el Yesa.
1: Ya se acabó la rola, Mandalaruso.
0: Ya ves. Soy un auténtico DJ, cobro vara, Sergio, dice el rey.
1: Está muy romántica, ¿no? Sí la dejamos. Bueno.
0: Choque de camioneta de Vencedor contra un camión de UTEP en Industrias Esquinas Eje 120.
1: Estoy pensando que es viernes. El Adriano. Ay, ojalá Dios nos escuche.
0: ¿Derecha o izquierda?
1: No, mando, se me complica.
0: Se te oyó la D de derecha.
1: Complica. No, no, la D de derecha.
0: Sí, la palabra izquierda no tiene D.
5: Rebelde de Pepe Tobar y sus chacales.
1: Pepe Tobar.
0: Con Pepe Tobar. Río.
1: ¿Cuál?
0: Río Rebelde, güey.
1: No, ¿a poco en serio sí?
6: Lara, ponte algo de Rigo Tobar, mi Matamoros querido.
1: Todo el
6: diario.
7: Buenas tardes, Larita y Chiquilín y yo. ¿Podrían poner Las Nieves de Enero?
3: Por el amor.
0: Salud para el Fox y su nieta Fernandita. Saludos, apreciado, que es muy apreciado.
1: Saludito.
0: Rumbo a Pozos.
3: Por el amor de una mujer.
0: Saludos a la flaca.
1: ¡Flaca!
0: Que aproveche.

0: Saludos, Alberto López, a ver el Tolongas.
1: Narita, buenas tardes. Que te bendiga, buenas tardes. Narita, ponte la de mi soldadita.
0: No, por favor, no se tarden. Está bien, yo entiendo que nos saluden y todo, Buenas tardes, te encargo tal, vámonos. Es que llegan muchos y ya saben que yo sí abro todos los mensajes. Saludos a las orejas de chicharrón de Tecnia.
2: San Luis, y nos convertimos, nos transformamos en simios para manejar.
3: A lo mejor te decía.
1: Esa, ponte la de Laurita Garza, porfas. Está para los lavadores de naves vencedor.
0: ¿Para qué lava? Está lloviendo.
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0: Con razón, hicieron el planeta de los simios.
3: Somos aquí.
0: Salud, Larita, sin las cosas en Avenida Universidad. Gracias, Javi Guerrero. Poito Chicken, saludos a mi amorzote Vanessa. Te queremos, chiquita.
3: No, que la ama demasiado él, el pollo.
0: Ven, dame un beso en eso. Felicidades a mi amigo Andrés Oviedo, un abrazo de parte de José Nieto, de su abuelito. Ociel Vázquez, transporte personal, eje 120, industrias, dirección a Peri, ya chocaron. Salud para el rancho Chiche Brava, de parte del Piojito. Coxy Bebé,

0: un choque de dos carros, hay para que la apliquen, hay para que la apliquen. Estoy en un trafiquito, perrón.
1: Contiene la rolita de Paul Urias.
2: Adiós, Sergio, mi ser.
3: Tan linda.
4: Ahí están los Piratas del Caribe, como dijo acá Perlita. Dejaron de ser fantasmas.
1: No, sí, la chupa ya se la presenta, si se me va como yo me como el video.
3: Hey, muchacha, triste, triste, ven, ah, un beso en eso.
4: Es inteligencia, ¿no?
2: Sí, mando.
5: Clarita, pónmela en la cara. Digo, pónmela del Buki, la de ¿Dónde estará mi primavera, por favor?
4: ¿Cuál?
5: Del Buki, la de ¿Dónde estará mi primavera, por favor? Bonita tarde.

0: Ya las traes bien asoleadas.
1: Creo que sí, fíjate.
2: Para la Celia, para el Lagunero. Para también al Nanis, al de los tornos del Tepeyac. Saludos.
1: Allá, en parte.

0: Vamos a ir a un corte, ahorita regresa. Ahí está, yo la conozco.
1: No, mando.
0: Y nunca la he contratado.
1: Mando.
0: Mira. No, es inteligencia, ¿no?
1: No, sí, es así, sí. ¿No? Yo digo que sí.
0: Ay, güey.
1: Mándale luz. Mándale luz.
0: Ah, este es Carelli, ¿no?
1: Carelli Brewery.
0: Bueno, vamos a corte, no nos tardamos.
1: ¡Ánimo!
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0: Ahí está, esta, empezamos con Chalino. Saludos al maestro Platanón.
1: ¡Bananón, mando!
0: Para el maestro Kika desde San Marcos, Colombia. Y el maestro Bananón. Oye, chatita del alma, póntela el silencio de la noche, el Mike, el M&M's.
2: Ah. Y la única que te puede decir, mi amor, soy yo.
0: ¡Ah! Bien cantado.
3: Diablos, señorita.
0: Perlita. ¿Puedes poner algo de mi banda, el mexicano? Pues ya pasé, puse la de mi banda, toca rock.
1: Y mi banda
4: Luis
1: toca
4: mío
1: rock.
4: Lo mandó.
0: El pelón. Laurencio.
1: Juvencio, Laurencio.
4: Aquí llegando al entronque de Vía de Reyes. Está tremendo tráfico en la 57 rumbo a Santa María del Río, Querétaro. Aquí llegando al entronque.
0: A la altura del entronque Vía de Reyes está el tráfico.
5: Mandado choque en la Juárez y Avenida Torres, acá por la feria.

0: bonito.
1: Oye, pero me gustan los hoteles 5 estrellas, chaparrita.
2: ¡Ah! ¡Ah! ¡No, hombre! Ya nada más para llegar, mando.
1: Carpintería Mayito en el Terreo Sur, Transportes Meléndez, te da la hora.
2: No.
1: ¿Ah, no?
3: Sí, sí, la de Río Rebelde, saludos.
2: ¿Y el bigote? No lo había visto.
1: Ahí está, mira, puedes proyectar una película ahí en la frente, güey.
2: No.
1: Te ves muy amanerado.

0: Salud desde la pila, ya nos cayó la lluvia, el pilinguillo. Jonathan Loredo, Salvador Nava, 5 de mayo, tráfico machín.
1: Tráfico chamín.
0: Yes, Armando, por favor. ¿Qué dice?
1: Anónimo de primavera.
0: A ver, yo te digo si te la pongo. A ver, oh.
2: Manda.
1: Las nieves.
0: Pelón Escalante, para la raza que te estamos escuchando en vivo. Desde Idaho, con la de... La de Coral de Javier Pasos. Hay que complacer, está bien, en Idaho.

0: Saludando y mandando garrita león al rey del sex, el Piris.
1: Mandro, la de pronosticado, Mandro. Ya toca, ¿no?

0: acuerdo.
1: Pónganse en una de Rigo Tobar, la de jugar con un amor. O la de...
2: Te voy a poner la múcura. La múcura es una rola de Rigo.
1: Mala.
2: Mira, ponla, güey. Como no la

0: Javier Peluque y el San Juditas.
1: De la flor de canela.
0: Algo de rico. Ahora todos dando lata. Eloísa, eres bien burlista.
2: Y para su chalán, el Juan. Y el Ramí, la Rata Milara, un saludo para todo el taller Sidra, en especial para la mera verdura del caldo Palmario. Y para su chalán, el Juan. Y el Ramiro, y para la nueva flotilla que entró.
0: 100 tamales.
1: Y un atole.
0: Jesús Reyes Heroles.
3: La de Macondo de Río Tobar, por favor.
0: No, porque no la conocía el Yesale. Ahora va a poner la Múcura.
1: Ok.
0: Salud, la rola de los Cardenales, Amor Añejo, Sauliño. Salomón Robles.
1: Salomión.
4: ¿Qué, Maya? Hay que hacer otro convivio con puras rolas de esas. Como ese día que estábamos pisteando bien a gusto.
0: Bien. Salud para Yuli.
1: ¡Hola, enfermera! ¡A la alberca!

0: Saludos al Guerrero Horizontal. Ah, mira, el Pablín ya anda allá.
1: Quita, te está esperando tu silla, Larita. Te extraño.
0: Claro, chiquito bebé. Yo...

0: Saludos a Gris. El tráfico está horrible. Nos manda video, Gris. ¿Dónde es eso? ¿Qué dice ahí?
1: Ahí por Sendero, dice, ¿no?
0: Mira. Plaza que... Sí.
1: No, pero no es cierto. Es en Salvador Nava. Ahí por la UAM mandó la ruso. Mira, ahí está el Oxxo y la gas.
0: Ay, un poco de paciencia, Gris.
2: Mando. Se le mirará, vente aquí al Olímpico.
1: Penaltis.
3: Ahorita voy a ir por ti, te voy a dar tu desconocida.
1: Hombre, mando, ya se valió. Ya.
4: Armando ahí en cabina. Tráfico muy lento de...
0: ¡En la cabina hay tráfico!
4: Lomas hacia el distribuidor Juárez, muy, muy lento. ¿Claro?
0: La calle 24 inundada. El agua está bien mojada, dice Iván el Chino.
5: No, mándale un saludito a mi amorzote Vanessa, que te está escuchando. Bueno, según, porque ahorita no escucho el...
0: ¡Vanessa, chiquita!
1: Te no, manda... ¿Cómo era? Chiquita del pollito chicken.
0: Que te manda el pollito... Que no le hace que esté bien feo.

0: ¿Qué onda, Mila Ramilleza? Reportándose el rolo. Aquí del Saucito ya también se vino el agüita para acá.
1: El roll on.
2: Accidente en la Río Verde a la altura de la 21 de marzo. Un march contra una moto. Chale. Humberto Mendoza nos reporta. Jonathan. Mario Solinger.
1: Espérate, mando.
2: ¿A poco
1: espérate.
2: Así de gordita está?
1: Espérate, mando. Pues es que la inteligencia luego a veces, ¿cómo se dice?
2: No está tan gordita, sí.
1: Lo cambia. No, pues, ¿sabes? No, más o menos. Ah, se pasaron de lanza otra vez, mando. ¿Cómo ves? ¿Qué hacemos?
2: No, pues échatela.
1: No,
2: no. No, digo ahí a tus publicaciones.
1: No, mando. El Mario Solinger.
2: Salud para la Gordi, salud a la familia Ibarra de chocolate. ¡Ánimo! Apenas vamos a comer. ¿Por qué comen tan tarde, Gordis?
3: Sí, ya sé.
2: No, ya Mike. Parte el amagazo, el Mike, Emma Watson. Y esas son paletas, no las.
1: ¿Cómo no lo entendí, mando?
2: Sabe, yo tampoco. Pero, salud al taller Hernández. Que le trae colorada, dice.
1: No, un saludo al taller Hernández hasta colorada. Aquí escuchándolos. Mando.
2: Tarde, salud, Lara, Yesa, Sandra, Ismael Roque. Aquí desde sosteniendo un portón que creo que se le cayó.
1: No, saludito, Milar. Aquí desde Ría y Portones Automáticos Roque.
2: Ándale,
1: escuchando siempre
2: play.
1: Lo mejor.
2: ¡Ponle play!

0: allá en el morro. Una de los dos Gilbertos, el Pilinguillo. Ahí está, mira, ya apareció Rosa Celeste.
1: Ánimo, saluditos.
2: Los rinches que son cobardes en los pueblitos del norte.
0: Podrían dar reporte, hay mucho tráfico, ¿eh? Aguanten vara, ¿eh? En todas las 5-7. Ya viene la lluvia para
1: saluditos para el compa Rigo Colombia, que va escuchando la mejor, el Rigo.

0: Ahí están los invasores. Super Dani, la San Pedro ya está inundada, el pelón del taller Melgar.
1: Tráfico detenido en el retorno de la salida de Ciudad Satélite.
0: El retorno, está detenido el tráfico.
2: Me puse a colgarle un letrero a la casa humilde, pero...
0: Claro, saludo a mi mamá, está escuchando en HIV. Y que sienta males a los mamaluchos igual, Marcio.
3: Y en Chole necesitas lancha para pasar por Chole.

0: el Jonathan.
1: Hola, Larita, ¿no sabes si el río Españita está abierto?
0: Qué buena pregunta. En la mañana

0: Cerrado el río Españita, Lara. Río Españita cerrado. Me están reportando Jonathan Aguilar. Cerrado el riatón también.
1: Ah, caray, no, no, no, cerrado el río Españita.
0: No reportó el riatón. Pausa, corte, no nos tardamos.

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0: Bueno, este bloque lo comienzo con una rola que le vamos a dedicar a Magali, que está escuchando. Salud, chula.
1: ¡Ánimo!
0: Y hablando de chulas también, saludos que nos está escuchando Danielita, Dani Dahu. Pobre chiquillo Ángel, que también lo pidió.
2: Ya quiero que sea sábado para irme a poner bien ebrio con los de la Martínez, con el Min.
3: Ese morrillo que preguntó el Respañita, ya tan chavillos se manejan, me cae.
0: Saludos al Mascarita, de parte del Mascarita Trip, Sergio. Está cerrado, Larita, Río Españita. Tráfico fluido en la 5-7 del eje 128, Avenida Seminario, laterales libres, más libres. Saludos al taller Melgar, al Casandrote, el taller Verpexa. Que está cerrado al Río Españita. Ah, saludos al Mike.
1: ¡Ánimo, Mike!
0: Se nos mandó.

0: ¿Para qué se graban así, va?
1: Dame mi idiota. Saludos al Cotzi, bebé, al taller automotriz Tangamanga y al estorbante Pixarquillas, algo así dice Charlie. Hay mucho tráfico en periférico rumbo hacia Soledad, Larita. Carolina, ¿qué dice Carolina?
0: Dice, yo ya quiero que sea fin de semana para llegar pedo y pegarle a mi viejo.
1: Ah,
0: Carolina.
1: Se deja abusiva. Sandy. Una pregunta, ¿saben si está transitable el río Santiago? Sí. Sí está transitable, Sandy.

0: Buenas tardes, Armando. Ponme una sabrosona, Armando.
1: No, niña. Saludos al cachorrito. La mafia, amigo. Ahí voy, ahí voy. Espérenme.
2: Van a contar.
1: Saludos al rey Montilín. Para mi amor Crispín, de parte de Andrea.
3: ¡Animal D!
1: Álvarez.

Pasos, con una versión que muchos grupos la cantan, esa por cierto. Pensé que estaba tronando, pero eran los usuarios, se andaban pudriendo. Avenida México inundado,

0: ¡Vámonos, vámonos, vámonos!
1: ¡Vámonos, mandona!
0: El Chicorca, pasen el número de mi placa, a ver cuál era. Dice que se le cayó la placa al Chicorcas. Es VDA, B de vaca, D de dedo, A de Armando, 812.

0: Que si está cerrado, sí, sí está cerrado, carnal. El puente, el desnivel de Montecillo para salir a la Alameda, güey.
1: Ya lo cerraron ahorita, ¿verdad? Hace rato estaba ya cerradillo.

las primeras versiones que salieron a nivel comercial. Está el señor Javier Pasos. A ver si alguien se encuentra una placa, la 6135 TSF, por el rumbo de Valentín Amador. A todo mundo se le está cayendo, checa por el agua. Placas. El río Santiago, no, sí es transitable el río. Puente Montecillo, dice que sí está abierto.

0: contigo. ¿Qué onda, Melara? ¿No tendrás de casualidad boletos ahí para la obra?
1: Sí hay, pero no sé cómo vaya la entrega. Saludos al Michael González de la marisquería,
2: la marisquería, el barecito,
1: ¿no?
2: No, nada más va a ser la marisquería.
1: Ah, bueno, la marisquería.

0: Les encargo, si ven una placa, le quedan 7 dientes. Pues ya he perdido.
1: ¿Qué onda, mi laringe?
0: No, te tardan mucho, Yu-Gi-Oh. ¿Qué te regalan?
2: Puente Corona hacia la carretera Río Verde está libre. Totalmente.
0: Puente Corona hacia carretera Río Verde libre. ¡Salud, María Torres! ¡Excelente Running Wild! Mañana te escribo.
3: Les encargo la placa, pero la de mi rodilla.
4: Sarita, entendí que ibas a dar pase. Me apunto.
1: La chucha, güey.
4: ¡Ay, no!
0: La avenida San Pedro, llegando al anillo periférico, inundado, nos reporta el Mane. Mane, Mane.
5: Mane, Mane. Estará soportando personas que...
0: Yo me encontré varias placas en la calle, el tránsito, dice.
5: Y tu fiesta se convierte en comedia. Tratando de...
0: Está buena.
5: Esa luz es un antifaz.

0: Lara, de casualidad, ¿saben si aquí en la carretera Río Verde hubo un accidente o algo?
1: Pues... Sí, creo que sí, ¿no? Hubo un choque.
2: Pues creo que sí, mando.
1: Es antes de llegar a Galvez. Hubo un choque antes de llegar a Galvez sobre carretera Río Verde.

0: Gracias, señores. Viene a continuación Cari, Cari con Betín. Me llevo al Chupsai.
1: Sobres.
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0: Cari Ávila con sus comadres, doña Francisca Rivadeneira y María Mercedes, están listas. Bueno, preparadas.

Hola, ¿qué tal? Muy buenas tardes. Bienvenidos a La Carimanía. El día de hoy, claro que sí, a través de la mejor 90.9, como dirían por ahí, si ya se la sabe, ¿para qué se la pla? Bienvenidos porque nos quedamos a acompañarte desde en este momento hasta las 8 de la noche. Y además, hoy tenemos una historia muy interesante en los expedientes secretos de La Mejor.

0: tenemos 3x2 en cumbias para tu tía. Y además, siempre, siempre de los siempre, o bueno, casi siempre, salvo que se vaya de vacaciones, me acompaña también Karile.
1: Ah, sí, voy a hablar un poquito más calmadita, así como a jueves de supermercado en la Carimanía. Vayan pasando, ¿en qué lugar de este supermercado se encuentran o se hace en qué pasillo? Ah, yo quisiera que me llevaran así como al pasillo donde venden la nieve, Cari. Que me compren así una nievecita de chocolatito. O de esos sandwichitos que venden así en las cajitas que vienen congeladitos. No sé, algo de eso sí se me antoja.
0: A mí se me antoja más como que un cafecito, Cari. Un Carile. Un cafecito con su respectivo pan. Además, hoy es día del café. Hoy es día del café, chiquitín. Hoy jueves 1 de octubre es Día Internacional del Café. Y de hecho, si tú también andas antojada así como de un cafecito, pues ve a buscar tu lugar favorito donde puedes comprar tu café. Porque de hecho en muchos negocios están pues de promociones, tienen que su 2x1, mitad de precio y muchas cosas. Así que estaría bueno aprovecharla. Así es, Karile, para que tú también aproveches, mugre chiquilla. Bueno, en lo que te compramos tu nievecita, Karile, ¿qué te parece si vamos escuchando los mensajes para que ustedes nos vayan mandando todo lo que les ha pasado el día de hoy? Los reportes viales, porque por cierto, hay mucho tráfico en San Luis Potosí, ya está lloviendo, para que tomen precauciones, porque por ejemplo, en Salvador Nava, una vez que inicia el distribuidor y a la altura del puente Pemex, todo ese trazo, todo ese tramo, están en reparaciones. Entonces, para que lo tomes en cuenta, porque ya una vez que pasas el puente Pemex, ya está más desahogadito el tráfico, pero antes de, si te vas a topar con el tráfico lento, para que lo tomes en cuenta si es que vas a agarrar ese rumbo.
2: Buenas tardes, Cari, Karile. ¿Qué tal este día tan lluvioso? ¿Cómo les va? ¿No se atoraron en algún lugar?
0: Híjole, pues mira, afortunadamente salimos bien, salimos muy temprano el día de hoy y mira, aún así no nos valió, pero tome sus respectivas precauciones, sobre todo si vas a la chamba, si tienes algún compromiso, sí, tómalo en cuenta, sal a muy a tiempo de tu casa o del lugar donde estés para que no llegues tarde.
3: El café muy rico de la Huasteca, de olla. Mi Cari, saludos, mi Carile.
0: ¿Verdad que sí, Silvestre? Oye, aparte, ya en próximas fechas vamos a tener uno de los eventos más importantes de San Luis Potosí, de todo México. En la Huasteca Potosina, en el Xantolo. Yo nunca he ido, o sea, he visto muchos videos de todo lo que se hace, las danzas y demás, pero nunca he tenido la oportunidad de irme directamente hasta Xantolo, hasta la Huasteca, para vivirlo así de cerquitas.
4: Mi Cari, acá andamos a la orden. Estamos en el pasillo de los chocolates.
1: ¿De los chocolatitos?
4: ¿Verdad?
1: ¿Verdad que sí? No, hombre, licenciado Carlitos Vega, tú sí la sabes, ya se la you know. Cómprate uno, ¿no? Y me compras uno a mí de perdido.
5: Cari, buenas tardes. Está lloviendo. Un saludo para mi cuñado, el Paco, y... y el Pompis.
1: El Pompis, ok. ¿Por qué le dirán así?
0: Ay, mira, por acá dice, café gratis. Ven a celebrar con nosotros el Día Internacional del Café. Un café americano gratis. Dice, en Puerta Real, a un costado de la bodega Horrera, Sorry's Coffee. Para que te va, dile a la producción, Karile, dile a la producción que te lleve y que, pues ya de paso, me traen uno a mí, no sean gachos.
1: Bueno, vamos a intentarlo, a ver si nos dejan salir.
0: Si no, yo aquí cubro un ratito a la producción con tal de que me traigan un cafecito.
1: Ah, está bien, Gary,

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13: Esta canción va con mucho cariño y con mucho respeto hasta el cielo, para nuestro aventurero, Jason Jiménez.

0: Con un champurrado, mi cari.
1: Rolecitos como los del Joker, pero con champurrado, dice. Es que con el clima sí se amerita.
2: Un cien tamales para el licenciado Carlitos Vega, para no perder la costumbre, cari cari.

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1: Cari, Cari, buenas tardes, Cari, Cari. Ponte unas cumbiacitas, unas cumbias, cumbias chidas. Con este clima se antoja escuchar unas cumbias bien guapachosas. Saludos a la Carilé. Gracias, Cari.

0: Esa mi Carilé, chiquilla peleonera. Vamos por unas malteadas, pero de las que les ponen nieve. Una de vainilla o de fresa.
1: Ándale.
0: Con su respectivo pan de muerto. ¿Jalas o qué?
1: Sí, de esas sí me gusta.
2: Mira, con este clima se antoja un pan de esos de los que venden en las ferias.
3: Ay, ¿verdad que sí?
2: En las fiestas patronales. Ay, y con un chocolatito. Ay, papá. Un chocolatote de litro y medio. ¡Ulala!
3: No, la verdad, sí. Oye, yo no sé qué, cuál será el ingrediente de ese pan, pero la neta es que sí está bien bueno. Saluditos también para el Jonathan de Multiagencia. Dice que ya no regresó y Flavio le va a rebajar el día. Ándale. Y sobre aviso, no hay engaño. Dice por acá, hoy está muy pesado, mucho estrés. Hay puro tráfico, dice el cachorrito. Tome sus precauciones porque efectivamente sí hay mucho tráfico en San Luis Potosí. Ya, pues anoche estuvo lloviendo durante muchísimo tiempo y en la mañana pues también tuvimos que tomar algunas precauciones, pero en algunos puntos de la ciudad sigue lloviendo todavía para que le anote. Saluditos también para el Black. A ver qué dice. ¿Qué dice por acá, producción? Pásamelo, pásamelo, porque no alcanzó.
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3: El licenciado Carlitos Vega diciendo eso.
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3: Y ya, sí, guardamos el audio, producción. Sí, guardamos el audio del licenciado Carlitos Vega, donde dice y confiesa.
5: 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Y que viva el amor. Pero lejos de mí.
3: La risa del final no la supero.
6: No, hombre, mi Cari, se ponen bien exigentes. Un cafecito con leche y unas galletas de animalito y conejo Blas.
3: Así merengue, chiquitín. Vivan las galletas de animalito.
7: Cari, Cari, buenas tardes. Saludos, niña Carile. Aquí andamos en la Carimanía. Aplíquenle porque está ahorita ya el chipi chipi. Va a empezar a llover.
1: Chipi, chapa, chapa. Sí, pues manéjenle con cuidado, no ande ahí de alborotador, no ande de ahí creyéndose lo de la rápido y furioso, no ande creyéndose que puede manejar bien rápido, tómenselo con calma y váyase despacito, eso es lo que dice mi abuelito.
8: Cari, Cari, Cari, Cari, pues aquí chambeando, pero pues ya mejor me voy a ir a mi casa porque la gente no sabe manejar cuando está el clima así. Así no se puede.
3: ¿Qué crees que ayer me metieron un sustote, producción? Ayer en la noche porque iba rumbo a mi casa y de pronto se me atravesó un carro, pero pues yo iba en el carril derecho para pues dar la vuelta, integrarme hacia la calle a donde me tengo que meter. Y de pronto sale otro carro que venía atrás de, o sea, pues sí, atrasito de mí, pero en el carril de en medio. Y en un momento como que le acelera y intentó meterse desde el carril de en medio para dar la vuelta hacia la derecha. No, es que mira, reaccioné rápido, me alcancé a frenar y pues sí le pité al señor, sí le pité. Aparte llevaba familia chiquita y no se fijó. Afortunadamente no había más carros, pero la vi cerquita.
6: Cómica, dile, no, ¿cuál estrés? Mira. Con el agüita aquí, relajado, con los morros, mándamele saludos al Panchito Cabeza de Araña.
1: Ándale, al Panchito Cabecita de Araña, le mandamos un saludillo, que se tome un chocomil banquetero, pero calientito, para que no le dé friecito ni nada de eso. Pero ya llegó doña Francisca Rivadeneira, Cari, ella de seguro se le antoja un pan también.
3: Pues sí, Cari, le vamos a ver qué dice doña Francisca Rivadeneira.

0: aprovechando que mucho pan, mucho café, no hay nada mejor que aventarse un pozolito bien calientito. Ay, sí, con su maíz cacahuacintle, con carne de cerdo o con carne de pollo, servido con su lechuguita, su rábano, su limoncito y una respectiva tostadita. Ay, verdad de Dios que sí, nombre, producción, ahorita se me anda antojando todo eso, la mera verdad. Así que si alguien tiene pozole o sabe dónde puedo, comprar uno, no sea malito. Mira, la verdad es que yo lo haría, producción. O sea, a mí me queda bien rico el pozole y el menudo, pero ahorita la verdad es que va a ser bien laborioso y yo ya tengo ganas de comer pozole. Entonces, o una sopita azteca, producción. Sí, una sopita azteca. Así su caldito de jitomate con sus tiritas de tortilla frita, aguacate, cremita, ponerle queso fresco en la parte de arriba. No, hombre, qué chulada. Aquí, mire, ya, ponme una cubeta, producción, porque se me está escurriendo la baba de tanto antojo que traigo. Pero bueno, repórtese conmigo al 44 45 80 13 73, porque mire, estos tiempos sí están como para llegar a la casa y comer un caldito de res o un caldo de pollo, no cuando estamos como a 50 grados centígrados, ¿verdad? Estos son los meros tiempos buenos.
1: Buenas, buenas, buenas tardes, Cari, aquí pasando lista, presente la Carimanía, saluditos.
0: Saluditos al Moroni, le mandamos su agarronzote de Nacha.
2: ¡Véngala!
0: Échale, mi Moroni, también al rey del asfalto, dice, no, hombre, ya, acá, pues, ¿dónde andas, Moroni? Que eso se ve bien inundado.
2: ¿Y cómo dice? ¿Qué dice?
0: Dice, ay, Panchis, usted siempre, con su voz. No, espérate, corazón. O sea, yo sé que tengo una voz así muy sensual. Tengo una voz muy sensual, la verdad es que sí. O sea, la verdad es que cuando me dicen, no, doña Francisca, usted con esa voz que tiene se escucha así como que... Hombre, luego aparte con este clima, todo lo que necesita es entrar en calor. Pero no me lo tome a mal, no tome mal. Usted no esté pensando que yo le ande diciendo otras cosas, sino todo lo contrario. Ahorita lo que se anda necesitando es una buena cobija del tigre y al ladito tener un café y un panecito, ¿verdad? Pues claramente después de haber comido o cenado. Ya se depende uno si quiere comer un postrecito, ¿verdad? Ahora sí que ¿quién soy yo para andar dándole ideas? Pero con este clima lo que se necesita es una buena cobija de tigre, poner un ratito en Netflix y poner una película bien buena, ¿verdad? Más que nada para pasar el rato.
3: Muy buenas tardes, doña Francisca. Muy buenas tardes. No puede ser, ya me antojó ese pozole. Ay, si alguien sabe dónde lo vende, por favor, que diga para ir por uno, porque sí, no. Ya me lo antojó. Que tengan una excelente tarde, doña Francisca.
0: Muchísimas gracias, mi Gabirú preciosa. Muchísimas gracias, mi vida. Pues mira, la verdad es que sí, Gabirú. O sea, la verdad es que ahorita sí se anda antojando algo así bien rico. Algo como un pozolito. Y yo le voy a dar mi top 5 de comidas mexicanas que serían para poder degustar en esta situación. Así es, corazón. Bueno, en el top número 1 tenemos, claro que sí, usted ya lo sabe. Es más, vámonos al revés, producción. Vamos al revés, vamos a iniciar por el 5. Aunque bueno, pues el número 1 creo que usted ya se lo sabe. Pero bueno, mire, en el número 5 yo pondría un caldito de res o un caldito de pollo. Sí, ya lo sabe, un plato muy clásico, muy casero, con sus verduritas y con su arroz. Ya uno agarra la tortilla así bien calentita para hacerse unos taquitos también, ¿no? En el número 4 yo sí pondría una sopita azteca, porque mire, nada mejor que un caldito, algo así calientito. Y la sopa azteca creo que es una de las cosas ricas que uno puede disfrutar cuando el clima así, está así como de este modo, ¿verdad? En el número 3, corazón, en el número 3, mira, se me antoja más para desayunar. Pero sería un menudito igual con su respectivo limonazo, con una salsita bien buena y va pa' dentro, corazón. En el número dos, yo sí pondría unos tamalitos con atole. Para mí este sería el combo perfecto, o sea, unos tamalitos de maíz o unos tamales así como huastecos, acompañados de un champurradito caliente o un atole calientito. ¿Sabe a mí de cuál me gusta mucho preparar? El de la maicena. Ese atolito de la maicena que viene de fresa, de canela y bueno, de varios sabores. ¡Ah, cómo me gustan esos atoles! Y ya en el número 1, por supuesto que claro que sí, ya se lo dije, un respectivo pozolito, corazón. Y bueno, por eso amo el mes de septiembre, porque uno a cada rato come pozole.
4: Apenas un tequilita, doña Panchisca. Un tequilita.
0: Ay, guapo, pues es que la verdad sí te ando agarrando la palabra, pero pues una vez que agarro uno, ya empiezo a agarrar el segundo y luego el tercero y luego me voy de largo y luego ya no sé más de mí. Dice el Barney de Matehuala, dice, en el número uno... No, corazón, Barney. Mira, corazón, ay, dice que un caldito, pero no precisamente ni de res ni de pollo. Pues bueno, ¿verdad? El que puede, puede, y el que no critica y el que no se antoja.
4: Doña Panchisca, ¿sabe si esté abierto el río Santiago?
0: Híjole, corazón, pues no sabría decirte si está abierto el río Santiago, pero a ver, vamos a abrir la página, producción, la S. Por aquí tenemos una página que ustedes pueden encontrar en Facebook, que se llama, Protec Seguridad, Secretaría de... Ay, ¿cómo se llama? De Seguridad de Protección Ciudadana, esa mera, corazón. Ahí es donde van subiendo el reporte. Pero mire, ¿qué cree que el último reporte que estamos viendo aquí en la página es de hace 56 minutos? Esa fue la última actualización. Y en esta última actualización de hace 56 minutos mencionan que el río Santiago está transitable, pero con encharcamientos. Pero ya lo sabe, o sea, el río Santiago se inunda sí o sí y a veces uno se encuentra piedras y a veces uno transita y ya encuentra un bache nuevo. Entonces yo le sugeriría que si mejor puede tomar otro camino, mejor váyase por otro lado, ¿verdad? Porque el río Santiago nos da unas buenas sorpresas. Que luego ya nos anda para reparar los coches.
5: Buenas tardes, doña Francisca. ¿Podría mandármele un agarrón de nachas al Marquitos? Que aquí va la escucha. Me puede dar mi horóscopo, 26 de octubre del 70.